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1: Espérese. Deme un chance, comando. Esos vecinos que molesten, ¿eh?

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0: contigo, Vagabunda. Gracias.
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2: Nosotros prometemos y cumplimos. Siempre. Ahora viene lo bueno. Ahora va a cantar con ustedes el único hombre de la Fania que de frente parece que está de lado. El hombre que abre la boca y lo que sale es gasolina. Pero lo va a poner a gozar. Este sí lo va a poner a gozar, porque tenemos un número muy especial para ustedes. Y dice así, mi gente, con Héctor Lavoe. ¡Vaya!
3: Se te olvidó decir que yo soy el hombre que respira debajo del agua. ¿Ah? Y dice, ay, yo quiero que todo el mundo cante conmigo ahorita. Cuando yo diga que todo el mundo cante, aquí canta todo el mundo, ¿ok? El mundo va a cantar aquí.

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0: 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Aquí estamos en este lunes 8 de junio del año 2026. Ayer ocurrió una tragedia en La Romana. Se precipitó una avioneta, una aeronave, y perecieron dos personas. Se habla que fueron los dos pilotos. La aeronave, un avión ejecutivo modelo G-200, que había llegado procedente de Puerto Rico, había completado el procedimiento de abastecimiento de combustible y despegó con destino al estado de Texas en los Estados Unidos. Hubo ese percance, las imágenes de una vez rodaron por todo el mundo sobre esta tragedia, que las autoridades identificaron al piloto Eric Diago y al copiloto Rudy Gasay. Dice que fueron las dos personas que murieron en la aeronave siniestrada. Una tragedia este domingo. La Romana, que tiene un aeropuerto internacional porque ahí llegan los vuelos charter de Europa, sobre todo de varias ciudades de Italia. Llegan cada semana ese vuelo charter, o el domingo o el sábado. Es un aeropuerto de bastante tiempo y de gran presencia turística. Así es que, por ese lado, lamentamos.
1: Ahí le mandé la foto a Giancarlos para que veamos los rostros de las dos personas que fallecieron, el piloto y el copiloto, en ese lamentable accidente aéreo. Muy fuerte, Johnny, de verdad. Y las imágenes, ver cómo intenta despegar esa aeronave y de repente caer y volver a intentar y hasta que explota, se enciende, es algo que el que estaba ahí, la persona que estaba grabando, cualquiera se cosece.
0: Primero porque caramba, todos los vuelos son grabados cuando despegan y cuando aterrizan.
1: Sí.
0: Los aeropuertos tienen cámaras internas para eso. No se desmonta de un avión, usted está en otra galaxia.
1: Eso es así.
0: Porque ese es un avión ejecutivo.
1: Se dice que iba rumbo a buscar al ex pelotero puertorriqueño Yadiel Molina y a su familia. Esa era la...
0: Es el riesgo de esa profesión.
1: De esos, sí.
0: El riesgo del electricista de electrocutarse. El riesgo del periodista que lo maten, aparezca un desaprensivo. El riesgo del albañil caerse de un andamio. El riesgo del mecánico que el vehículo le caiga arriba. O sea, todos los trabajos tienen riesgos y no se le puede temer. Los pilotos, yo digo muchas veces que primero ellos nacen con eso, a ellos les gusta eso. Es como el bombero, nace bombero. Hay gente que sus hijos son policías. No, los policías dominicanos. Cuando la gente habla de policía, habla de una verdadera policía, no de una policía macutera, sino del policía como agente de servicio que se perdió en este país.
1: Responsable.
0: Entonces,
1: que cuida al ciudadano.
0: Esos son sueños. Yo tengo un primo que, en broma con eso, hay gente que le encanta pilotear. Por cierto, hay uno que se cayó de un four-wheel, se lo dije hace unos meses, deje esa vaina, que yo me caí de uno, llévate de mí. Y está topelado un amigo. No voy a decir su nombre por por temor a represalias. Se cayó, le dije, no te suben eso, que eso se voltea, eso no, eso es que hice con él. Pero lamentablemente uno tiene que hablar esto. Ayer una marcha en Barahona, una marcha regional en Barahona, con presencia de San Cristóbal, Peravia, Azua, San José de Ocoa y San Juan de la Maguana. Una marcha en contra de la explotación minera. Allí opera una empresa que se llama Belfon Enterprise, que exporta materiales. Una marcha que ahora San Juan ha detonado, la exitosa marcha contra la Coal Wells en San Juan, pues ha generado ya una tendencia nacional y ya la gente sale a protestar. La gente no protesta por todo. La gente protesta por cosas. Porque esas marchas son todas de manera pacífica y además es voluntaria. Usted va si quiere. Fue custodiada por tropas de la policía, recorrió varias calles del malecón de Barahona. Comenzó en el Arco de Triunfo de Barahona. La empresa previo a la marcha había, se había desligado de una contaminación de una polvareda que afecta al malecón de Barahona. Ellos dicen que no son ellos, que es otra empresa. Y que ellos hacen solamente dos embarques al año. Esa empresa. Barahona siempre fue. Cuando yo era. Mi mamá una vez vivió en Barahona, antes de yo nacer. Mi mamá vivió en Barahona y vivió en Neiva. Y mi mamá me hablaba siempre de la importancia minera de Barahona. Bueno, la mina de sal y yeso. Y otras cosas, bueno, esa zona de por ahí produce el ámbar y produce una serie de bauxita, pero la historia minera de este país es un poco negra, sobre todo en la zona del sur. Hay conciencia en la población y la gente no quiere la minería. Hay quienes plantean que cambiemos una supuesta riqueza que no se maneja nunca como es. Los pueblos nunca reciben lo que se les promete.
1: Si no pregunta
0: aquí no hay garantía para que a través de los... ¿Dónde están los minerales que han estado explotando desde Trujillo para acá? ¿Dónde están los beneficios? ¿Dónde estuvieron los beneficios de la Rosario que hasta quebró? Hoy Barrigol. Pero yo quiero que alguien me diga, ¿dónde están los beneficios? No están... La gente no lo ve, independientemente de las consecuencias ambientales, en lo que llama el pasivo ambiental. Mira, si la gente viera que en la minería se hicieron 100 escuelas, carreteras y obras, acueductos y presas, la gente dijera, vamos a explotar el oro. Pero es que la gente no ve eso. Mucho de ese dinero lo coge el Estado para, como lo cogió ahora para la pandemia, ¿verdad? Cuyas cosas no estuvieron claras todavía porque hubo una estafa en la pandemia con las jeringas y toda la vaina que le vendieron al Estado. Todo el mundo sabe que hicieron uno a un señor ahí renunciar. Porque aquí las cosas las dejan a media. Aquí todo es un... Mira, ahí está el colegio médico denunciando que no veo monto. El colegio médico, a mí me gusta el presidente del colegio médico, me gusta como gremialista, donde él viene. Yo conozco al doctor Luis Peña Núñez hace mucho, yo lo conozco hace mucho, él ha sido un gremialista y se ha formado ahí. Él está pidiendo, e incluso al denunciar ayer domingo una rueda de prensa, él dijo que el fondo de pensiones de los médicos hay presuntas irregularidades y dice que eso va a ir directamente al Ministerio Público, como debe ser. Entonces uno dice, ¿en quién confiar? La palabra dinero aquí se ha convertido en que no se le tenga confianza. La gente no puede actuar con transparencia. No puede actuar con transparencia. Yo estaba ayer en las matas de Farfán, no le mandé a este hombre las imágenes. La cooperativa ayer hizo una asamblea informativa de todo detallado, con el apoyo de la aprobación de la asamblea de delegados, y ahí se de manera transparente hasta las ganancias y las ganancias dejadas el año pasado de más de 300 millones de pesos.
1: Sí.
0: Va a ser distribuido entre todos los socios esa ganancia, las inversiones que se han hecho. O sea, la transparencia tiene que ser en todo, en las relaciones, en la familia. La transparencia es la palabra clave para que una sociedad pueda estar sana. La transparencia, eso tiene que ser una palabra mágica en este país. De que se vea de la transparencia. Y la transparencia implica muchas cosas. Hay que rendir cuentas de cada peso. Hay que rendir cuentas de cada peso. Ahora con los bancos, el que tiene cuenta en los bancos, mínimo, cada dos meses debe pedir un estado de cuenta. Él, mínimo debe pedirlo. Yo acabo de pedir el mío. hay que pedirlo para saber, ¿verdad? Incluso para tú tener una...
1: Un control.
0: No, y una economía sana. Yo creo que la República Dominicana, uno de sus problemas es la falta de credibilidad. No hay una licitación que tú puedas confiar. Hay un tipo por atrás. No hay una compra que tú pueda comprar. Que tú puedas decir, esto se hizo. Claro. Porque no hay... los controles son bulto. Y entonces sí hay una burocracia para la población. Para buscar un medicamento de alto costo es la del diablo en este país. El tipo está enfermo, se comprobó que tiene cáncer. ¿Qué tanta maldita vaina para dar un medicamento? Que en el fondo tú no gastas un chele, que lo gastamos todo del Estado. ¿Qué tanta maldita burocracia? Un tipo que está ahí muriéndose y hay que poner un medicamento. Y el Estado está obligado a que no se muera uno. Hay que hacer intento que no se muera un solo uno. No importa el color, la religión, la política, no importa. La política del Estado, que aquí no se muera nadie por falta de medicina. Ese tiene que ser el papel de un Estado, de una constitución disparate, que nada más la cogemos cuando nos da la gana. Cuando nos da la gana la cogemos. Pero la constitución dice que el Estado es responsable de la salud, de la educación del pueblo dominicano. Y el Estado ha dejado que esos sectores sean asaltados por banda. Entonces, así no. Tiene uno que estar mendigando, llamando por aquí. Tiene una gente que se está muriendo, que está en un hospital diagnosticado ya. Pero que se sabe que... ¿Cuál es el papel de los seres humanos de que nacemos? Es durar lo más que podemos vivo, viejo. Oíste, el papel de que estamos aquí es durar más. El tipo duró 100 años. Felicidades, duró 110. Pero hay tipos que tienen 30 años que lo puede llevar un medicamento a tener esa vida larga y no la aportamos. Aquí hay una demagogia con la salud. Una falacia. Entonces, el da pena que el colegio médico, el instituto, yo no hablo del instituto del periodista, porque hace mucho que eso está, hay falta recursos. Los periodistas no aportamos. Los periodistas no pagamos ni la cuota, la mayoría. Y están exigiendo, usted, aquí, para exigir hay que cumplir. Para exigir, oye la palabra, hay que cumplir. Si usted no cumple nunca, no puede estar exigiendo. Tu institución es débil, ¿por qué? Porque no cumplimos con ella. Pues no la fortalecemos. Porque lo que andamos es pidiendo colaboraciones. Entonces pienso, y con esto termino, que todo lo que nosotros estamos viendo a veces no son cuestiones de dinero, es de procedimientos. Este país no es pobre, eso es mentira. Este país es rico, produce riqueza. Lo que pasa es que a los que más tienen es que queremos acomodar.

0: ocupado para ellos lograr pingües beneficios y aumentar sus riquezas a costilla del pueblo dominicano. Y eso es lo que pasa en este país. Que son, y tú lo ves en los periódicos, este país tiene que dejar el paternalismo. Para ustedes, pendejos, paternalismo, porque a ustedes no es un plato de comida, no. Ustedes lo que quieren es dejar de pagar impuestos, la mayoría. Y de tumbarle, que le tumben 200 mil millones todos los años de exenciones. Ahí sí, como dijo Juan Oviere, ahí sí, papá, ¿verdad? Y nosotros, te entrego el bote. Vienen hoy que pasé que comí candela en la noche.
1: ¿Tú?
0: Sí, porque que uno se indigna con las cosas de este país y las intenciones no es que son malas, es que estamos atrapados en un grupo que nada más piensan en ellos, no piensan en el país ni en la paz social. No piensan en eso, ellos no les importa a los pobres, ni les importa el pueblo, ni les importa el clima democrático que el país ha construido a sangre y fuego. Y muchos políticos no se dan cuenta de eso. La consecuencia que van a tener algunas medidas para beneficiar a un sector y perjudicar a la mayoría. La minería aquí tiene que estar bastante clara. Aquí Ramón Albuquerque hablaba mucho de la minería responsable, sí, pero hay que ver cuál es el historial de los llamados responsables, ¿oíste?
1: Claro.
0: Y eso es lo que pasa.
1: Bueno, 5:17 minutos de la mañana de este.
0: Mira, está buena el agua. Sí, está buena, la encuentro buena. Ven, bueno. Toma agua, Tu tiempo viene mucho calor,
1: Qué bueno que el agua está deliciosa para ti, refrescante, sobre todo con este calor que mucha
0: sobre
1: gente.
0: Sobre todo el agua que cayó el sábado. ¿Dónde estabas tú el sábado a las 11 de la mañana cuando esa agua arrancó?
1: Durmiendo.
0: ¿Qué? Pero Dios mío, mira, el dormir mucho hace daño.
1: Los sábados no.
0: ¿Cómo que los sábados no?
1: Claro que no.
0: Yo.
1: Ni los sábados ni los domingos.
0: Yo despierto siempre casi a la misma hora, aunque me jondeo de la cama, no siempre a la misma hora. Yo me quedo ahí viendo documentales. No lo de Netflix, que son manipulados la mayoría. Lo de Netflix no hace mucha historia, la historia es manipulada. No lo veo por eso. Vi uno un día y dije, no, esto no basura, no veo eso. Pero veo documentales de la flora, de la fauna, del ecosistema, de todo, que uno se va nutriendo de estos polvos, trajeron estos lodos, ¿qué dice la gente? El estrecho de Hormuz, vean eso, de dónde viene este problema, el problema de Israel. Israel nunca habrá paz, nunca. Eso es una maldición bíblica. Nunca habrá paz en Israel. Nunca. Israel siempre ha sido un estado terrorista apoyado por los Estados Unidos. Son inhumanos, se oponen a que exista la raza palestina. Y busquen la historia de después de la Segunda Guerra Mundial, la llegada de esos turcos, palestinos y etcétera a República Dominicana. Y busquen la historia de eso. De dónde, nuestras raíces de los últimos 100 años, dónde vienen muchas cosas. Hay que ver eso. Hay que estudiar ese fenómeno.
1: Pues a las 5:19 minutos de la mañana, muy buenos días a todos. Saludos a Nelson Suárez, el bacanito en los controles de la radio. También a ti, mi querido Giancarlos Encarnación. Hoy se cumple un año y dos meses de la tragedia que apagó la vida a 236 personas, que dejó a más de 80 niños huérfanos, a padres sin sus hijos, esposos sin sus esposas y viceversa, gente que perdió muchos seres queridos y que están a la espera de que en los tribunales finalmente pues se haga justicia. Me refiero al desplome del techo de la discoteca Jet Set, que un 8 de abril del año 2025, asimismo un lunes,
0: como hoy,
1: un 8 de abril del año 2025, a todos nos sorprendió y en principio había es cierta confusión porque yo misma creía que se cayó un pedacito de, o sea, bueno, se cayó aparte del techo, pero cuando luego vi la magnitud de lo que había ocurrido, que un techo completo se desploma aplastando al que estaba bailando, al que estaba sentado, a los trabajadores, los bartenders, señores, una cosa terrible. Y cada vez que escucho, por ejemplo, uno de los merengues de Ruby Pérez, la voz más alta del merengue, así como que de repente me pasa como un pensamiento y digo, wow, nunca más en vivo uno escuchar ese talento.

0: en esa persona, ese don que Dios le dio, y sobre todo que yo que no lo conocía nunca, bueno, yo sí lo llegué a conocer en el año 2014, pero en el sentido como que no lo llegué a tratar así. Pero luego tú comienzas a ver los videos y ves parte de su personalidad, cómo era él o cómo él se mostraba al público, y tú dices que qué gran persona hemos perdido los dominicanos, así como todos los otros. Todas las personas que estaban ahí esa noche divirtiéndose, celebrando cumpleaños.
1: Recuerda que ese mismo
0: y
1: fue.
0: Celebrando justamente y disfrutando de esa mismo, fiesta.
1: Ese mismo fue que le alquiló una casa a los haitianos cuando el terremoto. Él alquiló una casa a muchos haitianos.
0: Para ayudarles.
1: Para ayudarlo. Él era
0: solidario. Muy solidario. Era una persona muy solidaria, era una persona muy querida.
1: Y él
0: querida.
1: Hizo cama cuando tuvo el accidente, que la gente cree que era una prótesis. Él hizo cama con mi profesor Julio Angomás, que había tenido un accidente en San Juan de la Maguana, y ellos coincidieron en la sala de cirugía del Darío Contreras. Y ahí pulgaron un tiempo, cada uno con un yeso y unos clavos, ahí. Y ahí fue que ellos hicieron una amistad, Rubí Pérez. Después me enteré que él decía que el sanjuanero era el profesor Julio Angomás, el sanjuanero de mi generación sabe quién fue el profesor Julio Angomás, que nos dio historia. Nos dio historia, clase de historia, profesor de historia. Allá en San Juan de la Maguana era el compañero de cama de él allá en el Darío, cuando él tuvo el accidente, por lo que le andaba un poco cojo. Bueno, que no le impidió esa lección nada para nada, su talento y su movilidad en el escenario.
0: Recordamos hoy a las víctimas y acompañamos a los sobrevivientes, pero sobre todo a las familias que han mantenido una actitud firme, buscando que de manera terrenal se produzca justicia en los tribunales. Ya la divina de esa se encargará Dios. Sabemos que nadie quiere que una persona, o sea, adrede así, matar a alguien. En este caso me refiero a este desplome de la discoteca Jet Set. Pero la negligencia, señores, la dejadez, el voltear la cara cuando se les había avisado en numerosas ocasiones las condiciones en las que estaba, esas filtraciones y todo eso, a mí en lo particular me llena de cierta impotencia, porque ellos voltearon la cara y no quisieron ver el problema, y eso provocó lo que hoy están experimentando esas familias y que 236 personas hoy no estén en esta tierra. 5:23 minutos de la mañana, también quiero destacar, y más bien hacer un llamado, que no lo voy a hacer como periodista ni como cristiana, sino como una persona que entiende que en un ciudadano como ese, el Estado no debe gastar un chele. Y es que ojalá que él mismo decida irse de este mundo. Me refiero a uno que se llama Bertico, que ayer, por lo menos ayer, se dio a conocer la información en la que hirió de gravedad hasta provocarle la muerte a una joven de 31 años que tenía 5 meses de embarazo, 20 semanas de embarazo. Yo calculé, yo nunca soy buena con eso. 4 semanas, no, 5 semanas, 20 semanas, conchale, pero eso es mucho. 5 meses de embarazo, eso ya está a ley de un hit. Y muchos bebés de 5 meses se salvan cuando la madre quiere ser madre.
1: No, y a veces los procedimientos médicos.
0: Claro, o sea, con la ciencia y la tecnología. Entonces, Yarián Chamis Sedano, de 31 años, es la nueva víctima de feminicidio. Ella vivía en Villacerro, en Higüey, municipio de la provincia de La Altagracia. Según el informe médico, falleció por un trauma abierto de tórax. Ya ustedes se imaginarán la salvajada agredió a esa señora, a esa mujer, que reitero, agrava su condición, su caso. A mí en lo particular me impacta más al saber que esa mujer tenía una barriga grande ya, salvable, viable.
1: Las mujeres le van a coger miedo a los hombres ahora. Ya van a pagar los hombres.
0: A mí me preguntó uno y yo le dije, bueno, mi hijo, gracias, yo estoy bien, estoy viva. Por lo menos estoy viva, estoy andando, estoy comiendo, trabajo, no, claro. Tengo mi libertad. Y no le hago daño a nadie.
1: Y hay más, o sea, mecanismos.
0: Y soy feliz.
1: Mecanismos de...
0: Uno no necesita obligatoriamente. No, tranquila estoy. También, gracias.
1: Hay mecanismos de
0: también.
1: Sí, claro.
0: Entonces, como está la situación.
1: Natural y artificial.
0: Yo lamento mucho, de verdad, uno tener que hablar de esto, Johnny. Muchas mujeres comentan lo mismo que tú estás diciendo. Tú lo dices a modo de checha.
1: No,
0: como...
1: checha no.
0: Pero muchas mujeres.
1: Tú y yo lo hemos hablado.
0: Muchas mujeres, yo soy una de ellas. Estoy en esa línea también porque yo quiero seguir viva.
1: Este es un tema que siempre tenemos que tener varias aristas. Este es un tema que hasta tiene que ver la parte jurídica. Ay, dice alguien, porque uno tiene que oír de todo. Es como los jueces tienen que oír todas las versiones. Dice alguien que este asunto de aumentar la pena, ellos mismos se aplican la pena de muerte. Pero es que hay que entender, los hombres no quieren entender. Pero si está embarazada, no era de él, está embarazada.
0: No lo especifica la nota, okay. Pero dicen que era por, o sea, motivos, por celos.
1: Celando su propia
0: mujer embarazada. Entonces no hay...
1: ¿Pero qué hígado?
0: No hay... Yo aquí, mira, yo conversaba con un joven que, por cierto, me encontré en Ágora el pasado sábado en la tarde. Yo estaba ya haciendo unas diligencias y me encontré con Virgilio Galva. Él es un oyente de La Opción, te admira muchísimo a ti. Y justamente, Johnny, caímos en ese tema. Y él, en cierto modo, de manera inconsciente, intentaba justificar, o sea, a su modo de ver, no, que las mujeres tienen que cambiar, no, que las mujeres tal cosa. Y yo le escuchaba, y él también me escuchaba a mí, porque cuando él daba un argumento, pues yo le daba otro, y él decía que hay mujeres que cuando el hombre le ayuda a progresar, que le paga la carrera universitaria, después lo botan. Y yo le dije, Virgilio, pero también hay mujeres que se quedan con el hombre, que el hombre progresa económicamente hablando mientras ella cuida el hogar. Y él busca una más joven y también la bota. O sea, no, que hay mujeres, yo sí, pero Virgilio, también hay hombres. Entonces, Virgilio, mira, no es que la mujer sea santa, ni que el hombre sea santo, porque estamos hablando de seres humanos, cada uno con imperfecciones. Lo que yo creo que debe entrarnos a todos en los tuétanos, señores, es que no hay que matar a nadie.
1: Claro.
0: Es que si un hombre te fue infiel, pues váyase y búsquese otro, sufra su proceso y búsquese otro. Si una mujer te fue infiel, mi amor, pero las mujeres estamos buscando hombres, lo que más hay es mujeres solas, pues vaya y búsquese otra, pero no mate a esa mujer. O sea, respeta la vida. Tú saliste de una mujer, tú tienes hermanas, tú haces un daño, tú dejas un niño de 7, de 8, de 10 años, un adolescente de...
1: Que no tiene la culpa de nada.
0: Óyeme,
1: de eso.
0: Sin su madre, pero eso es lo más... Caramba, de por Dios.
1: Es más cruel.
0: Caramba, de por Dios. Y que a veces. Y que a veces es. O sea, es la mamá de tus hijos.
1: Sí.
0: O sea, a veces es la mamá de tus hijos la que tú amaste. Y tú te vas a. O sea, tú le vas a provocar ese daño a tus hijos, de por Dios.
1: Antes vean vieja veterana, ¿viste? Los abuelos tenían.
0: Su, wow, padre. Base. Señor.
1: La abuela le daba cuenta y se hacía la loca. Y no. O sea, pero son patrones diferentes.
0: Sí, el mundo sí, ha cambiado. Sí, es muy fuerte eso, muy triste, de verdad.
1: Pero es tantas cosas que uno... Todo, porque cada caso es particular.
0: Sí.
1: Infidelidad que alegue el hombre y la mujer también. Uh-huh. O sea que yo creo que eso es un tema que nadie podrá buscarle el meollo. Pero yo sí creo que lo que tú dices, la tolerancia. No te quieren en un sitio. Mira, yo me crié en una familia... Que yo iba a tu casa y si yo no veía cierta amabilidad, yo te hacía el bulto. Me iba y no volvía más nunca. Ahora, en la casa que a ti te dan afectos, ¿verdad? Tú vuelves. Pero en una casa donde tú llegas, no importa. Yo tengo como 100 casas que yo no voy. Porque cuando tú vas y tú no eres nadie, entonces no te dan como esa
0: hospitalidad. Trato, claro.
1: Entonces yo no voy. Y para mí eso no es problema. Así que la vida, porque el mundo es grande. Hay que buscarlo ahí de cuántos somos hoy día, pero eran 7.300 millones de habitantes que tenía el mundo. De esas 3.4 son mujeres. Te tocan dos mujeres y una vieja de ñapa, como dice un amigo mío. No hay por qué estar entonces. Te hicieron un lío en Barahona, vete para Puerto Plata y a tu vida por allá y se acabó. Y ya. O sea, hay que tratar de que del respeto físico de la gente y moral.
0: Y respeto a la vida,
1: ¿me
0: señores?
1: ¿Entiendes? Eso no. Y además tú pones dos familias que a veces no tienen nada que ver con eso.
0: Antagónicas.
1: Tú la indispones,
0: claro.
1: Y entonces una enemistad que es natural. Un miembro de cada uno muerto, envuelto en una cosa. Yo creo que hay que crear conciencia en eso. Ahora la vida es más fácil ahora. Yo creo que por eso que pasa eso. Porque anteriormente había que llenar un proceso de noviazgo. De eso hemos hablado 700.000 veces y ahora cuando yo estaba en la mata me hablaban de eso. Ahí conocí yo varias parejas de 60 años, 50 años de matrimonio y de unión. Tú sabes lo lindo que tienen. Ahí vi yo un amigo que después de 20 años fue y se casó. con la mujer.
0: Sí.
1: Porque ya ellos maduraron, vieron, se dieron cuenta, no, ya esto es para toda la vida.
0: Sí, ya, ya podemos, nos vamos a tolerar.
1: Juramos con un padre ahí. Primero el sacerdote no pare. Ni tiene muchachito, ni nada de que te está hablando de la familia.
0: Hasta que el amor termine.
1: Hasta que el amor acabe. Eso dice que hasta que la muerte nos separe. Hasta que el amor acabe y cada quien va a su casa. Y que siga la fiesta. Pero habían procesos antes de noviazgo que se han roto. Porque ahora el que tiene eso está atrasado. Ahora hay que aceptar que las niñas de 14 años amanezcan en una casa ajena, en una pijamada. Y eso, pijamada, y eso está bien. Eso no está bien. Eso no está bien.
0: Por supuesto que no.
1: Eso no está bien. Y que cuestión de colegio, que yo cuánto. ¿Tú quieres ver lo que es este país? Ve ahorita a las 10 de la mañana aquí a San Susi, para que vea muchachitas con un uniforme de la escuela puesto de 14, 15 años. ¿Qué buscan ahí? Si deben estar en las aulas. Pero ¿qué maestro se atreve a corregir una niña de esas? ¿Quién se atreve? Va el papá con un colín, con una pistola y lo mata al maestro. El maestro le han quitado la autoridad, los propios padres. Los propios padres. Porque ahora hay pocos padres. Ahora hay tutores ahí. Pero padre de tú, preparar a tu muchacho, llevarlo a la escuela o al colegio, estar pendiente de su tarea, de su comportamiento, y ver de cuando retorna de la escuela cuál es, qué es lo que trae, cuáles son los códigos que hay que trae.
0: Muchos padres que no tienen tiempo para dedicarles a esos muchachos.
1: Yo tengo una tijera llamada y dije, no, porque esto es pila de que, ve acá, pila de qué.
0: ¿Pila de qué?
1: ¿Pila de qué? Porque tú dices un montón, pila de qué. Es los códigos que están aprendiendo los carajitos en la escuela. Ahí comienza el problema. El problema de este país es educación. Y ese que aplicó el ministerio, que hay que apoyarla, que es la moral y cívica.
0: Sí.
1: Eso hay que apoyarlo, y los padres, porque es que ese es el problema que yo tengo en este país. Que a cualquier carga palo le dicen padre. No, no, usted es un macho que tuvo un hijo ahí, usted no es padre. El padre es ese que estamos hablando. Ve acá, ¿dónde está tu tarea? Ve acá. ¿Cómo se dice? Lávese las manos. Buenos días. Ahí comienza. Si soltamos al muchacho por cuestiones de trabajo, cuestiones del barrio, aquí hay mucha gente pobre que se ha educado. La mayoría se ha educado. Aquí escribe mi primo hoy un artículo, mi primo Washington González, profesor de Derecho Laboral en varias universidades de la capital. Él escribe un artículo hoy, la reforma del Código de Trabajo no puede. Ese niño que lo vi yo, Washington González, en el cercado todo el mundo sabe que su papá era Israel, otrora tronco del PRD, antitrujillita su papá. Y él le pusieron Washington porque hay un abogado que se llama Washington de Peña, que era amigo de su papá, y le ponen Washington por eso. Pero él, yo recuerdo estando yo muy muchachito, a su papá le dio como un mareo en la finca, y él, su papá tenía una camioneta Datsun, nunca se me olvida, de esos verdes medio apagados de guardia, y él prendió la camioneta y llevó al papá al hospital de cercado. O sea, lo que te quiero decir, formado en el trabajo, en el amor familiar, que fue lo que nos formaron a nosotros, nuestros abuelos. Por eso que yo me siento orgulloso de venir de una jurunela del campo, porque ahí nos enseñaron valores, a no poner en la mano a los ajenos, a respetar a los mayores. Entonces eso es, que te pido que lees el artículo.
0: Lo voy a leer ahora, desde que hagamos la pausa, entonces, si Dios lo permite, ahora mismo.
1: Pero eso es así, por eso que estamos como estamos, los hombres ahora creen que son los dueños de las mujeres, y que tienen que decretar todo de las mujeres, es un error total.
0: Señores, las 5:34 minutos de la mañana, destacar que este fin de semana la cárcel Las Parras estrenó su primer motín, que fue controlado por las autoridades, y según los reportes se ha dicho que todo se originó porque una señora fue a visitar a su hijo, acompañada a ella de una menor de edad, y a ella le detectaron que tenía sustancias, dígase droga en buen dominicano, tenía droga. Entonces, como la detuvieron, y ustedes saben lo que implica que a una ciudadana que intente, o sea, que ya esté en ese proceso de visita, la encuentren con droga, sustancias ilícitas. Entonces, el hijo supuestamente, es lo que se dice, fue quien originó el motín y el desorden que ahí se produjo, y que de paso generó muchísima preocupación entre las madres y esposas que suelen visitar a sus parientes porque se prohibió la visita, primero de manera momentánea y después me parece que se extendió a los fines de requisar, controlar que la situación realmente estuviera controlada. Como ustedes recordarán, la mayoría de los internos que están en la cárcel Las Parras fueron trasladados desde la cárcel La Victoria y muchos de ellos cumplen condenas, no son presos preventivos, no están cumpliendo medidas de coerción, sino que son hombres que tienen ya el peso de la justicia encima, que ya fueron hallados culpables, que se comprobó su responsabilidad penal, que muchos ahí están purgando 20, 10, 15, 30 años de cárcel, reitero, ya están condenados. Entonces, muchos saben lo que implica este negociazo, que implica introducir bebidas alcohólicas, celulares, drogas, y desde la cárcel La Victoria, ahí eso era el real negocio. Aquí, hasta ahora que uno sepa, esto se mantiene controlado. Y así lo dijo el señor Roberto Santana, quien ha sido designado como director de servicios penitenciarios, y dijo, ante las quejas de las mujeres y la indignación y la rabia, la ira, los llantos, al final se dijo, espérate, que aquí mandamos nosotros, no es la gente de afuera, ni los presos tampoco. Nosotros somos los que mandamos aquí. Y me parece que es un mensaje correcto, indistintamente de la angustia momentánea, reitero, que atravesaron esas mujeres, pero sepan que los hijos y los esposos que están ahí no son angelitos. Y no se les está violentando sus derechos humanos. Al contrario, fueron trasladados a ese centro penitenciario para mejorar justamente las condiciones de vida de ellos, para que no estén hacinados, para que reciban, estén en mejores, digamos, condiciones de espacio, también higiénica. Entonces,
1: que estaban acostumbrados a lo mal hecho.
0: Entonces, por eso, la misma mamá de uno de los internos es una delincuente, bueno, no va a decir que es una delincuente porque hay que decir presunta, ¿verdad? Hasta que un tribunal la declare culpable, pero se la detuvo, le detuvieron porque le encontraron droga, que intentaba introducir al penal, acompañada de una menor de edad. Dime tú, que para los que digan que un menor no puede ir a una cárcel, mi amor, no seas tan estúpido ni tan estúpida. Un menor y una menor que tenga a su papá ahí, por ejemplo, claro que puede ir a una cárcel, pero no solo, siempre acompañado de un adulto que se haga responsable. O sea, los niños tienen derecho a ver a sus papás en una cárcel, igualmente a sus mamás si están en la cárcel. ¿Y quién nos va a llevar? Un adulto, nunca jamás. Yo estoy aquí que quiero ver a mi mamá. ¿Con quién tú andas? ¿Sola? No, pues tú no vas a entrar, porque tiene que haber un adulto que la acompañe. O sea, que los menores, señores, bajo una estricta supervisión, por supuesto que se pueden entrar a una cárcel en la República Dominicana, para el que piense que no. Porque entonces, ¿cómo van a ver a sus hijos si no los llevan? Entonces, me alegra mucho, quiero saludar ese accionar, me alegra mucho que, por lo menos en esta primera etapa, se controle, señores, ese intento de volver a hacer negocios con sustancias ilícitas, y ojalá que desde la cabeza, porque las mujeres decían que nos revisan hasta el pensamiento, nos hacen agachar, nos hacen de todo, es que para evitar, pero míralo ahí.
1: Se introducen drogas donde tú sabes.
0: Pero míralo ahí, claro, sí, en la vagina, sí, por el ano, en los cabellos, en todas partes.
1: Yo no sé qué es lo que le ven a la
0: se
1: droga.
0: Se la pegan con tape para venderla, sí, mi amor, lo cual que genera, pues se la pegan con tape, de todas las formas posibles, buscan los mecanismos para introducir esa sustancia a los centros penitenciarios, a las cárceles, y las autoridades tienen la responsabilidad de evitarlo. Y por eso siempre hemos dicho, mantengo un discurso coherente en ese sentido, que para que eso entre a una cárcel como La Victoria en su momento, era con la total complicidad de los empleados, colaboradores, capitanes, el jefe de ahí. A mí no me diga nadie, no, porque es verdad que te revisan, y te revisan mucho. Entonces, para de repente que aparezcan bebidas alcohólicas, de repente que aparezcan antenas de celulares y de todo eso, es con la complicidad obligatoria de quien supervisa, que simplemente voltea la cara, recibe su cuarto, entra mi hijo, entra mi hija. Entonces, qué bueno, enhorabuena, aplaudo este accionar de la Dirección de Prisiones. Y a las madres que mantienen su angustia, bueno, pues que sigan acudiendo hasta que les den las informaciones pertinentes. En principio lo correcto era controlar la situación y frenar toda entrada y salida, porque no sabemos qué estaba pasando en ese momento, y también preservar, por supuesto, las vidas de los internos que allí se encontraban.
1: Sobre todo habló el director de Servicio Penitenciario,
0: Roberto Santana,
1: que dijo, cada vez que ellos, los internos, intenten tomar control porque quieren droga, nosotros mantendremos realmente el control y no habrá drogas.
0: Así mismo. Pues tienen que tener control. Y dijo, que lo escuché yo de su propia voz, aquí mandamos nosotros.
1: Si la droga hace matar a la gente de una vez, el que se la toma, ¡pam!, se cae muerto, es lo mejor que puede pasar. Pues yo le digo a la gente, ¿qué es lo que tú le ves a una mano que te destruye el cerebro? Yo quiero que alguien me explique eso. La vaina más pendeja, oíste, tú en la vida, que Dios te da un cerebro bueno, y tú dices, paté en el aire, que te mete droga. No, la verdad que aquí hay unos locos viejos, grandes. Yo cuando tenía como 17 años oí la palabra marihuana, oíste, primero yo oía lo que llamaba té de campana. La campana es un árbol.
0: Yo escuché eso en una canción.
1: Sí, entonces yo pregunté a los llaves míos, ve acá, ¿y qué es esa vaina? La marihuana, esto, pero ¿qué es lo que hace? Bueno, que tú estés en el aire, como que tú crees que tú, los policías lo ven chiquitico y le hablan. Y esa, pero dame la consecuencia. Ah, que el cerebro tuyo termina de baratar. No. Yo tengo que leer mucho de esa vaina. Eso nunca va conmigo. Y mis hijos cuando fueron creciendo, ¿oíste?
0: Sí.
1: Se les daba un mensaje, pero mírame la mano.
0: El puño. Intenta para que tú veas.
1: ¿Oíste? Todos, son cuatro, ¿verdad? Cuatro hombres ya. Todos fueron educados. Miren, muchachos, esto es esto. Pero el que invente, no es allá el problema. Allá donde lo gris es aquí. Entonces, tú te compras droga para desbaratarte tu cerebro. Pero la verdad es que hay gente que está. Mira, esos son peor que cualquier loco. Porque una gente perdió la demencia, ¿verdad? Está demente, como el encuerú de Baní. Entonces tú, una gente que pierde el juicio, bueno, está bien. Pero entonces tú estás para estar peor que un loco. Porque hay locos que son mansos. Personas perdieron el sentido. No le hacen daño a nadie. Otros son muy violentos. La mayoría que son violentos, que bajan por aquí por drogas. El alto consumo de drogas. Ese es el problema del narcotráfico, la secuela que deja. Los enfermos y adictos que dejan el narcotráfico.
0: Pues mira, 5:42 minutos de la mañana. Saludo al ingeniero Roberto Ramos en la Guama de Cayetano Germosén, en la provincia Espaillat. Un abrazo, mi estimado. A usted, que Dios le dé muchísima salud, como siempre. Usted a esta hora ya levantado para ir a trabajar, a labrar la tierra y a supervisar también. Así que un abrazo al ingeniero Roberto Ramos en la Guama de Cayetano Germosén.
1: Hay una Guama.
0: Y ayer estuve por Machín, Johnny.
1: Ah, sí, yo te vi.
0: Yo venía
1: por ahí.
0: Acuérdate que eso es afuera y yo estaba dentro.
1: No, pero
0: es que
1: yo vi la guagua. Yo dije, ahí está.
0: No, porque ahí ya yo estaba en mi casa.
1: Pero ahí.
0: Pero yo te estoy diciendo que fui a la comunidad. Fui a acompañar a mi madre que estaba cumpliendo, estaba en un último rezo de dos hermanas. Ajá. Una de ellas era la señora Fiordalisa. Entonces ahí me encontré con varios.
1: Y vi la guaguita de palo, sí.
0: Varios compañeros. Ahí estaba la de Ñoña y
1: sí,
0: la mía.
1: Sí, yo había encontrado. Y yo vi como dos haitianitos que salieron ahí, dos muchachitas.
0: Bueno,
1: un motorcito ahí al
0: seguro estaba en el salón.
1: Yo estaba bien orillado.
0: Estaba sí, mirando.
1: Que pasé como un fuerte. Porque
0: ahí estaba la señora Ana Rita Japa Casilla, que te envió un gran abrazo, una gran admiradora tuya. Ella perdió a su madre, pero aún así dijo que ve mucho La Opción de la Mañana y que nos manda bendiciones. Así que a ella, Ana Rita Japa Casilla, un gran abrazo, mi dama. Apa. Y que Dios le siga a usted dando fortaleza ante esta pérdida. También Facunda Tejeda, a ella le dicen Vidalicia, y su esposo Seferino Mariñez, ahí le dicen Víctor. Ellos viven en Doña Ana, pero los vi allá en Machín, así que un abrazo a doña Facunda Tejeda. Pero dicen, nadie me conoce como Facunda, es un nombre feo. Yo dije, mira, es uno de los poetas más reconocidos, se llamaba Facundo Cabral, y tú tienes un nombre hermoso, claro que sí. Entonces, a Vidalicia, lamentablemente, ¿en qué país fue? Se me olvidó, ¿dónde fue que mataron al pobre Facundo? Bueno.
1: No fue en el de él, no fue en el país.
0: No,
1: Guatemala, en un sitio de eso que él iba a cantar. Lo confundieron.
0: Voy a buscarlo ahora. Sí. Ellos son de Pujabante, pero viven en Doña
1: Ana. ¿Cómo se llama eso?
0: Pujabante, un sector se llama así en San Cristóbal, cerca de Najayo, medio por ahí.
1: En Duvergé se llama Vengan a Ver.
0: En Duvergé,
1: sí.
0: Ahí es que llama Dionisio.
1: Pero hay uno que se llama Pulgarín.
0: Ah, ese no lo había escuchado.
1: Claro.
0: Yes. También por aquí, también vi ahí a Mauri.
1: Con una obra muy famosa en Pulgarín, por ahí está el video.
0: A Mauri, el hermano de Fátima, salud, que a ese lo vi crecer también.
1: Siempre recordado al maestro Juan Luis González, que era el locutor oficial de Balaguer, una figura.
0: Sí.
1: Murió hace como 2 años. El amigo Juan Luis González era el que daba. La verdad que eso era historia. Esa.
0: Y Pablo Castilla, que le dicen Eddie allá, él cumple hoy 57 años, ahorita vamos a poner su foto, y su esposa
1: ¿qué
0: Miriam?
1: Esperanza cuando Joaquín Balaguer iba a una inauguración. Eso se llovía porque había una patana del plan social, una patana de juguetes para los niños y un y otra patana con equipos de labranza para los agricultores.
0: Vamos con las notas de voz.
1: ¿Cuánta falta hace el viejo, compadre?
0: Vamos con las notas de voz.
2: Buenos días, sesión de la mañana. Patricia, Johnny Vázquez.
1: ¿Cuánta falta se va la
2: para todo el equipo? Bendecido inicio de semana para todos. Le saluda Ércida desde Holanda, Países Bajos.
0: Desde Holanda.
2: De Rotterdam. Patricia, diga. Te contesté por Facebook el otro día, pero era tarde cuando me preguntaste qué hora era aquí a esa hora. Bueno, yo te contesté que cuando comienzo a ver la opción de la mañana, aquí son las 11 de la mañana. Ahora mismo son las 11 y 13 minutos de la mañana. Bueno, ya son las 5 y 13.
0: Sí, para
2: ya tú cinco, sabes, un abrazo, 11:46. Un abrazo. La vida es bella.
1: Me está escribiendo Ramón
0: Muchas
1: Rodríguez.
0: Bendiciones para usted, mi dama. Así mismo, la vida es bella.
1: Me está escribiendo Ramón Rodríguez de que Washington de Peña, el hermano de Aníbal de Peña, que fue el que compuso Mi Debilidad y el himno del PRD, vivían en el cercado, igual que el doctor Julito Jacín, vivían en el cercado. Y parte de los Arbajes, de la gente de Raquel, Andito Arbaje, parte de los Bachá, vivían en las matas y en el cercado, familia de descendencia.
0: En Guatemala.
1: Entonces, claro.
0: Le mataron a.
1: La mente a todavía Cabral. Queda algo. Si hubiera tirado de aquella, digo, no, fue en Bruselas.
0: Pero por como cierto, tú estás limpio, nítido. Como estás limpio,
1: siempre,
0: nítido.
1: Siempre, nítido. Pero eso es.
0: Vamos con la próxima nota de voz, por favor.
3: Buenos días, Johnny Vázquez y Patricia Pérez.
0: Buenos días.
3: Yo soy Miguel Ureña.
0: Don Miguel Ureña.
3: Wow, sí, qué comentario dice tú, Johnny. Pues yo tengo ya, voy para 2 años con las arterias obstruidas.
1: Sí.
3: Y no hay forma de que me hagan una angiotomografía.
1: No, si te mueres.
3: Porque no me cogen el seguro. No puedo caminar casi mente.
1: Toda pena.
0: Sí.
1: ¿Cómo está la gente? Y un congreso aprobando préstamos.
0: 600 millones.
1: No le topa la ley de seguridad social. Pues están comprometidos. El gran capital. Eso pasó al sector financiero. Los fondos de las AFP. Y el truco es que están ganando. ¿Qué me importa a mí que te generen recursos? ¿Para qué? Para ponérmelo aquí en los periódicos. Este año los fondos de pensiones, la gente muriéndose. Y 20.000 viejitos esperando una pensión para vivir, que se están muriendo. A ustedes, legisladores, no les importa esa vaina. Que los fondos de pensiones le dejaron tanto de beneficio. Vaya al carajo con su beneficio. El pueblo que tiene que recibirlo, que el que lo aporta. Que los fondos recibieron y la gente muriéndose y viejitos, que lo que aquí vienen viejitos, los pobres, buscando una pensioncita de 10,000 pesos, que es una miseria, ni eso. Esta vaina tiene que explotar un día este país.
0: Vamos entonces con, señor, Francisco Holguín y su reporte del tiempo. Adelante, Francisco.
1: No quedemos nada.
4: Buenos días, Patricia Pérez Díaz, buenos días, Johnny Vázquez, buenos días a ese público maravilloso que nos ve a esta hora. Gracias el bacanito que está por ahí con sus trabucazos, a Giancarlo y Claridania como siempre, y a esas 4,500 personas que hoy se levantaron, todas esas informaciones que ustedes están dando, señores. De verdad que el fin de semana como que no sé qué pasó, caramba, uno los viernes lo deja como tan tranquilo y el fin de semana comienza a escuchar tanta noticia. Me impactó bastante lo del avión ayer, señores. De verdad que eso me desconcertó a mí en el, ese accidente. Pero bueno, a usted que me está escuchando en estos momentos, al equipo de Matinal, gracias, señores, gracias por hacer de este la opción de la mañana, la opción del pueblo. Señores, tenemos un lunes que lo iniciamos algo fresca la temperatura. Usted no siente ese calor tan sofocante, pero quiero decirle que vaya preparándose, porque hoy en la capital no se esperan lluvias, tampoco en San Pedro de Macorís ni la Romana, pero lo que sí va a ser mucho calor. Mucho calor porque el viento estará del sureste. Es un viento cálido y húmedo. Ha cruzado una onda tropical que está justamente al sur de Haití y estará dejando muchas lluvias en Jamaica, la parte también de la parte de Jeremy en Haití, pero aquí en República Dominicana, aunque usted observa esa imagen que Giancarlo está mostrando, usted se da cuenta que iniciamos con muchas nubes, pero a medida avanza el loop, tendencia que va disipándose. Eso es que está entrando una zona de aire menor contenido de humedad sobre nosotros, la atmósfera tiende a estabilizarse y se generan menos precipitaciones. Pero quiero decirle que en la línea noroeste, que llovió bastante en el día de ayer, atención, atención la gente en Montecristi, nuevamente que ayer enviaron videos de granizadas en toda esa zona de Puerto Plata, la parte de Estero Hondo, la Isabela, Hidalgo, toda esa parte estuvo lloviendo muy fuerte, pero también el sector de Valverde, Montecristi, en el municipio cabecera llovió mucho, y hoy las mismas condiciones, señores. Tenemos la circulación en altura, que está en la parte sur del país, por eso esa onda tropical que se va desplazando, que lleva mucha actividad convectiva, no va a poder desarrollarse como un ciclón, porque en altura tiene otra circulación similar a ella en superficie, y esa combinación no genera ciclón, sino que lo que está arriba ahoga lo que está debajo. Pero esa inestabilidad producto de esa circulación en altura va a seguir generando esas condiciones en la línea noroeste. Así que mi gente, hoy en Valverde, tanto en el centro de Valverde como en toda esa parte de Pueblo Nuevo, Esperanza, Icomé, Laguna Salada, Tillo Palma, en la parte de la Oaxaca, Canachapetón, todas esas son zonas que en el día de hoy se esperan fuertes aguaceros, tormentas eléctricas, y como siempre le decimos por aquí, por el grupo de medios Telemicro, si su provincia está en alerta o no, póngase usted modo alerta, porque estos aguaceros con fuertes ráfagas de vientos van a continuar en esa zona del Cibao, Santiago Rodríguez, en la zona de Monción, se esperan fuertes lluvias en Villa Los Almácigos, también en El Corozo, y esa parte de San José de las Matas, y también en lo que tiene que ver con el Rubio, ahí en la parte sur de Santiago, se van a generar fuertes aguaceros en el día de hoy. Atención la gente que está por allá por Guayubín, Villacinda, Villa Vázquez, son zonas que en el día de hoy se estarán presentando aguaceros, pero las mayores precipitaciones van a estar entre Villa Vázquez y la parte de Atillo Palma. Entonces, esa actividad se va a mover luego al norte, entonces estará afectando toda esa zona de la Isabela, Estero Hondo, Los Hidalgo, Luperón, Inver, Guananico, esa parte de Puerto Plata, como también el norte de Santiago de los Caballeros, también tendrá fuertes precipitaciones en el día de hoy. Algunos sectores de La Vega, como en Constanza, Jarabacoa, se estarán presentando aguaceros, también al norte de, al sur de Dajabón, en Loma de Cabrera, Restauración, también en Partido, se estarán originando aguaceros allí en Dajabón, y al norte de San Juan de la Maguana, Johnny Vázquez, Tu Patria Chica, San Juan, hacia Juan Herrera, ahí se esperan algunos aguaceros en el día de hoy. No hay grandes lluvias, pero sí estas que serán muy puntuales, serán bastante significativas, con tormentas eléctricas. Quiero decirles, similar a lo que usted observó en el día de ayer, eso estará pasando ahí en la zona de Valverde, no tanto en San Fernando, Montecristi, en el municipio cabecera, sino más bien de Villa Vázquez hacia la parte de Navarrete, Villa González, Pontón, en esa zona estarán esas grandes lluvias que van a descender desde la cordillera central y se moverán hacia el norte, hacia Puerto Plata. Las condiciones marítimas en el día de hoy, durante toda la semana, van a estar buenas para la gente que vive del mar, que siempre espera este pronóstico aquí en Matinal todos los días. Decirle que lo que usted bien sabe hacer, lo va a hacer sin problema, no hay condiciones de que se deteriore el oleaje, pero sí, como siempre decimos por aquí, por el grupo de medios Telemicro, pida orientación a la Armada Dominicana, ellos están allí siempre para orientarle. A tomar mucha agua en el día de hoy, porque eso es lo que vamos a tener en la capital, en San Pedro, en La Romana, en todo el este. Ya en la noche, en la parte de Macao, o Alto, Punta Cana, ahí se van a presentar algunos aguaceros, pero eso después de las 7, 8 de la noche, que se esperan esa lluvia en el este. Pero durante todo el día, mucho calor a nivel del país, y en la tarde, después de las 3, 4 de la tarde, bomba, como diría Elvis Joe, llegarán esos aguaceros a la parte de la línea noroeste y el Valle del Cibao. Tengan ustedes un maravilloso y buen inicio de semana laboral todos.
0: Bueno, pues a las 5:55 minutos de la mañana, agradecemos muchísimo a Francisco Holguín y su reporte del tiempo. Gracias, vida, por orientarnos sobre lo que ocurrirá. Y además, destacar que el fin de semana, que llovió muchísimo, mucha gente estaba, wow, pero no lo dijeron, sí. El señor Francisco Holguín
1: llovió mucho, sí.
0: Advirtió que
1: estaría... Digo que tiene un defensor aquí, que el carajo de allá de el joven Osiris.
0: Mira, tengo que saludar también al ingeniero José Mena. Él es oriundo de Azua, a él lo vi en el Jumbo de Ágora, y un abrazo para él. Se detuvo, es ingeniero, vive aquí en la capital.
1: Sigue yendo a Ágora, ¿verdad? A pesar de los pesares.
0: No fue en Ágora, fue en Plaza Central. O sea, no pasó nada ahí. En Ágora a mí no me ha pasado nada, gracias a Dios.
1: Ah, bueno.
0: Entonces, por esa razón.
1: Yo voy, a mí me gusta mucho.
0: No pasa nada ahí.
1: La plaza de aquí me gusta mucho, todas.
0: Te envió también muchos saludos el seguridad de la Junta Central Electoral, el señor Rafael Almonte. Dijo, por favor, dímele a Johnny. Yo sé que él va a decir, ¡ah! Oh, pero que no me importa, que yo le mando un gran saludo, que lo quiero y lo respeto.
1: Yo tengo muchos amigos.
0: Don Rafael Almonte.
1: Y dos primos también ahí, porque nosotros somos muchos primos. Mi abuelo tuvo que, bueno.
0: Y Luis Isaac Rivas, desde Neiva, en Villa Jaragua. O sea, que él es de Villa Jaragua.
1: Hay unos primos que son guardias.
0: Pero vive no aquí en la capital.
1: A ver, lo truenan.
0: Luis Isaac Rivas. Sí, un abrazo, vamos, vida. Vamos, un abrazo a todos. Hacemos una muy breve pausa comercial cuando regresemos. Nos queda, señores, 3 horas de contenido en la opción de la mañana.
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9: La gracia de Dios alivia mi corazón. Agradezco por el consuelo de la gracia. Cuando me encuentro en dificultad, siento el alivio del amor de Dios que fluye en mi corazón. Me siento reconfortado al centrarme en la presencia sanadora del amor divino. Al elevar mi conciencia en la gracia de Dios, obtengo los mejores resultados para mi alma. Con una nueva perspectiva, veo mi camino seguro y claro. Confío en la gracia de Dios. Esta conexión es parte de mí, así que no hay lucha o esfuerzo cuando me rindo ante ella. Me siento apoyado mientras descanso en el corazón de Dios. Tengo una sensación de bienestar y gozo. En la conciencia de la plenitud perfecta, siento esta amorosa energía que me guía hacia nuevas oportunidades que satisfacen los deseos de mi corazón. La palabra de hoy la encontramos en Lucas capítulo 15, versículo 31. El Padre le dijo: Hijo mío, tú siempre estás conmigo y todo lo que tengo es tuyo. Dios te bendiga.
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0: ya estamos de regreso en la opción de la mañana a las 6:07 y hoy es lunes 8 de junio, año 2026. Estamos aquí, señores, para ustedes, transmitiéndoles muchísima energía positiva. Despiérrete, agradezca a Dios que les regala la oportunidad de ver otro día, señores. Muchos no lo logran, así que usted va ganando. Bueno, aquí estamos en la opción de la mañana. Nuestro querido, respetadísimo profesor don William Capellán, les recordamos a ustedes que sigue de licencia médica. Y soy Patricia Pérez Díaz. Detrás de cámara está Nelson Suárez, el bacanito, en los controles de la radio. También Giancarlos Encarnación Rodríguez en la dirección técnica de este espacio. Y Claridiana Heredia, nuestra coordinadora de invitados. Hoy se conmemoran dos fechas importantes. Por esa razón, el señor Nelson Suárez, bacanito, tenía esa canción. No sé si me mandaste de quién la canta, no lo veo. Pero sí, me la mandó, porque él es muy eficiente. Fui yo que no la vi. Dice que la canta Daniel Patier. La voy a buscar, a ver, porque es como media educativa, es chulita. Entonces, hoy es Día Mundial de los Océanos, una fecha establecida por la ONU con el objetivo de reconocer la importancia que tienen los océanos en el planeta. Los océanos son el principal pulmón del planeta, señores, ya que son los responsables de generar gran parte del oxígeno que respiramos. Además, el océano alberga la mayor parte de la biodiversidad de la Tierra. ¿Usted cree que la fauna? No. Óigase bien. Los océanos, el océano alberga la mayor parte de la biodiversidad de la Tierra. Hoy también se conmemora el Día Internacional de los Tumores Cerebrales, mi gente, con la finalidad de sensibilizar a la población acerca de las causas, los riesgos y tratamiento de los tumores cerebrales, así como también ofrecer apoyo y solidaridad a los pacientes y sus familiares. Cuando una persona es detectada con un tumor cerebral, sea maligno o benigno, eso te genera un impacto emocional, mental también, no solamente a la persona a la que se le detecta, sino también a la familia que se preocupa por su ser querido y que busca la manera de cómo, económicamente hablando, ¿verdad?, poder lidiar con lo que tendrán que enfrentar para salir sanos de esa de ese diagnóstico. Así que hoy, 8 de junio, también se conmemora Día Mundial de los Tumores Cerebrales. Las 6:10 de la mañana, yo quiero aprovechar en este momento para reproducir una denuncia que me hace un caballero, que él dice que lo disculpe por haber conseguido mi número. Pero escuchando parte de los audios que mandó, no escribió. Yo siempre sugiero que escriban, porque así uno puede abundar más. Si yo leo, no me puedo poner a escuchar todo lo que ustedes manden, porque yo tengo muchas cosas que hacer y ustedes son los interesados en que se visibilice cualquier situación que tienen. Por eso siempre les pido, por favor, que escriban las denuncias, no me pongan audios. En este caso, este señor se llama Rosario Toribio, escribe desde Dubó. Eso es una zona que pertenece a Yaguate, municipio de la provincia de San Cristóbal, y él es por lo visto un agricultor que está siendo afectado por la malamaña, por la charlatanería de un ciudadano que va y se le roba todo lo que él produce. Se le roba los cocos, se le roba los plátanos, se le lleva todo. Él dice que él por lo visto trabaja para esa persona, que ya lo han detenido en varias ocasiones y que por 5,000 pesos lo sueltan. Y él no quiere llegar al punto de la violencia, pero ya se está hartando, ¿verdad?, en buen dominicano. Vamos a escuchar de su propia voz lo que ese señor dice. Ahí está la persona detenida, atrapada in flagranti, y otra vez suelta. O sea, no pasa absolutamente nada. Y el hombre de trabajo, que suda su producto, ¿verdad?, sembrando, bajando el lomo, entonces tiene que ver lo que se burle de él. Y eso, señores, eso, señores, puede generar situaciones no agradables en un futuro. Vamos a escuchar lo que dice ese caballero.
1: Patricia, buenas noches.

0: Linado, mira Patricia, yo soy un campesino. Mi nombre es Toribio Rosario Vallejo. Y estoy aquí en Duboyo, una puntica de plátano de 150 más, 150 cepas, que son 150 plátanos. Y ese muchacho, al junto de un tío, se me han robado 25 racimos. Ese muchacho lo encuentran robando al lado de mi conuco, porque ya se comió todos los plátanos. Yo ha vendido 17 racimos, él se ha robado 25, los hayan frente a mi conuco robando, porque es un vicioso. Ahí está el dueño de los cocos. Hay un penitenciario y lo tiene posado. Ahí están toda la pila de coco. Y viene el dueño de los cocos y se tranza con el ladrón por 5,000 pesos. Y otro por igual que se me robaba los plátanos, le hicieron un video, por eso yo no lo tengo, no puedo afirmarlo. Se transan con 5,000 pesos otra persona. Porque aquí en Dubó, los ladrones han parido los hijos y los hijos son ladrones y los nietos son ladrones, porque en Dubó así que son los hombres.
1: Bueno, pon la otra ahí mismo de una vez.
0: Escucha, Patricia, yo le mando eso a toda la autoridad de Yaguate. Se la mando a Carlito Dipay, a Fandoñé, a Miguelito, el director del distrito. Se la mando a Federico Pérez, que es el secretario general y el presidente del partido aquí en Dubó. Y nadie me quiere hacer caso porque es una familia grande y ellos están pensando en los votos. ¿Entiendes? Que yo tengo que entender algo. ¿Qué es lo que yo tengo que entender, Patricia? Que me han acabado con mi conuco. Entonces yo tengo que ponerme un tapón, yo pensando en los votos. Entonces los hombres que trabajamos, ¿qué tenemos que hacer? Yo lo que tengo que dedicarme entonces a ladón también y a hueledor. Yo soy un campesino que yo lo que vivo es de sembrar una matica de plátano, sembrar una matica de coco. Patricia, donde yo tengo los plátanos, yo tengo 56 matas de coco.
1: Wow.
0: Y aquí en mi casa tengo 36. Cuando esos cocos comiencen a echar, ese señor va a acabar con los cocos. Claro. Miren, ¿de quién voy yo ahí? Si los políticos lo que piensan es los votos. Que los ladrones se coman al hombre de trabajo y ellos lo que andan pensando en los votos. Pues nada, pasa buenas noches, bendiciones y disculpa por el atrevimiento de que viste esta hora.
1: Pues ahí está la denuncia de ese caballero que yo no lo conozco, pero me parece que su queja, su reclamo es serio, señores. Da mucha indignación, Johnny, que tú trabajes, que tú te fajes a doblar el lomo, papá, que nadie quiere trabajar agricultura en República Dominicana, por lo menos muchos dominicanos no están en eso, y que usted logre sacar a flote su cosecha para que venga un bonito a comerse lo suyo, a llevarse lo suyo y para colmo a burlarse. Ahí, por ejemplo, en ese video, vamos a escuchar un poquito rapidito ahí, en ese video que estamos viendo ahora en pantalla, ese señor está narrando el momento en que lo detienen, el tipo lo que está riendo, normal, como que no, nada, mira, escuchemos, hace son 15 segundos.
2: Vamos. La mañana de hoy fue encontrado robando coco. Foforito, área Chicheré.
1: Miren, yo solamente quiero decir que un conflicto entre particulares, o sea, un

0: va, señores, si más se lo encuentran in flagrante, tiene que estar en la cárcel, tiene que pagar por eso. Entonces lo que están es, según él, con la indignación que lo dice, parece que es una familia grande a la que ese ladrón pertenece, y por un asunto de populismo, de votos, de deja eso así, qué sé yo qué, que son muchachadas, pero que no es la primera vez que lo hace. Ya él está harto. Y hasta a mí que no me han robado, ya para yo estoy harta también. Eso no es fácil. Entonces, lo que son los cuatreros, que después que una persona se faja a criar animales, usted venga de lindo en la madrugada a llevárselo, a matarlo, o sea, a llevarse la carne, el esfuerzo del otro, señores, con eso no se juega, con el hombre de trabajo no se juega. Entonces, a las autoridades, al alcalde, él mencionó, hay varias personas que yo tampoco no conozco en Yaguate, pero él se ha movido para buscar que este problema se resuelva por la vía legal, decente, sin conflictos, y lo están acorralando a un punto que cuando cometa una desgracia, entonces nada más nos vamos a poner la mano en la cabeza, y ojalá que no lleguemos ahí. Sí, 6:17 minutos de la mañana, tengo también por acá otra denuncia que me llega desde Santo Domingo Norte. Están reclamando, y ya se llega a este punto, porque hace ya más de un año que una especie de motoneta recogedora de basura provocó daños a una vivienda en el sector Sol de Luz. Una motobasura, así es que se llama, se estrelló en contra, o sea, afectando una vivienda, pudiendo haber impactado fatalmente a los niños que por ahí muchas veces están jugando. Y la alcaldía en su momento, hace más de un año, se comprometió a que asumiría los gastos, que repararía la puerta. ¿Cómo se llama esa, Johnny? Que tú estás poniendo una de esas, por favor, mira. ¿Cómo que se llaman?
1: Una shooter.
0: Gracias, mi amor. Muchas gracias. Y esta es la hora que a más de un año del daño provocado no han sido resarcidos económicamente. La persona afectada asumió el gasto porque contó con la promesa de la alcaldía que dirige la señora Betty Jerónimo. Ahí está, incluso en el video se aprecia que dice ahí ASDN, está la foto de la señora Betty Jerónimo. Es un vehículo del ayuntamiento que ha provocado un daño que, gracias a Dios, solamente fue material, no se perdieron vidas humanas, gracias a Dios. Pero la persona necesita que sea reparado el daño económico que le provocaron.
1: Eso cuesta chele.
0: No importa que cueste chele, es que la alcaldía se comprometió. Hace más de un año.
1: Te quiero decir que porque cuesta chele, que da pena que...
0: Que se tenga que llegar a este punto, claro, porque ya están cansados de ir y preguntar y nada de nada.
1: La imagen de su gestión.
0: Entonces, residentes del sector Sol de Luz denuncian que tras cumplirse un año de un accidente provocado por una motobasura perteneciente a la alcaldía de Santo Domingo Norte, todavía no han recibido la compensación económica que, según afirman, les fue prometida por las autoridades municipales para reparar los daños ocasionados. Los afectados sostienen que, pese a múltiples gestiones realizadas ante el cabildo, no han obtenido una respuesta definitiva sobre el pago de los daños materiales sufridos como consecuencia de este incidente. Y por esa razón han dicho, me dicen acá, hemos conversado con la alcaldesa Betty Jerónimo, quien siempre nos remite a su asistente. Sin embargo, todo se queda en promesas porque nunca responde los mensajes ni las llamadas, indicó Liliana Ureña, quien explicó que el choque ocurrió en mayo del 2025 y que hasta la fecha no ha recibido ninguna solución. Ya ha pasado un año y nadie dice nada.
1: Ya pasó un año.
0: Así que estamos en Villamella, dice ella. Entonces, esta situación genera incomodidad, impotencia, malestar entre las personas afectadas, quienes aseguran haber agotado las vías de diálogo sin obtener resultados concretos y expresan su esperanza de todas maneras de que la actual gestión municipal ofrezca una solución al caso y honre los compromisos asumidos. Betty ha dado habichuela con dulce en este mes de las madres, que vi que estaba dando otra cosa, repartiendo regalitos. Qué bueno, señora Betty Jerónimo, pero si usted ha provocado, si un empleado suyo, un empleado de la alcaldía ha provocado un daño, honre su palabra, no pongan a la gente de relajo, y más que los remite para el asistente. Yo espero que ahora entonces les dé vergüenza y unos chelitos, que para la alcaldía de Santo Domingo Norte eso es nada, que por favor honren su palabra y reparen ese daño económico que le han provocado a esa familia, que no tiene por qué sacarle su bolsillo ese dinero, y lo hicieron, pero quieren el dinero de vuelta, porque tampoco se van a quedar con la puerta así. 6:20 minutos de la mañana, otra información, esta ocurrió en Elías Piña. ayer específicamente en el municipio de Comendador.

0: Elías Piña, hubo una protesta pacífica, están demandando la construcción de un acueducto y de manera tranquila ocuparon parte de las calles del municipio Comendador y, señores, se dio exitosa esta manifestación en la que los comunitarios, los residentes, pues exigen al señor Wellington Arnot la construcción de un acueducto en la zona. Voy a leer parte de la nota que me han compartido. Aquí dice: residentes de Comendador y El Llano en Elías Piña marchan para exigir construcción de acueducto múltiple. Decenas de residentes de los municipios Comendador y El Llano participaron ayer domingo en una marcha pacífica para exigir la construcción de un acueducto múltiple que garantice el suministro de agua potable a diversas comunidades de esa provincia del sur, zona fronteriza. Esta movilización, que ha ido sumando participantes durante su desarrollo, reúne comunitarios, dirigentes sociales, también representantes de organizaciones y ciudadanos que están todos preocupados por la escasez de agua que afecta a miles de familias en la zona fronteriza. Los manifestantes también recorrieron diferentes vías, portando, como pueden observar en pantalla, pancartas y sobre todo vociferando consignas para llamar la atención de las autoridades sobre la necesidad de ejecutar una obra que consideran ellos es vital para el desarrollo y la calidad de vida de los habitantes de Elías Piña. Entre las entidades que se sumaron a la jornada figura la Fundación Pueblo Presente, cuyos representantes expresaron su respaldo a la demanda comunitaria y solicitaron una respuesta oportuna por parte de las autoridades. Los organizadores indicaron que la construcción del acueducto múltiple constituye una necesidad urgente para garantizar el acceso continuo al agua potable en comunidades como El Comendador, El Llano y otras localidades de Elías Piña. Esa marcha, como dije, se desarrolló de manera pacífica y recibió el apoyo de una gran parte de la gente de Elías Piña. Esta información me la compartió el periodista Sandy Familia, quien aprovecho para enviarle un gran abrazo. Es una persona que siempre está comprometida con su zona, con su demarcación, y entonces busca también otra vía de visibilizar esta protesta, este reclamo que le hacen en este caso al señor Wellington Arnot, que es director de INAPA y en este caso sería la institución responsable de construir este acueducto múltiple. Así que saludo esta manifestación pacífica, ahí no hubo nada que lamentar, no hubo mal comportamiento de los agentes policiales, ahí se respetó el derecho a la protesta y todo terminó bien, se logró el objetivo, que es llamar justamente la atención de las autoridades. 6:24 minutos de la mañana, hay una dama que está solicitando ayuda. Esta información me la comparte una oyente de la opción de la mañana que tiene el corazón en la mano solicitando piedad, digamos, solidaridad sobre todo con una persona que ella conoce. Y cuando puedas, Jean Carlos, porfa, ponme la imagen ahí. Dice: buenas, te hablo esto para que por favor lo compartas en el programa y con Johnny Vázquez. Esta muchacha necesita ayuda. Ella dice que su madre falleció, que no tiene que enviar por ella, que tiene 4 niños, que es madre soltera, pero se le ha diagnosticado una enfermedad. Ella vive en las Guaranas de San Francisco de Macorís. Entonces, que ella trabaja fregando, limpiando, y por la situación que tiene, no siempre puede seguir desarrollando sus labores. Ella es Janeri Confesor y dice que se hizo una cirugía, pero no veo cuál es la cirugía que ella se hizo acá. Déjame ver. No veo el nombre de la patología que ella tiene. Dice que los fondos serán destinados a cirugía de extirpación del tumor, que sería ya una segunda cirugía, gastos médicos y hospitalarios, estudios pre y postoperatorios, medicamentos y tratamientos, cuidados durante la operación. Y ahí en pantalla está el número de cuentas, que es Banreservas, también el WhatsApp, 829-260-9722 para la gente de la radio. Y la cuenta del Banreservas, 9609-512842 de Banreservas, a nombre de Roberci Méndez Burgos. Entonces, ella dice que con su aporte, cada persona le puede ayudar a seguir luchando por su vida y ella poder entonces seguir como madre presente de sus 4 hijos. No tiene esposo, es madre soltera de 4 niños, reitero, y por esta razón ella se aferra a la vida en las Guaranas de San Francisco de Macorís, provincia Duarte. En el centro se ve ahí ya la primera cirugía a la que ella fue sometida, y esta información me la comparte Deyanira Hernández, que es una fiel oyente de La Opción de la Mañana, a quien no conozco, pero ahí está esta información humana. Y todo el que tenga, imagínense, esas enfermedades así acaban con el presupuesto del que tiene dinero, imagínate del que no tenga. Entonces, por esa razón, hacemos este llamado y nos solidarizamos con su situación. A las 6:29 minutos de la mañana de este lunes 6:26, y yo dije 25.
1: 29.
0: Ah, gracias, mi amor. A las 6:26 minutos de la mañana de este lunes 8 de junio del año 2026, ahora damos la formal bienvenida a nuestro amigo y compañero Osiris Mora.
2: Gracias, Patricia Pérez Díaz. Saludos. Muy buenos días a toda la República Dominicana, buenos días al resto del mundo. Un placer inmenso para mí, Osiris Mora, estar aquí en este prestigioso espacio, el programa número uno a esta hora del día, el que a usted le gusta, le encanta, le agrada y le fascina. Y en este lunes, ya 8 de junio del año 2026, aquí estamos, aquí seguimos, porque es, atención bacanito, es el Talk Show, el Talk Show. La Opción de la Mañana continúa en el aire. Así será hasta las 9 de la mañana, con Dios por delante. Muy buenos días a todos ustedes, gracias por su fiel sintonía. Mira que me estoy riendo.
0: ¿Y por qué?
2: Porque yo venía hace rato ahí, lo que pasa es que el celular se me quedó en el carro. Entonces subí aquí y cuando siento que me acá, bajé.
0: No, que
2: sin
0: el celular.
2: No lo encontré. Sí, entonces no lo encontraba.
0: ¿Tiene en el bolsillo?
2: No, estaba en el carro así. Tú sabes que el celular es negro, ¿verdad? Mira.
0: Sí. Se pierde con el tablero.
2: Sí, sí, sí. Y digo, ¿y dónde que está? Que no
0: a mí me ha pasado que yo estoy buscando con él en la mano.
2: Dos veces me ha pasado eso. Que se pierde el celular en el tablero.
3: ¿Cómo es? Que a veces se lo trago.
2: No, yo no.
0: Y me nota ahora.
2: Yo estaba en mi casa, yo eché el día entero ayer en la casa, yo no salí para ningún lado.
3: Verdad.
2: Claro. Entonces lo que pasa es que al ser negro el celular y el tablero del carro es negro, estaba ahí y no lo podía ver, no lo podía visualizar. Y tuve que devolverme y duré como 7 minutos buscando el celular. Pero nada, aquí estamos. Gracias a todos ustedes por continuar en contacto con nosotros aquí a través también de la 93.3 FM Independencia, y también de las plataformas digitales en YouTube, del grupo de medios Telemicro, es uno de los canales con más seguidores, y también este programa mucha gente a través de YouTube lo sigue y lo ve, y también el que quiera verme, porque quiera seguirme en mis plataformas digitales, también en Instagram, Osiris Mora TV, sí. Y en Facebook, Osiris Mora. Miren, bueno, en Perú, señores, Keiko Fujimori mantiene una ventaja, no se puede decir que amplia, pero ligera, ventaja. Y está adelante en la segunda vuelta de las elecciones en el Perú. Ella tiene una ventaja sobre Sánchez al llegar al 25% del escrutinio. Entonces, la candidata derechista Keiko Fujimori se mantiene delante del candidato izquierdista Roberto Sánchez, con una ventaja de 5,2 puntos porcentuales al alcanzar el 25,27% del escrutinio de la segunda vuelta de las elecciones presidenciales en Perú. Esta mujer es una líder, aunque ustedes no lo crean. 4 veces ya ha asistido a unas elecciones, y en las 4 veces se va a segunda vuelta, se ha ido a segunda vuelta.
0: Ella lo va a lograr un día.
2: Entonces creo que esta será la última vuelta. Creo que será la ocasión que ella podrá ser presidenta del Perú, a pesar, ustedes saben, de la hija de quien ella fue. El dictador Alberto Fujimori, pero ya fallecido, pero el padre, ella no es culpable de quizás de los hechos que hayan cometido su padre. Entonces esta mujer se perfila prácticamente como la presidenta del Perú. Señores, la izquierda sigue perdiendo, no, sigue perdiendo
3: de
2: espacio.
3: De Evo Morales, Morales
2: perdiendo, sí, sigue de perdiendo, acá, sigue perdiendo espacio en Latinoamérica.
3: La ha sido un
2: entonces espacio. Allá en el Perú parece ser que en este caso ella, que es de derecha, parece ser que va a llegar al poder. Entonces esto
3: ojalá y no sea,
2: tendrá un cambio en la región.
3: No, ojalá y no sea rencorosa.
2: Ojalá que no, ojalá que no. Yo,
3: porque su padre no.
2: Yo fui a Perú en el 2007, si no mal recuerdo, y la vi brevemente allá en el Perú, y verdaderamente que es una mujer muy carismática, es una líder, porque imagínese usted, cada vez que ella va a unas elecciones, siempre se va a segunda vuelta, y con eso, con ese liderazgo que ella tiene, hay que contar siempre en
0: siempre.
2: El Perú hasta para gobernar. El Perú es un país muy complicado, sí, políticamente hablando. Es muy inestable de manera
0: poder.
2: Política. Pero aún así, Perú es inestable políticamente, pero sus instituciones siguen. Continúan funcionando, sigue de manera normal. Pero ustedes saben que en Perú, de cualquier quítame esta paja, quitan un presidente, allá no cogen esa, allá de cualquier rumor de corrupción, lo que sea, ahí quitan a un presidente del Congreso de una vez, hace los ajustes, lo que sea, para destituir a un mandatario. Entonces, Keiko Fujimori parece ser que va a llegar por primera vez a la presidencia de la República de allá del Perú. Y cuatro ocasiones, y esta vez será, entiendo yo, podría ser el golpe final que ella pueda lograrlo.
0: ¿Tú sabes lo malo de eso?
2: ¿Qué es lo malo de eso?
0: Tanto nadar, si lo logra, ajá, para en par de meses morir en la orilla.
2: Tú dices en par de, meses,
0: porque
2: sí,
0: el Congreso, sí, bueno, a la mínima, si ella, el Congreso la destituye.
2: No, pero es lo que te estoy diciendo, si ella camina bien, me imagino que el Congreso no hará nada irregular. O sea, si a ella se mantiene.
3: A ver, discúlpeme, a veces los congresos son un estorbo.
0: A veces política, a veces no es política.
3: Ahora, ¿qué es lo que pasa? Que nosotros, discúlpeme.
2: No, ¿verdad? Claro, esto es una mesa del debate.
3: Ah, no,
2: y del análisis.
3: Pongan del diálogo.
2: Y del diálogo.
3: Porque hay unos ñoños que no pueden debatir con ellos.
2: Estamos dialogando.
3: Se ponen bravos y
2: sí,
3: te ofenden.
2: Sí, se molestan.
3: No. El debate no es ofensa.
2: No.
3: ¿Por qué saco siempre al viejo? Bueno, porque en un.
2: ¿A cuál viejo?
3: A Balaguer.
0: Joaquín Balaguer.
3: ¿Por qué? Bueno, en un proceso donde tú la historia te dice a ti que el Congreso tiene esa cultura, ¿qué tienen que hacer que gane la presidencia de la República? Uh-huh. Consensuar con el Congreso.
2: Consenso.
3: Y decirle, venga acá, muchachos, ustedes tienen algunos proyectos que podemos compartir con el Poder Ejecutivo para sí, que lo hagamos conjunto. Porque ahí es que entra la grandeza de un líder.
2: Yo creo que si ella llega al poder, como todo parece indicar,
3: pudiera
2: tener un mayor éxito, porque ella tiene una gran
0: estructura.
2: Y tiene una gran
0: apoyo partidario también
2: en el Congreso. Sí. Hay muchos legisladores que la siguen.
3: Sí.
2: Ella fue legisladora, sí, también. Claro. Ella fue
3: el
2: legisladora.
3: Congreso no es para avasallar, sí, sino entonces, para obrar por un país.
2: Entonces creo que Keiko Fujimori tiene todas.
3: Ella no tiene nada que ver con lo que fue su papá.
2: No, lo que estoy diciendo, lo que dije temprano. Nada. El pasado de su padre,
3: Alberto Fujimori.
2: No, ella no tiene que ver.
3: Que le hizo trabajo a los gringos porque sí, él le van a todos los dos.
2: Hay que ver si ese pasado de su padre le perseguirá, pero.
3: Sendero
2: no creo.
3: Luminoso.
2: Entonces, esa gente, los Fujimori, ellos son descendientes japoneses.
3: Sí, él es agrónomo.
2: Japoneses.
3: Era ingeniero agrónomo.
2: Sí, descendientes de japoneses. Ella, Keiko Fujimori, es empresaria. Administradora de empresas,
3: la hija política, se fue, ella se fue
2: a 10, sí, y una política ella, muy profesional, una política muy exitosa. Sí. Miren,
3: vamos,
2: no estamos trabajando ya.
3: No,
2: eso okay. Es en el Perú, pero
3: ahora,
2: aquí en República Dominicana, señores, Carolina Mejía continúa Carolina Mejía dando de qué hablar. Y en el día de ayer, en San Cristóbal, ahí allá, la ciudad, la cuna de la Constitución, en San Cristóbal, Carolina Mejía, bueno, ha dado un golpe contundente en su paso hacia la candidatura presidencial por el Partido Revolucionario Moderno. Oiga lo que dice esta mujer: el que luche con nosotros merece, oiga lo que dice, merece disfrutar de la victoria.
3: ¿Y eso por qué?
2: En medio de todo esto y lo que está pasando a lo interno del Partido Revolucionario Moderno, hay muchas quejas, muchos dirigentes incómodos, pero Carolina Mejía dice que garantiza que el que luche con ella merece disfrutar de la victoria. En pocas palabras, el que luche por esa candidatura tendrá el sabor de las mieles del poder. Eso es lo que ella quiere dejar dicho, prácticamente. Entonces, esta mujer que ha estado llevando a cabo una serie, como ella es secretaria general del partido, en los distintos puntos del país, ha estado llevando una rendición de cuentas, y en este caso llevó una rendición de cuentas a San Cristóbal, rendición de cuentas como secretaria general. Y entonces ahí habla de su proyecto presidencial, que es un proyecto firme, un proyecto contundente, un proyecto serio que lleva esta mujer, y que ya ha dicho que ella no le interesa la vicepresidenta. No. Ella quiere ser presidenta de la República Dominicana. Así, entonces, esta mujer, eso es bajo techo.
3: Pero decir, eso bajo techo. ¿En qué hay sentido en eso?
2: Eso bajo techo.
3: Hay que usted dudar.
2: No, eso es bajo techo. Todo lo que sea bajo techo
3: se permite.
2: Es la ley. Ahí usted ya no está en la calle. No.
3: Pero eso lo
2: Carolina
3: dije
2: Mejía
3: hace 10 años
2: está hablando con las bases del partido. Ajá. Porque son las bases que van a votar al interno del PRM.
3: La presencia masiva.
2: Bueno,
3: que
2: es que no tengo que destacarlo. Mire la gente, mire las imágenes ahí.
3: Pero muy entusiasta.
2: Para los que nos escuchan, que quizás no están viendo estas imágenes, perfecto. Ajá. Eso está Timbí. Eso está full injection.
3: ¿Qué?
0: My darling.
2: Lleno de gente. Lleno de gente. Entonces, mi audio está gozando.
3: Claro.
2: Entonces, eso está lleno de personas ahí. Y esas personas, me imagino, todos los que están ahí son de la base.
3: Claro.
2: No son del PRM. Del PRM.
3: Claro.
2: No, porque para ser de la base tiene que ser del PRM, lógicamente. Entonces, esta mujer está dando unos pasos importantes, unos pasos agigantados para lograr su objetivo de ser la candidata presidencial por el Partido Revolucionario Moderno. Y ya para terminar, a propósito del PRM, me voy a quedar ahí.
3: ¿Te va a quedar ahí?
2: Sí, porque usted ve que ya dijo esas palabras, Carolina.
3: Sí.
2: Hay un disgusto a lo interno del PRM, las personas
3: ¿Por qué?
2: Que aportaron a que el PRM llegara al poder. Y he escuchado por ahí de que hay muchos dirigentes de ese partido como que le van a dar hasta agosto a la dirigencia del PRM para ser colocados en distintos puestos, porque quieren saborear las mieles del poder. Entonces, el director de la CAS, ustedes lo conocen,
3: sí, claro.
2: Fellito Zuberví.
3: Sí.
2: Fellito Zuberví prácticamente ha destapado un malestar en el PRM. ¿Y cuál es ese malestar? Bueno, que los funcionarios le han dado la espalda a las bases. Los funcionarios públicos, cuando los dirigentes de ese partido van, qué sé yo, a buscarlo porque quieren una ayuda, quieren un puesto, un empleo, qué sé yo, algo. Porque si usted trabajó en política, usted tiene derecho, el que trabajó en política. Y también los dominicanos.
0: Por lo menos a reclamar.
2: Tienen derecho.
0: Aunque sea a reclamar, tiene derecho.
2: Tiene derecho, claro, porque usted se fajó.
3: Sí, pero no es para que caiga
2: usted,
3: todo el mundo.
2: Usted se fajó. Usted sudó.
3: Clarín.
2: Entonces,
3: el preocupado.
2: Dice Fellito Zuberví que ahí los funcionarios no están recibiendo a los dirigentes de la base. Que los funcionarios no le toman una llamada a los dirigentes de la base. Entonces, esos funcionarios, recuerden ustedes que ustedes están ahí, es por esos dirigentes que le buscaron votos al partido, le buscaron votos a ustedes para que ustedes hoy sean funcionarios públicos. Y entonces ahora ustedes no le cogen la llamada, ustedes no reciben a los dirigentes de su partido.
3: Está ocupado.
2: Qué pena.
3: Está ocupado.
2: Y de seguir así, entonces
3: ¿viene?
2: El 2028 para el PRM estaría un poco complicado porque los dirigentes no van a querer sudar si ustedes no lo reciben. Bacanito.
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0: ¿Qué se debe que el señor Nelson Suárez, el bacanito, venga de fondo esa música lúgubre, esa música fúnebre, tenebrosa? Sé que Baudilio Jiménez en unos segunditos
1: lo puedo explica. Decir también.
0: ¿Tú puedes decirlo también? ¿Por qué? ¿Por qué? ¿Por qué? ¿Quién perdió? ¿Qué pasó?
2: El enterrador.
1: El Undertaker. Esa es la música de entrada de un luchador
0: Lo que pasa
1: de la
0: es que
1: WWE.
0: Sobre todo los lunes, a mí me tienen acostumbrada
1: histórica,
0: A ver unos molleros, a ver una energía, a ver un chico corriendo. Baudilio,
1: el que,
0: o sea, como que no sé.
1: Baudilio, el que escucha esa música o el que vio la entrada del Undertaker, me imagino, en vivo. Yo creo que usted la vio.
0: Mira, búscala en YouTube y mándamela, por favor.
1: Me imagino que se le pone la piel de gallina.
2: Eso vale la taquilla.
0: Mándame eso, por favor, búscalo en YouTube y mándamelo. A las 6:47 minutos de la mañana, señores, es momento de disfrutar de ese talentazo que Dios le dio a nuestro querido compañero Baudilio Jiménez y su planeta Deportes.
2: Muchísimas gracias y buenos días, Patricia Pérez Díaz.
1: Usted lo que tiene que explicar el porqué con esa música.
2: Saludos a Osiris Mora, Johnny Vázquez, Claridiana Heredia, Giancarlo Encarnación y a Nelson Suárez Walters, conocido ahora como el maestro Ochinagua.
1: Ochinagua.
2: No, Okinawa.
1: Ah, no.
2: Ochinagua. Bueno, el maestro cree que debe bautizarme ahora como el enterrador. ¿Qué es lo que significa The Undertaker?
0: Undertaker.
2: Sus razones tendrá. Hoy es lunes. Y ustedes saben que a mí me encantan los lunes. A Patricia no le encantan. No. A Osiris tampoco. A Johnny sí, porque a Johnny le encanta levantarse.
3: Ah, me encanta trabajar.
2: Trabajar de madrugadas.
0: A mí me puede dejar durmiendo.
2: ¿Eh? También me encanta trabajar. Y nosotros en este lunes, pues traemos un resumen extenso, de hecho, del Planeta Deportes durante el fin de semana. La cosa estuvo ardiendo y vamos a hablar de baloncesto de la NBA, de baloncesto también aquí de un municipio. Vamos a hablar del béisbol de las grandes ligas, atletismo, tenis, fútbol, de todo, como en botica. Así que, Giancarlo, mejor vámonos con lo que tenemos, hermano.
3: Pero
2: de una, iniciando con velocidad, pero velocidad en unas piernas. Velocidad en unas piernas. Ahí les muestro a Marilady Paulino. Hace un rato que no la veían, ¿verdad?
3: Sí.
2: Bueno, pues
3: siempre estamos pendientes de ella.
2: Recogiendo desde el viernes hasta acá, para los que no lo sabían, porque es que si alguien no se enteró, tiene la oportunidad de hacerlo ahora aquí de esta campeona olímpica. La estoy mostrando para los que están en televisión. Y para la radio les cuento que inició con éxito su temporada al aire libre, conquistando el pasado viernes la prueba de los 400 metros planos en el Memorial de los Hermanos Kamensky, allá en Rusia. Oigan hasta dónde se fue nuestra Marilady para iniciar. Lo hizo con tiempo de 49.89, que me parece buena marca para apenas iniciar, ¿verdad?, en esta nueva temporada. Y sin techo, una prueba en la que también participaron Cofil y Medina como parte de la representación quisqueyana en este evento. Así que Paulino marca el inicio de su calendario competitivo de la temporada 2026, año en el que tendrá importantes compromisos, y entre ellos el Campeonato Mundial de Atletismo y los Juegos Centroamericanos y del Caribe Santo Domingo 2026. Feliz por Marilady, que inicia muy bien, la veo muy, muy shape, muy en forma, ha estado muy concentrada. A Marilady yo lo único que tendría que señalarle es que se acerque un poco más, que no nos ignore. No sé quién le ha dado el consejo, no sé si es una actitud propia, pero me gustaría ver a una Marilady un poquito más cerca, incluso de la prensa, que nos permita llegar hasta ella, porque lo único que quiere hacer la prensa deportiva es darle a la gente todo lo que merecen sobre su heroína, sobre su gran atleta, que sepan de ella, en qué está, cómo está, qué piensa, qué está haciendo. Claro, también tiene todo el derecho del mundo, su privacidad, y se lo respetamos.
1: Yo como vergonzosa,
2: ¿eh? Pero puede sacar su momentito. ¿Tú crees que sea tímida?
1: Sí, ella se le nota que es como un poco...
2: Más bien ella es temida en las pistas. Déjalo girar. Giancarlo, también hablando de nuestras muchachas del voleibol, estoy preocupado, no se los voy a negar. Las Reinas del Caribe están jugando Liga de Naciones, ahora termina una etapa, empieza otra, que va desde el 17 de junio en adelante en Filipinas. Pero en la que acaban de jugar, pues no nos ha ido nada bien. Las chicas cayeron en un último encuentro frente a Países Bajos por 25-20, 25-19 y 25-17. Es la cuarta derrota consecutiva. Allí vimos como Elise Dunbrick nos mató con 15 puntos, Helen Cook con 11. Por la dominicana, Jireinis Martínez, que fue en quien más produjo 8 puntos, Flor Marie Colón y Alonso 7 puntos cada una. Pero la verdad es que estoy preocupado. Ese 0-4, nada bueno. Y nos vence un equipo como Países Bajos, que llegó a este juego con 1-2. Ahora se coloca con 2-2 en esta parte, en esta fase de Liga de Naciones. Ahora nos vamos a Filipinas y esperemos que allí las cosas cambien, aunque no será sencillo. Déjalo girar después de ver voleibol. Seguimos por acá, por el patio. Ustedes saben que nosotros también aquí estamos muy atentos al tema ciclismo, porque República Dominicana pues tiene varios compromisos en este sentido, y de lo más creciente hay que hablar sobre el Gran Prix. Esta imagen que está en pantalla siempre me gusta, de los ciclistas, los corredores, los protagonistas al momento de llegar a la meta. Y es que debo decirles que durante este fin de semana pues se celebró el Elite del Punta Cana Grand Prix, ¿verdad? Decirles que Yankee, el pedalista Fraile Gómez se convirtió en el gran ganador de la categoría élite en la culminación este domingo de la sexta edición del Punta Cana Grand Prix, un evento que se desarrolló durante el fin de semana en el litoral costero de Punta Cana. Gómez, compitiendo para el equipo Pegacol B2, se acumuló la friolera de 37 puntos en los 3 días de competencia y fue el ganador en la máxima categoría en el circuito efectuado este domingo en las inmediaciones del Boulevard de Punta Cana, una zona que nos encanta. Luego Gómez completaron el mejor trío allí, Elvis Noel Reyes del Team Romana, y este concluyó con 29 puntos, y Roger Marte de Enteja pues logró unos 27 puntos. Los demás ganadores en las diferentes categorías fueron Rodolfo Puello del Team Romana, este dominó en la 30-39 tras alcanzar 37 puntos, y Jonathan Ugando de Somi Bike fue segundo con 31. En la categoría Master de 40-49 años, allí salió airoso Jonathan García de Pegacol B2C con 30 puntos. En Master 50-59 años triunfó Juan José Ferreiras de Drinks Team con 54 puntos. En élite femenina ganó Adonai Veras, quien en los 3 días acumuló 53 puntos. Erialis Otero de Bike Zone quedó segunda con 49. Y Carlos Pérez fue el gran ganador en la recreativa y el único perfecto en la jornada tras alcanzar los 60 puntos. Se ganó allí un bono de $500, concedió al triunfador en cada etapa en su categoría. En la tercera etapa del domingo, pues Gómez triunfó en la élite y tuvo tiempo de 54.49. Tras concluir este evento, las metas volantes fueron dominadas por Gómez en la élite con 12 puntos, Joniel Marte tuvo 10 y Kimberly Escobar de Bison terminó en femenino con 23 puntos para ser la líder. Así que felicitar a los organizadores, a quienes estuvieron presentes para darle apoyo a todo esto. Don Mario de Jesús, director general del evento, que destacó que unos 200 pedalistas pues finalmente fueron los que participaron en este Grand Prix allá en Punta Cana. Vámonos con más del Planeta Deportes. Hay otras informaciones. El Garrote disfrutó el ciclismo, me doy cuenta. Y ahora me voy al tenis, porque este fin de semana también estuvo bueno. Las mujeres jugaron primero. Mirra Andreeva el pasado sábado, la rusa, venció a Maja Chwalinska. Está arrancada a 114 del mundo. Y es una chica con una historia increíble, de mucho trabajo, de mucho sacrificio, para poder llegar hasta donde está en este momento. De hecho, llega a este torneo, y le agradezco al señor Pedro Briceño, la leyenda de la crónica deportiva, que nos pasó unos datitos muy chulos sobre todo lo que esta chica ha tenido que atravesar para llegar hasta ahí y aparecer por primera vez en una final de un Grand Slam. Hay mucha gente que cree que todo el que está jugando tenis tiene todo el dinero para resolver. Es cierto, es un deporte caro, es élite, pero muchos de estos tenistas, y es algo que pasó el nuestro Víctor Estrella, tienen que hacer un enorme sacrificio para poder ser parte del tour. Esta chica llegó incluso a su hotel sin saber cómo lo iba a pagar. Y miren dónde terminó. No pudo ganarlo, fue su primera presentación, repito, en una final de Grand Slam, pero sí lo ganó Andreeva, quien se lleva entonces su primer título en un Major. 19 años solamente para Mirra Andreeva, y es la campeona más joven desde Mónica Seles, quien lo hizo en 1992. Esta chica va a mejorar muchísimo también en su ranking, ya estaba hecho muy bien, octava. y pasa al sexto ahora al ganar este torneo. Una mujer además bellísima, que me parece como la que ha tomado el lugar de María Sharapova en ese sentido, porque reunía talento en la cancha y también talento para ver. Muéstrame a los varones. Ahí está Andreva en el momento en el que celebraba ya en la arcilla de Roland Garros. Entre los varones sucedió lo que veníamos mencionando aquí desde hace varios días. La oportunidad que tenía Alexander Zverev de alzarse con el título de Grand Slam ante la ausencia de Sinner, que fue despachado temprano, de Carlos Alcaraz, que no jugó el torneo, de Djokovic, que también fue despachado temprano. Oye, me venció al italiano Fabio Coboli, 14º del mundo, él como el número 3, por 6-1, 4-6, 6-4, 6-7, 6-1. 5 sets, 5 disputados sets en 4 horas 16 minutos. Para por fin alzar su primer título de Grand Slam que se le había escapado. 24 títulos tenía en su haber hasta ese momento. Ahora gana este título de Grand Slam y es el primer campeón de Grand Slam de Alemania en 30 años. Estamos recordando aquí a Boris Becker, ¿verdad? Hace rato ya. Primero en la era abierta. Qué bueno. Venció a Bocci, a Mashak, a Halis, a Jasper de Jong, a Jodar, a Messick y ahora a Coboli en la final para alzarse con esto que se le estaba escapando. Era lo único que le faltaba. Él había perdido en finales del US Open en el 2020, en el mismo Roland Garros en el 2024, en Australia en el 2025. Pero a él le ocurrió algo interesante en esta misma cancha, la Philippe Chatrier. En el 2022... Zverev se rompió 3 ligamentos laterales de su tobillo derecho en un juego de semifinal contra Nadal. Óyeme, 2 huesos fracturados, 7 filamentos rotos. Perdió en la final hace 2 años y en aquella ocasión lo sacaron hasta en silla de ruedas. Luego también le proporcionaron unas muletas. Eso le sucedió y como él mismo dijo ya en la ceremonia de premiación, aquí me han ocurrido los peores y los mejores momentos de mi carrera. Los peores por esa lesión tan grave. Se creyó que no iba a volver y que si volvía, pues que no iba a ser con la misma calidad. Nada que ver. Y entonces también le llega su primer título de Grand Slam. Y lo mejor, él se une a un grupo en el que no están ni siquiera Roger Federer ni Rafael Nadal. Él está junto a Djokovic, a Murray y a Agassi, como los únicos con un título en cada categoría grande. Estoy hablando de Grand Slam, de Masters 1000, de ATP Finals y también tiene un oro en Juegos Olímpicos. Impresionante. Esto desde 1990. Hay que decir que el ranking sigue siendo liderado por Jannik Sinner con 13.500 puntos, Alcaraz 9.960 va segundo y Zverev se acercó un poquito al español con 7.305. Así que qué bueno, por fin le llegó el Grand Slam a Alexander Zverev. Déjalo girar y no fue fácil, 4 horas 16 minutos en la National Basketball Association. Pues el pasado fin de semana también, en el pasado viernes, para ser específico, inicio del fin de semana, pues se disputó el segundo juego de la serie final. Los Knicks de Nueva York lo volvieron a hacer. 105-104 la victoria con el mismo marcador, 105 puntos para el ganador. En aquella ocasión el juego 1 fue 105-95, ahora 105-104 con un San Antonio que peleó hasta el final. Me encanta ver ese equipo, no lo voy a negar. Me encanta Víctor Wembanyama, quien apenas anotó 7 puntos en la primera mitad y anotó 22 en la segunda para terminar con 29 y darle competencia a los Knicks cuando parecía que ya se despegaban hasta por 14 puntos. San Antonio regresaba. Hay mucha gente diciendo, no, pero por Dios, los Knicks, ¿cómo dejan ir esa ventaja? Eso pasa en la NBA, primero. Y segundo, el crédito de quedárselo completito a Nueva York, que va a la casa del rival y se lleva 2. Eso no lo pronosticó nadie. Y de hecho, ese segundo juego, pensábamos que San Antonio lo ganaba hasta por inercia, pero no. Los Knicks que estamos viendo son otros, que han ganado 13 partidos consecutivos en estos playoffs. La segunda racha más larga en la historia de la NBA. Óyame, los Knicks son el tercer equipo en ganar los primeros 2 juegos en una final como visitantes, para los que creían que eso no había ocurrido. Sí, tercer equipo apenas en ganar los primeros 2 juegos en una final como visitantes. Lo hizo el conjunto de Chicago de Michael Jordan en 1993, cuando venció a Phoenix Suns en 6 juegos. Recuerden que eso fue una super serie. Y lo hizo el conjunto de Houston Rockets en el 95 ante la ausencia de Michael, venciendo a Orlando en 4 juegos. Esa vez terminó en barrida. Esta es la primera vez que los Knicks toman ventaja 2-0 en una serie final. Señores, en este partido, Karl Towns otra vez la rompió. 21 puntos, 13 rebotes, 4 asistencias, de 12-8 en tiros de campo, de 5-3 en triples, de 2-2 en tiros libres. Oigan la palabra que expresa el número uno, Michael Miguel, dice la pasa. Y esa ha sido la clave. Esta capacidad que tiene, ya voy, esta capacidad que tiene Karl Towns para repartir el balón, porque tiene a sus compañeros lanzando más cómodos, porque se ha convertido en ese armador. Yo tengo ya tiempo diciéndolo durante esta postemporada. Ahora muchos otros también lo están destacando. Óyeme, el hombre ha sido la clave para que Nueva York dé el paso al frente, que suba otro escalón y que esté jugando en un nivel championable. 34 minutos de juego, un plus minus de más 11. Así está Karl Towns y ya lo están respetando. Ya le están reconociendo lo que hace. He leído allí a muchos, he escuchado a otros decir, jamás lo voy a llamar como un soft player, un jugador suave, porque está fajado con Wemby. Fajado. Jalen Brunson, 20 puntos, 5 rebotes, 6 asistencias, de 25-7 en tiros de campo. No anda Hugo Fino, pero encestó ese tiro libre para definir. Y lo que le pasó a Wembanyama, que fue terrible, en esa jugada en la que pierde el balón, que lo estrella en la espalda de su compañero Stephen Castle, fue realmente difícil para ellos. Allí se les fue la gran oportunidad. Dígame.
1: Preguntarle si la serie, sabemos que es quien gane 4 juegos, ¿verdad? Uh-huh. El que logre el campeonato, el que uh-huh. para ganar el campeonato. Uh-huh. Pero si hubiera sido 2 juegos, el más valioso, el MVP hoy hubiera sido
2: Karl-Anthony Towns-Cruz en este momento recibiría la mayoría de los votos, sin dudas. Y qué bueno que hagas la pregunta. Ha reunido los números, ha sido fundamental en ambos juegos. Brunson también lo ha sido, pero el esfuerzo de Karl Towns está en ambos lados de la cancha.
1: No, y parar a Wemby.
2: Contener a Víctor Wembanyama no es una tarea sencilla. Aún siendo un chico de 22 años sin experiencia en este nivel, él viene de vencer al campeón y al 2 veces MVP. Óyanme, la verdad es que hay que celebrarlo. Los Knicks pierden el primer cuarto 25-34, pero rebotan al segundo con una defensiva, cierran el candado, como le gusta a Juan Martínez ayer en los Minas, y los dejan en 18 puntos para terminar la primera mitad 5-6-5-2 arriba. Tercer cuarto 28-23 a favor de los Knicks, y San Antonio gana el último, pero con lo que ocurrió al final y ese tiro libre, que por cierto Bronson falló 1-2, les dejó la puerta abierta con 2, tendrían que buscar un triple para ganar. Con una ventaja de 1 solamente necesitaban un doble, pero no pudo ser. No cayó. Y al final, Nueva York ganó. Y hoy se va a jugar el tercer partido de la serie.
1: Hoy será una locura, Nueva York.
2: Sí, hoy se va a jugar el tercer partido. Parte de la locura podría limitarse en las afueras del Madison Square Garden, porque no se va a poder hacer el Watch Party.
1: ¿Y por qué?
2: ¿Qué es el Watch Party? Colocan una pantalla gigante para que los que no tengan taquilla vean el juego ahí, disfruten y se lo gocen. ¿Por qué? Porque Donald Trump
1: va para
2: el juego y las medidas de seguridad van a evitar que se haga el Watch Party. O sea, que debe haber unas cuantas personas molestas, pero muy molestas, por la visita del presidente Trump, que va a evitar que se haga esa fiesta fuera de la cancha, claro.
4: En un escenario como ese, tú, desde el punto de vista deportivo, uh-huh. ¿tú entiendes que una visita prudente esa, cuando haya tenido ya 3 eventos de que han querido matarlo? Entonces, en un juego así...
2: La seguridad, está eso y está la popularidad de él, que no está de lo mejor en este momento, y allí, insisto, va a recibir sus abucheos, a menos que se quede trancadito en un palco. Pero el hombre es fan de los Knicks y dijo que iba para allá y lo va a cumplir. Se lo preguntaron en una rueda de prensa y dijo que va para allá.
1: Los precios.
3: Le gusta que lo desafíen.
1: Los precios de las finales de la NBA en el Madison Square Garden, en Nueva York. Ajá. Oscilan entre los $4,000 en las zonas más altas.
3: No. Excelente.
1: Hasta 100,000.
2: Eso ha cambiado.
1: Cambió, ya.
2: A medida que pasan los juegos y que llega el tercer partido, en este momento la boleta más barata está por encima de los $9,000. La más barata. Calcule que si usted coge para allí y dice, voy a gastarme $500,000 para entrar a ver un juego
3: bueno de eso.
1: 9 mil dólares.
2: La más barata, esa es que usted dice, que es allá arriba, que se ven los jugadores como hormiguitas.
3: Es igual que Bad Bunny. Sí. Oíste, es igual que Bad Bunny. El que lo va a ver, le gusta y paga lo que sea.
1: 9 mil dólares.
3: En primera fila.
2: Atención, mis colegas.
1: Ya tú sabes. No,
2: y mis compañeros de Diamante, porque me hicieron esta pregunta en Diamante Deportivo. Yo había dicho algo sobre eso y ellos me insistieron en que lo recalcara. Ya les tengo el dato para que vean lo que está sucediendo en esta serie. Y esto tiene que ver con el primer juego, Siris, Johnny, Michael. Sí. No con el segundo todavía porque no han salido los numeritos. El primer juego de esa serie, en el que Nueva York también ganó, registró una media de casi 17 millones de espectadores. Uh-huh. Un incremento del 90% en comparación con el primer juego de las finales pasadas. Fueron entre Oklahoma e Indiana.
3: Sí, no es lo mismo.
2: Fue el primer partido más visto desde las finales del 2018. LeBron, ¿verdad? Y Cleveland contra Curry, Golden State. 19.63 millones de espectadores promedio. Fue el primer partido de las finales más visto en la historia de la cadena ABC. Encuentros sí, finales.
3: Ahí no está pasando en NBC.
2: Es el encuentro de el primer encuentro de unas finales con mayor audiencia desde el sexto juego del 2019 entre Warriors y Raptors. Y oigan esto, la cifra de audiencia del primer juego superaron las del encuentro inaugural de 15 de las últimas 16 series mundiales.
3: Wow. Ellos están haciendo programas especiales.
2: Lo que está sucediendo
3: ellos
2: es grande. Haciendo
3: programas especiales, suspenden la programación
1: ahora
3: y meten dos comentaristas con imágenes para diciendo los pronósticos.
1: Era de esperarse. Porque que Nueva York tenía. ¿Cuánto era que no iban a final?
2: Desde el 99 no visitaba la final.
3: La ciudad del mundo.
2: Desde el 73 no gana.
3: Mírense, esa es la ciudad del mundo, Nueva York.
2: Muéstrame el full ahí del juego de hoy.
3: 4 horas, gente, Michael, caminando.
2: Sí, sí.
3: Y gastando.
2: Nueva York es mucho con demasiado. A muchos no les gusta. A mí me encanta.
3: A mí me encanta, Nueva
2: York. A mí me encanta. San Antonio, Nueva York, a las 8:30 de la noche. Juego 3. ¿Qué pasará? Ya veremos. Carl Towns en este momento se está ganando el premio. ¿Ustedes se imaginan que ese caballero lo gana?
4: Carl Towns.
3: No le da el tiempo ya al hombre.
2: Déjalo girar. Déjalo girar. Giancarlo, nos vamos de la NBA. Y aquí está Freddy Freeman con el juego 0-0 en la novena fuerte y por el central.
5: El jardinero que la sigue, que la busca, que la ve pasar.
2: Para ganar el juego, así la sacaba Freddy Freeman el pasado viernes. 1-0 ganaban los Dodgers. Ese fue el jonrón número 10. Allí Rocky Sasaki lanzó 7 episodios de 2 hits con 10 ponches. Decirles que ese viernes los Gigantes le ganaron a los Cachorros un juego 18-3 y Willy Adames, el nuestro, pegó par de jonrones. También Boston jugaba contra los Yankees y los vencían 5-3 y Tampa 6-0 a los Marlins en un juego en el que Caminero se envasó 5 veces. De 3-3, 3 anotadas, 2 boletos, 2.88. Muéstrame lo que ocurrió el sábado. Ahí celebraba Shohei Ohtani el jonrón ganador de Freeman. Entonces el sábado, miren aquí lo de Jacob Mishorowski. Señores, hizo historia con este picheo que ustedes están viendo en televisión, los que están ahí en pantalla. Mishorowski pues tuvo un lanzamiento de 103.7 millas por hora contra Kyle Carlos de los Rockies. Óyeme, en la tercera entrada, el más rápido desde el 2008, que esto se está midiendo, este chico de 24 años tenía uno previo de 103.4, ahora 103.7 millas por hora. ¡Qué bárbaro! Ese juego del sábado lo ganaron los Cerveceros 7-1 a Colorado. Muéstrame otro partido, por favor. Ya llegando el domingo, aquí está Starling Marte.
3: Viene,
2: fuerte y por el central.
4: El jardinero que la sigue, que la busca, que la ve pasar.
2: Tremendo. Señor, el cuadrangular de Starling. Señores, hacía rato que no la sacaba. Este es el primer jonrón de Starling Marte en la temporada. Los Reales de Kansas ganaron este juego 5-1 a los Mellizos de Minnesota. Remolcó 3 para llegar a 5. Muéstrame más del béisbol de las Grandes Ligas en la jornada de ayer. Vamos a ver también aquí a Gary Sánchez, fuerte y por el izquierdo.
5: El jardinero que la sigue, que la busca, que
4: los pulmones están buenos.
5: La ve pasar.
2: De 5-2 con run número 6, doblete 4, 3 remolcadas, llegó a 18, anotó 2. Partido redondo para él en la victoria a los cerveceros 12-4 en el día de ayer frente a Colorado. Y muéstrame un poco más, déjalo girar, muéstrame también a Sandy Alcántara, el Azuano. Óyeme, 7 episodios de una limpia con un boleto y 7 ponches. Ahí lo ven lanzar esta vez. ¡Swing! ¡Que apenas golpea el viento! ¡Ponchado! Óyeme, qué bien lució Sandy, es lo que queremos ver. Quinta victoria con 4 derrotas. Otto López de 4-2, doblete 16, el triple número 3, la remolcada 27. Los Miami Marlins, el final, ganaron este juego 4-1 a Tampa. Muéstrame otros resultados de la jornada ayer del béisbol de las Grandes Ligas. Victoria para los Yankees 6-1 sobre Boston, sin Aaron Judge. Recuerden que está fuera de forma indefinida. Dijo que se lastimó, que eso fue en abril. Óyeme, lejos. Y que había jugado con dolor, pero ya llegó un punto en el que no aguantó. Phillies 9-5 a los White Sox. Bravos 3-2 a Piratas. Toronto 6-4 a Orioles. Atlético 5, Astros 0. Tiger 5-4 a Seattle. Wenzel El Pérez de 3-2 con un triple, 2 remolcadas para llegar a 15. Julio Rodríguez de 4-1 con par de anotadas. Cardenales 5-3 a los Rojos. Texas 10-0 a los Guardianes. Y Arizona 5-1 a los Nacionales. Los Mets le ganan a los Padres 7-3. Juan Soto de 3-0 con la remolcada número 30, 2 boletos, 2.75 de promedio. Los Angels 13-5 a los Dodgers. José Siri de 3-3. Ey, lo veo mejor. 2 remolcadas, llegó a 9, 2 anotadas. Batea 3.55, ganó José Soriano. Séptima victoria, 6 episodios de 4 limpias. Gigantes 2-1 a los Cachorros. Hoy continúa la acción del béisbol de las Grandes Ligas y para este lunes 8 de junio, Bebo, ¿qué tenemos?
5: Bueno, tenemos que Seattle, los Marineros estarán en Baltimore a las 6:35. También tenemos que los Medias Rojas de Boston van a estar en Tampa Bay a las 6:40. Los Yankees de Nueva York estarán en Cleveland a las 6:40. Los Phillies de Filadelfia se van a enfrentar a Toronto a las 7:07 de la noche, mientras que los Astros de Houston van a estar en Los Ángeles a las 9:38. Cincinnati, los Rojos de Cincinnati se van a enfrentar a los Padres de San Diego a las 9:40 de la noche. Déjame ver, Washington va a estar en San Francisco contra los Gigantes a las 9:45 y los Milwaukee, los Cerveceros, en los... ¿Dónde? Atléticos.
2: Atléticos de Sacramento.
5: En Sacramento, por ahora. Sí.
2: Por ahora.
5: Después van a Las Vegas.
2: A Las Vegas en el 2028.
5: Bueno, a las 10:05 será ese juego.
2: Gracias, Osiris. Destacar que Christopher Sánchez sube a la lomita hoy. El hombre que está intratable va contra Toronto y Vladimir Guerrero Jr. Muéstrame más después de ver lo que hay para el béisbol de las Grandes Ligas y lo que ocurrió en la Fórmula 1. Pues destacar otra victoria de Kimi. Kimi Antonelli ganó el Gran Premio de Mónaco. Es la quinta victoria seguida para el chico
5: Mónaco
2: de 19 años. Me es encanta. El premio al que quiero ir.
5: Sí,
2: el más perfumado. Es al que quiero ir.
5: No, y la
2: circuito
5: pista.
2: Callejero.
5: Sí, exacto.
2: Cerrado.
5: Esa pista.
2: Difícil rebasar.
5: Sí.
2: Casi imposible.
5: Sí.
2: Muéstrame ya en la parte final, allí alguito del patio, por favor,
5: mira,
2: después de ver la victoria.
5: Mira, que son los anuncios ahí, los patrocinadores.
2: Eso es otra cosa. Eso es otra cosa. Me voy diciéndoles que Pueblo Abajo. El quinteto de Pueblo Abajo venció en tiempo extra 124 Yankees por 115 al Barrio Sur, empatando la gran final del 28º torneo de baloncesto municipal de Castillo en un partido efectuado a casa llena en el Polideportivo José Luis Martínez de esa ciudad. El nuevo dirigente del equipo Pueblo Abajo, el villarribense José Manuel Travieso, la J, debutó en grande con una apretada victoria que iguala a una por la serie, una victoria por bando, la apretada serie. El debutante Hamley Peralta fue el hombre clave en la ofensiva con 51 puntos, 7 asistencias y 2 rebotes.
6: Oye, pero nada más jugó
2: para
6: el
2: ser
6: solo.
2: El héroe ofensivo.
6: Nada más jugó el solo, ¿fue?
2: Sí, de este triunfo de Pueblo Abajo. No había quien lo detuviera. Peralta estuvo soberbio, anotando canastos de corta y larga distancia. Y con su juego explosivo, pues logró que Pueblo Abajo descontara una ventaja de Barrio Sur en la primera mitad, que era de más de 15 puntos. El francotirador Albert Bonilla había tenido una noche desastrosa en el primer partido de la serie, pues logró anotar 29 puntos, entre ellos 5 lances detrás del arco, que fueron claves en la victoria de Pueblo Abajo. Secundaron allí a Bonilla, Justin Calzados con 14 rebotes, 5 bloqueos, estaba borrando los tableros. Rolmi López y Nelson Vázquez anotaron 9 cada uno. Esta justa seguirá el próximo jueves 11 de junio en el Polideportivo José Luis Martínez de Castillo, con el tercer partido de esta apretada serie, pactada al mejor de 5 encuentros. Cuidado si el ganador de este tercer juego va a ser el campeón, ¿ah? Porque ponerse 2-1 es muy bueno y le mete mucha presión al que queda debajo. Así que felicitar a José Manuel Travieso, la J, ahora dirigiendo Pueblo Bajo, que logró, no hay problemas con esa palabra, que logró

0: Cristian Batista. Ese es. ¿Eh? Está buenísima y él detalla cosas sobre Juan Soto.
1: Una campaña él mismo.
0: ¿Sabes? Él detalla cosas sobre Juan
1: Soto.
0: Yo no necesito eso porque usted mismo me ayuda. Usted mismo vive destacándome, así que y si habla usted ya no tengo que hablar yo.
1: Michael, está ahí el hombre.
0: Juan Soto. Antes de llegar, antes de esa firma, pasó un trabajo. Pasó trabajo. No fue sencillo, ya nosotros lo hemos dicho muchas veces, pero Nietzsche, que fue ese entrenador que estuvo ahí en el último año y algo, año y medio, da unos detalles muy interesantes que ustedes tienen que escuchar. Búsquenlo, así mismo en Diamante el Podcast, entrevista con el Nietzsche. Se la van a disfrutar. Esto es lo que hay en el Planeta Deportes. No se pueden ir, no se pueden mover. Ahí viene el comentario de Michael Miguel.
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2: Bienvenidos, les acompaña Claridiana Heredia. Estas son las claves de la actualidad internacional. Hezbollah rechaza un alto el fuego respaldado por Estados Unidos. Zelensky propone a Putin negociar directamente el fin de la guerra. Y en América Latina, Venezuela gana peso como proveedor petrolero para India. Abrimos en Medio Oriente, donde Hezbollah rechazó un plan de alto al fuego acordado por los gobiernos de Israel y Líbano en negociaciones mediadas por Estados Unidos. Israel, por su parte, mantuvo ataques contra posiciones del grupo armado y afirmó que no retirará sus tropas del territorio libanés. El rechazo complica los esfuerzos de Washington para mantener el frente entre Israel y Hezbollah. La negociación no solo busca detener ataques inmediatos, sino abrir paso a una nueva tregua más amplia en una zona marcada por presión militar e influencia iraní. En otro frente, Ucrania movió la presión hacia la diplomacia. El presidente Volodymyr Zelensky envió una carta abierta a Vladimir Putin y propuso conversaciones directas para buscar el fin de la guerra, con un alto al fuego mientras duren las negociaciones. Kiev plantea que el encuentro se realice en un país neutral, como Suiza, Turquía o alguna nación árabe. El Kremlin confirmó que recibió la carta, pero no anunció una respuesta inmediata. El gesto llega después de nuevos ataques y en medio de una guerra que sigue golpeando ciudades, infraestructura y economía. Ahora pasamos a América Latina, donde Venezuela busca reforzar su papel como proveedor petrolero para India. Delcy Rodríguez se reunió en Nueva Delhi con el primer ministro Narendra Modi, mientras el gigante asiático intenta asegurar más crudo fuera del Medio Oriente. El movimiento conecta a Caracas con una de las mayores economías de Asia, justo cuando la tensión en el Golfo altera rutas y precios energéticos. Para Venezuela, abre espacio económico. Para India, suma una fuente adicional de abastecimiento en un mercado petrolero más incierto. Y ya en el plano local, República Dominicana queda atenta a la revisión semanal de combustibles. Con el crudo nuevamente al alza, la decisión oficial marcará la referencia de precios para los próximos días. Así cierra por hoy este recorrido por la actualidad internacional. En una jornada marcada por negociaciones trabadas en Medio Oriente, una nueva apuesta diplomática en Ucrania y el reacomodo petrolero entre América Latina y Asia. Les acompañó Claridiana Heredia. Esto fue Clave Internacional. Continúen en sintonía con La Opción de la Mañana.
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0: estamos de regreso en la opción de la mañana, a las 7:25 minutos de la mañana. Hoy es lunes 8 de junio, año 2026. De inmediato es momento de escuchar el comentario de nuestro compañero Michael Miguel Holguín.
1: Saludos, muy buenos días para toda la República. Un abrazo fraterno desde la opción de la mañana en este lunes, primer día laborable de la semana. Ya estamos en junio. Espero que el fin de semana, aparte de lo noticioso, haya fluido bien. Voy a hacer, Giancarlos, voy a hacer una aclaración y un comentario. Pero quisiera que tú me sacaras la aclaración también, porque me es importante hacerlo.
0: Sí.
1: Lo primero que hace unas semanas, un mes, mes y medio, puede ser, que yo comenté aquí que la fuerza del pueblo había mandado hacer unos estudios para ver si constitucionalmente era posible el llevar en una sola boleta al presidente Leonel Fernández y a su hijo Omar Fernández. Lo que yo comenté fue que se había mandado a hacer un estudio para ver si era constitucionalmente posible que alguien, o la fuerza, alguien, para ser lo más claro que pueda, que alguien de la fuerza del pueblo había mandado a hacer ese estudio, o la fuerza del pueblo. Y entonces el comentarista, que amigo mío, que dio esa información, amigo y comentarista en el que yo creo mucho, que es mi amigo Humberto Paniagua, Humberto refirió que dentro de los 7 expertos constitucionalistas que había usado la fuerza del pueblo, que había identificado la fuerza del pueblo, estaba don Milton Ray Guevara. Humberto lo dijo así, yo lo escuché, me pareció resaltable el binomio, atractivo, y hice el comentario aquí. Humberto es muy amigo mío, yo le tengo mucho aprecio, y como comentarista me gusta mucho. Humberto dijo como que uno de los 7 consultados era Milton Ray Guevara. Bueno, pues el fin de semana, don Milton Ray Guevara me llamó y me dijo que no, que él no era de los consultados. Y entonces yo tengo en este momento, con toda seriedad, que decir, porque luego hablé con Humberto, que decir que ciertamente estaba la inquietud en la fuerza del pueblo. Ahora, de los 7 consultados, don Milton Ray Guevara no era uno de ellos. Ese es el aclarando. No estoy desmintiendo que la fuerza del pueblo hizo ese ejercicio. Estoy aclarando que don Milton Ray Guevara no fue uno de esos 7. Y desde aquí, un abrazo a don Milton Ray Guevara, una figura fundamental para entender la justicia dominicana de este primer cuarto del siglo XXI y las décadas finales del siglo XX. Un abrazo fraterno a don Milton Ray Guevara. Le tengo mucho cariño y mucho respeto. Pero Milton no fue de los consultados. Está bien. Ese era el aclarando que quería hacer. Me gustó mucho, ya este es mi comentario, me gustó mucho la visión que tiene Ivanhoe NG Cortiñas sobre la deuda. El país sabe que la República Dominicana, desde hace un tiempo significativo, ha montado su desarrollo en coger prestado. Desde hace un tiempo para acá, es cogiendo prestado por un tubo. contrario a Balaguer, que no era muy dado a los préstamos, y mucho más los préstamos internacionales. Balaguer se satisfacía buscando el dinero a lo interno, no cogiendo prestado. Pero me parece que con la llegada de Leonel Fernández, aunque también recuerden el 84, ¿verdad?, que ya había un problema de deuda, que fue lo que disparó abril del 84. Pero me parece que ya de manera significativa en esta era, arranca con Leonel Fernández, que cogió dinero prestado, y luego Hipólito, y luego Danilo, y Luis Abinader, que está señalado como el que más ha cogido prestado. Y todo el mundo sabe lo peligroso que es esos préstamos, esa caterva de préstamos, y mucho más cuando esos préstamos no van dirigidos a actividades productivas, sino que es para pagar gasto público, es para resolver problemas internos, de presupuesto interno. Y es por eso que el tema de la deuda hoy día es un tema altamente peligroso, importante, porque la República Dominicana hoy debe mucho dinero. Y ante la inestabilidad geopolítica mundial, ante las condiciones internas, recuerden que la historia de la República Dominicana era crecer 5.5 promedio cada año durante más de 50 años. Ya hoy estamos creciendo mucho menos, aunque hay un pequeñito despertar. Me parece que en este año se pensaba que iba a crecer 2.5 más o menos, promedio. Sin embargo, ya están proyectando hasta 4 casi. Datos oficiales. Pero lo que quiero resaltar en esta mañana es que el distinguido economista Aimanjo N.G. Cortiñas le pone un asterisco a la deuda del gobierno, a la deuda pública. Y es que dice él, en su libro El latido de la deuda pública, que el problema no es la cantidad de dinero que se deba. El problema no es de cantidad. ¿Cuánto debemos? No es la pregunta principal. ¿Cuánto debemos? No. Todavía, y es sincero él en ese sentido, la República Dominicana tiene capacidad, tiene capacidad de pago. No estamos en insolvencia. El problema no es que la República Dominicana no pueda pagar. Ese no es el problema. Uno, el problema no es cuánto debemos. Dos, si podemos pagar o no. Ese no es el problema. Para el señor Aimanjo N.G. Cortiñas, el problema es el flujo de pagos. O sea, cada vez que pagamos, ¿qué dejamos de hacer? Ahí que está el problema. Ahí que viene el problema. Y mucho más, él pone del 26 al 28. Porque es un tiempo electoral. El problema es, según el economista N.G. Cortiñas, es que cada vez que pagamos y cada vez con mayor nivel, estamos dejando de hacer cosas fundamentales para el desarrollo nacional. Podemos pagar, pero ese pago cada vez pesa más sobre las otras actividades. Ahí que está el problema. Entonces, como el espíritu de este gobierno y de los gobiernos que vengan, porque es una cultura ya, el ahorro no existe en la mente de los gobernantes dominicanos, ya nadie es Balaguer. El problema es que de aquí para adelante, todo lo querrán resolver con préstamos. Y ese pago de la deuda es cada vez más pesado para la economía nacional y para el desarrollo nacional. Ese es el problema. Podemos pagar, pero cada vez tendremos que pagar más, uno, y dos, cada vez ese pago disminuirá la presencia del presupuesto en otras actividades fundamentales de la economía nacional. Ese es el problema. El que ese pago incidirá. Podemos pagar, pero ese pago incidirá en la calidad de la educación, en la calidad de la salud, en la inversión que debe hacer el gobierno en un montón de actividades para que el país se desarrolle. El pago hoy es tan alto que la inversión pública se está quedando chiquita. Vi por ahí que en este momento, me parece, de lo que tiene el gobierno, 22% hay que, con el 22% de los ingresos del gobierno, hay que pagar la deuda externa. 22%, es mucho. 22% de cada 100 pesos que el gobierno tiene, tiene que llevar los 22% a pagar los intereses. Oiga bien, los intereses. ¿Por qué quiero este tema hoy día? Porque sé que no hay mecanismos para parar el gobierno. El gobierno, por muchas razones, a veces entendibles, va a seguir cogiendo prestado. Préstamo. La República Dominicana no hace nada sino con cuarto prestado, es lo que yo quiero decir. La República Dominicana no hace nada sino con cuarto prestado. Pero el problema de esto es que como va a ir creciendo el dinero que hay que tener para pagar, como va a ir subiendo, hoy 22, eso va a ir subiendo, cada día tendremos menos para resolver los otros problemas de la nación. Entonces, si esos préstamos no van a sectores productivos, que es lo que se le cuestiona de cuando en vez al gobierno, cada día va a ser peor. Y es por eso que yo quiero en esta mañana decir que como el gobierno no se va a parar y a ningún sector le interesa que pare, y cuando el 28 gane el otro o la otra, es a base de préstamos que va a hacer todo o que va a intentar hacer todo, porque aquí nadie piensa en ahorro. Y pensando en el futuro y en la juventud del país, estimo que o el Congreso, o los empresarios, o la oposición tendrá que enfrentarse a los gobiernos, a este o al que venga, porque lo que no podemos es seguir jugando al coger prestado. Eso, un día cualquiera de estos, en los próximos 10 años, nos va a golpear de manera fuerte. ¿Qué pienso yo en esta mañana? Yo pienso que ha llegado el momento de que el dinero que cojamos sea verdaderamente dirigido a los sectores productivos. Y hoy aparece un trabajo en el periódico Diario Libre que se titula Banca Dominicana estable, solvente y segura con desafíos de los tiempos modernos. Y dice que el sector bancario tiene una participación de 62.5 nacional y 37.5 extranjero. Pero a mí lo que me interesa es decir en esta mañana, para cerrar mi comentario, es que tanto los préstamos como la banca nacional tiene un defecto. La bancarización tiene un defecto. Y es que excluye de manera significativa al sector económico que puede darle la estabilidad y la sostenibilidad a esta economía, que es la economía popular. Pregúntese usted, ¿a quién le presta la banca? ¿A quién le presta? Es muy difícil que usted escuche que los sectores pequeños y medianos reciban buenos préstamos. Es muy difícil. Es muy difícil que usted escuche eso. Aquí la banca le presta a los de arriba o a sectores estratégicos como vivienda. Pero al productor pequeño y al mediano, que digo yo, que es el que mejor le puede producir riqueza por su tamaño y por su necesidad de crecer, a ese no le prestan. Y aquí quiero yo terminar mi comentario. Los préstamos del futuro deberían ir al sector productivo, al aparato productivo nacional. Digo yo, esa es mi propuesta hoy. Esa lechosa que se pierde en los campos dominicanos es a esa es a crear una fábrica de lechosa donde podamos vender lechosa a Holanda, que por cierto hay una feria comercial en Holanda y en Bélgica en este fin de semana. Entonces, venderle jugo de lechosa a Holanda, Bélgica y Europa, nuevo mercado para ese rubro, esa es, para eso sí se puede coger prestado. Es lo que yo quiero decir en esta mañana. Agarrar y procesar el tamarindo, hacer un jugo de tamarindo y venderlo, tanto nacional como internacional, para eso sí se puede coger prestado. Pero tanto la banca nacional, que es solvente, segura y estable, como los préstamos que hacen el gobierno y los gobiernos, ninguno toma en cuenta la economía popular, que está compuesta por pequeños y medianos agricultores, MIPYMES, pequeños y medianos comerciantes. A eso no va dirigido los préstamos ni la banca. Y yo tengo miedo con eso. ¿Saben por qué? Porque la sostenibilidad en 5 años, no soy economista, pero estudio un poco, la sostenibilidad en 5 años la dará ese aparato productivo nacional. Y tanto los préstamos del gobierno como la banca nacional están de espaldas a lo que nos va a dar esa estabilidad, que es la economía popular. A mí me parece, y final, tiene que aparecer un poder que o detiene los préstamos del gobierno o influye en que esos préstamos del gobierno vayan a la economía popular para que esos préstamos mañana lo podamos, para que el pago de esos préstamos mañana lo podamos hacer sin grandes constreñimientos, o que motive a la banca nacional a prestarle a la economía popular, porque es de ahí donde van a salir más empleos, que es fundamental en este país hoy, para que no nos pase como la India, más empleos, más bienestar para todo el pueblo dominicano. Cuando pienso en la deuda, me inquietan todas estas cosas. Porque si hay un verdadero peligro, si hay un eje que pone en peligro esta estabilidad que vive la República Dominicana hoy, esa es la deuda externa. No por la cantidad de dinero que debamos, sino por los pagos. Porque esta bloquea la inversión en otros sectores estratégicos. Feliz día.
0: Agradecemos a Michael Miguel Olguín por esta reflexión de hoy. Michael, realmente a muchos nos preocupa esta carrera de préstamos. Y muchos dicen que es para gasto corriente. Que eso todavía es mucho más peligroso.
1: ¿Para gasto?
0: Gasto corriente.
1: Sí, gasto corriente.
0: Gasto corriente. El que sabe de economía sabe lo que yo estoy diciendo. Gasto corriente. Eso y nada, eso botarlo cuarto en un barril sin fondo ahí. Y las obras no se verán nunca porque es gasto corriente. Pago de nóminas, pago de aquello. O sea, disparatico que, bueno. Pero dicen que tenemos capacidad de pago. Ya veremos hasta cuánto nos dura.
1: Que ahí dice el economista que ahí que está el problema en esa capacidad de pago. Porque es mucho dinero para pagar la deuda. Podemos pagarlo, pero ese pago le quita la oportunidad a otros sectores que pueden producir más.
0: Claro, si de cada 100 pesos se paga 58 de deuda, no sé si es así, pero por ahí es que va el asunto. Bueno, a las 7:44 minutos de la mañana, de inmediato, que suene la musiquita de los cumpleaños de la fecha, porque señores, mucha gente linda ha nacido un día como hoy. Ese caballero que está en pantalla, le conozco, un gran ser humano, una persona, espérate mi amor, una persona que respeto muchísimo. Él es de Machín, se llama Eddie, su nombre de pila realmente es Pablo Castillo. Todo el mundo lo conoce como Eddie allá en Machín. 57 años cumple, hombre honesto, serio, trabajador, decente, buen padre, buen esposo, un hombre de familia que aporta a su comunidad, trabaja. No está así construcción, pero no recuerdo bien cuál es su labor, pero yo sé que es un hombre que aporta. Así que para mi querido Eddie, un gran abrazo a su esposa Miriam. Ayer los vi a los dos, han construido una familia hermosísima, gente de bien. Así que a él, que ayer se alegró mucho de verme, igualmente yo andaba con mi madre, le mando un gran abrazo. Gracias también por ver La Opción de la Mañana y por alegrarse del crecimiento profesional que he tenido. Un abrazo para ti, Eddie, que Dios te siga bendiciendo a ti, a toda tu familia, que te siga prosperando, que te siga dando mucha salud y que la siga pasando súper bien junto a tus hijos, tu esposa y la comunidad. Felicidades para Pablo Casilla, cariñosamente Eddie, que ayer cumplió 57 años y lo celebró en familia, tranquilo, sin mucho gusto. Felicidades, mi amor. También de cumpleaños una dama que se llama Cecilia. Ese cumpleaños desde el viernes pasado lo envió mi queridísimo Ambiorix. Su nombre es Manuel Medina, vive en Santo Domingo Este. Y ella estaba nerviosa desde el fin de semana. Que la feliciten. Ayer yo dije, mi amor, hoy es viernes. Como tú comprenderás, yo no me voy a acordar. Escríbeme el domingo en la noche para uno mandarlo. Entonces, así lo hizo. Muchas felicidades porque ella de verdad quiere verse en pantalla y por esa razón en este espacio la felicitamos por todo lo alto, deseando que Dios le dé mucha salud, muchas bendiciones, que la pase muy bien. Se nota que es una mujer decente, trabajadora, agradable. Una mujer de bien, sí. Un hermoso cabello, una gran sonrisa. Felicidades. Cecilia, ¿tú sabes cuánto cumple Baudilio?
2: ¿Cuánto?
0: 50 años.
2: No.
0: Óyeme, yo le quiero decir a Ambiori que le pregunte a ella cuál es la clave, porque llegar a 50 y verse así, todo el mundo lo logra. Él se llama Ambiori Medina. ¿Tú conoces a Ambiori?
2: No.
0: Pues un abrazo para ella, que cumple 50, está más joven, bella y aplaudida que nunca. Cualquier carajita no se le para al lado. Así que muchas felicidades, mi amor, que la pases muy bien y gracias por ser una fiel oyente de La Opción de la Mañana. Cecilia, mi vida, 50 tú luluste y está más joven que nunca. ¡Felicidades!
2: También está de cumpleaños Dominica Julisa Mena Pérez.
0: ¡Epa!
2: Reside en San Carlos, aquí en el distrito, cerquita de nosotros. ¿Ah? La felicitan sus hijos, todos sus familiares que están muy, muy contentos con ella, porque está de aniversario. Dominica Julisa Mena Pérez, ahí en San Carlos, hoy botará la casa bello, por la ventana en un lunes para que pueda.
0: Ese Johnson me gusta.
2: Felicidades.
0: Cada vez que intento comprar uno, nunca me quedan bien.
2: Qué bueno.
0: Pero ese a ella le queda como es. La figura, la silueta se destaca. Porque ella tiene cadera, tiene piernas, tiene busto y los brazos delgados. Una mujer que está como es. Muchas felicidades, mi amor. Me encanta su flow. Dios te bendiga mucho. Yo espero encontrar uno que me quede así, que me quede bien. Nunca tengo la dicha. Felicidades, mi amor. Y por aquí en pantalla una dama también que se ve que es muy agradable. Aquí dice, mi cumpleaños number 60, mi amor. I'm from San Juan de la Maguana. Oye, no, yo lo voy a leer. Buenos días, soy fiel oyente de este prestigioso programa y quiero que me feliciten en el día de mi cumpleaños, number 60. I'm from San Juan de la Maguana. I'm living in Sabana Perdida. My name is Sonia de la Cruz Arnold. No puedo con ella, mi amor. Felicidades, me encanta. Tiene un color amarillo en este t-shirt que le queda precioso. Hace una combinación bella con su tono de piel y canela. Felicidades, es un contraste bello, amarillo, verde y canela, ella con su piel. Muchas bendiciones para Sonia de la Cruz Arnott, vive en Sabana Perdida, pero este San Juan de la Maguana cumple 60 y está feliz. Óyeme, no todos los días se llega a 60 y ella lo sabe. Así que bendiciones, mi dama, y esperamos que la siga pasando súper bien.
2: Ayer estuvo de cumpleaños.
0: ¡Ay, qué lindo, ese coqueto!
2: Mi príncipe hermoso, Elian Reynoso Reyes.
0: Dios mío.
2: Sus padres y demás familiares le desean que Papa Dios lo continúe bendiciendo grandemente, amén. Y que lo haga un niño de bien. De parte de su abuela, la licenciada Ramona Brito, en el municipio de Quisqueya, allá en San Pedro de Macorís, municipio Quisqueya. Con amigos por ahí. Así que felicidades para Elian Reynoso, ese niño chulo, miren, ay, qué bendición.
0: Dios mío, qué coqueto.
2: Dos añitos, felicidades en tu día, mi niño.
0: Y esta se nota que es una adolescente. Si no lo es, la carita me engaña. Míralo ahí. Buenos días y bendición. Mi nieta Cristal Rojas Gómez. Qué hermoso cabello. Dios mío, qué lindo le queda ese afro. Esos rizos, así bella. Ayer cumplió 16 años y yo, tu abuelo, la felicita desde los Frailes a Pimentel. Así que muchas bendiciones para esa muñeca hermosa que se llama Cristal. Se nota que es transparente. Mira qué mirada más tierna, ingenua todavía, sana. Ojalá, mi amor, que la vida te trate bien para que puedas mantener esa mirada tan bonita que tienes y que no te haga sufrir la vida con lo dura que es. Muchas bendiciones, Cristal. Sigue estudiando, mi amor, para que seas una mujer segura de ti, independiente. Cristal Rojas Gómez, tu abuelo te felicita desde los Frailes a Pimentel. Felicidades, muñeca bella. Mira esta foto, Michael.
2: Los Mellos, George. Ay, y Georgina Rojas González.
0: No puedo.
2: Cumplen sí, 42.
1: Sacar la lengua me bloquea. Yo de eso no puedo hablar.
2: Okay. No puedo sacar la lengua. Bueno, pues los Mellos, George y Georgina Rojas González, hoy cumplen 42 años, esperando que Dios los guíe por un buen camino. Dice yo, Jorge Rojas y Alexandra González, desde los Frailes, los estamos felicitando. A los Mellos, que son todas sonrisas, felices. Felicidad, pero lo hay
1: y en lengua, esta imagen. Sonrisa y lengua.
2: Dientes y lengua.
0: Hay dientes y hay. Una familia muy alegre. Y además pueden sacar sus dientes, que los tienen todos. Porque qué vaina es. Que saquen sus dientes, pues ellos tienen y lo pueden enseñar. Que lo enseñen. Felicidades a esos mellizos que cumplen 42. My darling. Jorge Rojas y Alexandra González desde los Frailes. Y por aquí una princesa, un ángel. Aquí dice que hoy es el cumpleaños de Brianna Berigüete Román. Ella es felicitada por sus padres Pedro Berigüete, su madre Virteida Román y sus hermanos Brianni y Pedro Julio. Les deseamos que siga cumpliendo muchos años más y que Dios la llene de bendiciones. Eso es en Villa Central, mi amor, en Barahona, en Villa Bromira. Pero una cosa hermosa esa niña, Dios mío, qué preciosa esa iglesia. Bendiciones para esa muñeca, Brianna Berigüete Román, en Villa Central, Barahona, de parte de toda la familia.
2: Michael, y de ella sí podemos hablar. Esmeralda Antonia Williams.
1: ¿Quién es ella?
0: My darling.
2: Bueno, está de cumpleaños. Alguien le dice por acá, te amo mucho, mamá. Él es Claudio Williams, allí en Pedernales. Está feliz porque su madre está de cumpleaños. Doña Esmeralda Antonia Williams. Felicidades.
0: También está de cumpleaños un caballero, my darling. Aquí está Sergio Roberto del Rosario en Yamasá, provincia Monte Plata. Me encanta su cabello. Me encanta que ese caballero tiene todo su cabello, le queda muy bien de blanco, no se ha teñido, es un hombre que ha aceptado sus años, que con gallardía, no se ha puesto tinte. Así que muchas bendiciones, y el que lo haga, perfecto, ¿eh? Muchas bendiciones para Sergio Roberto del Rosario en Yamasá. Lo que pasa es que siento que es un hombre seguro de sí mismo y que está consciente que no necesita de nada para él verse bien. No tiene barriga, está derechito, entonces para él, muchas bendiciones. Hasta mollero le estoy viendo a ese caballero.
1: No, tú, cuando
0: muchas
1: tú quieres ver,
0: felicidades,
1: tú
0: ves. Muchas felicidades.
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0: Que está de cumpleaños en Yamasá.
2: Celebrando su cumpleaños también. Está el joven Cristian José Palma Mejía.
0: Qué chulo.
1: Dame decirlo a mí, dale, que dale. Yo no he hecho nada.
2: Dele.
1: Trabaja, decir que yo no soy un vago. Está celebrando su cumpleaños número 18, el joven Cristian José Palma Mejía. Sus padres, Fior y Cristian, sus abuelos, hermanos, sus tíos, Miguelina, Adeli, Marisol y José Amauri y demás familiares, le desean salud y larga vida al distinguido Cristian José Palma
2: Mira
1: Mejía.
2: Mira dónde está.
1: No, Disney. Los tutumpotes haciendo su cumpleaños lo que quieren.
0: El que puede y el que no te aplauda.
1: Debe decir esto también a mí.
0: Y su familia también.
1: Les pido, por favor, feliciten a mi hija ingeniera.
0: Ay, mi amor, y tú me excusas, me disculpa.
1: Y mírale la corbata, mírale
0: mira ese pelo.
1: La corbata en combinación con los labios.
0: Claro.
1: Radaisis Trinidad y Rizarri.
0: ¡Epa!
1: Radaisis Trinidad y Rizarri. Por su cumpleaños, y de la cual me siento orgullosa por desempeñar muy bien su papel de hija, madre y esposa ejemplar, que es difícil hoy. Su madre Mayra Irizarry la felicita. Felicidades. Y es muy hermoso. hermosa la ingeniera, muy, muy hermosa.
2: Y ayer cumplió sus 7 añitos el niño Sebastián Abreu. Le gustan los coches, mírenlo ahí, reside en New Jersey. Muy aplicado. Su abuelo Carlos Abreu, muy orgulloso, deseándole mucha salud y mucho amor. Felicidades, Sebas. Apuesto a que le dicen así a Sebastián Abreu, quien cumple 7 añitos. Felicidades, Sebas.
0: Y también está de cumpleaños ese muñeco hermoso que estamos viendo en pantalla con un dedito levantado así bonito, la L de los toros. Dice, hola a todos, a toda esa gran familia. Quiero que por favor feliciten en su cumpleaños número 7 a Greimer Aracena Domínguez, su padre Leonardo y su madre Josefina. Le desean muchas bendiciones, muchas felicidades y que Dios, por sobre todas las cosas, le dé a ellos la sabiduría para poder educarlo, para poder criarle como un hombrecito de bien, como un niño que se porte bien, que le guste estudiar y que sea agradable. Así que a ese muñeco bello que se llama Greimer Aracena Domínguez, cumple 7, la familia está muy contenta. Se ve que es un tanto coqueto, traviesito, se porta bien, se comporta como lo que es, como un niño. Muchas bendiciones abundantes para ese príncipe, señores. Hasta aquí los cumpleaños de la opción de la mañana, de la fecha, iba a decir otra cosa, porque estoy buscando el mensaje de Carlos de la Rocha, que está pidiendo el número de los cumpleaños. Se lo puse en la cuenta de YouTube, mi estimado Carlos, que usted siempre escribe, comenta, y Noemí también le ha dicho que al final siempre decimos el número. Noemí Díaz, que es un oyente de Cotuí, es el 809-413-9330. Es el mismo WhatsApp en el que se envían las notas de voz, 809-413-9330. Y se queda también en pantalla. Es momento de hacer la breve pausa comercial. Paula Hungría está en San Francisco de Macorís. Cuando regresemos, les pedimos a todos que se queden con nosotros porque todavía queda mucho contenido en La Opción de la Mañana.

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0: de regreso en la opción de la mañana, las 8:11 minutos, y hoy es lunes 8 de junio, año 2026. Siempre a ustedes les agradecemos que nos apoyen, que estén con nosotros por la radio, también a través de la televisión y las redes sociales, que nos sintonicen en Digital 15, en el canal 3 de Aster, también en Telemicro Canal 5 y Telemicro Internacional. Esto es en la primera hora del programa. Y también, señores, en la radio, la emisora Independencia, en la frecuencia 93.3 FM. Recordarles que también estamos transmitiendo en vivo a través de nuestra cuenta de YouTube Telemicro, y siempre está abierta la invitación para que ustedes se suscriban y le den me gusta a esta transmisión en vivo de la opción de la mañana, que nos apoyen en Instagram como La Opción Radio y en Facebook como Telemicro HD. Mira, esta tragedia, si puedes, Jean Carlos, colocar, no sé si lo viste en el grupo, pero te lo puedo mandar. Yo del que lo puso ayer y tú pusiste uno de la cuenta del listín, del accidente ocurrido ayer en el aeropuerto de La Romana, en el que dos pilotos perdieron la vida, lamentablemente, bueno, el piloto y el copiloto lamentablemente perdieron la vida en un despegue que no era como forzoso. En las imágenes se ve el intento que hicieron.
1: ¿Un despegue o un aterrizaje?
0: Creo que era un aterrizaje. Yo la verdad no sé.
1: Creo que fue un aterrizaje.
0: Porque ellos vinieron desde Puerto Rico a la República Dominicana, es lo que se dice, a recargar combustible para ir entonces a Texas a buscar a un jugador, exjugador de béisbol, que es puertorriqueño.
1: Molina.
0: Yadiel Molina. Entonces, ahí están las imágenes. Eso fue cosa de segundos, o sea, eso es una cosa, porque esos aviones despegan con una gran velocidad y entonces así mismo cuando se estrellan, pues es el impacto es muy fuerte.
2: Sería bueno saber si fue al llegar o al salir.
1: Creo que fue al llegar, creo que fue al llegar.
2: O sea, el aeropuerto no tuvo nada que ver con eso.
1: No.
2: Nada, fue un detalle técnico de la nave, de la aeronave.
3: Vinieron de Puerto Rico Dominicano.
0: Aquí dice, un accidente ocurrido la tarde de este domingo en el Aeropuerto Internacional de La Romana involucró el siniestro de una aeronave de operación privada modelo Gulfstream 200, matrícula N318FJF. El avión era tripulado por el piloto Eric Javier Diago y el copiloto Rudy Gasal, ambos de nacionalidad norteamericana y únicos ocupantes del vuelo, que se dirigía con destino hacia la ciudad de Austin, Texas, en Estados Unidos. El vuelo se declaró en emergencia por la tripulación a poco tiempo tras despegar y se accidentó en el intento de aterrizaje de regreso al aeropuerto de La Romana, saliéndose de la pista. Lamentablemente, ambos ocupantes fallecieron. Con la activación del plan de emergencia estuvieron presentes las unidades de los bomberos y ambulancia aeroportuaria, el cuerpo especializado en seguridad aeroportuaria y de aviación civil, que es el CESAC, la Cruz Roja Dominicana y demás organismos de respuesta, quienes acudieron para atender la situación y ejecutar los protocolos correspondientes. A propósito de esto, aquí tengo una nota que me comparte justamente Sandy Familia, por eso traje el tema de nuevo, porque yo lo traté a las 5. Bueno, Johnny empezó con eso. Pero él hace una recopilación de los accidentes aéreos fatales en los que ha estado República Dominicana como territorio involucrado. Dice aquí, por ejemplo, esta nota de su periódico En la Línea: la reciente tragedia aérea ocurrida en las inmediaciones del Aeropuerto Internacional de La Romana ha vuelto a poner en la memoria de los dominicanos algunos de los accidentes de aviación más lamentables registrados en el país durante las últimas décadas. Uno de los primeros y más impactantes, no sé, Michael, si tú lo recuerdas, fue lo ocurrido el 15 de febrero de 1970, cuando el vuelo 603 de Dominicana de Aviación cayó al Mar Caribe, minutos después de despegar del Aeropuerto Internacional de las Américas con destino a Puerto Rico, dejando un saldo de 102 personas fallecidas.
2: 102
0: personas fallecidas. Años más tarde, el 6 de febrero de 1996, República Dominicana fue escenario del accidente aéreo más mortífero de la historia, el vuelo 301 de Virgin Air, un Boeing 757 que había partido desde Puerto Plata con destino a Alemania, se precipitó al Océano Atlántico pocos minutos después del despegue, causando la muerte de sus 189 ¡Epa! Ocupantes.
2: ¿Eso fue en el 96?
0: En el 96, yo no me acuerdo de eso para nada. En el 2013, o sea, como que no lo había ni siquiera leído, no me suena. En el 2013, un avión de entrenamiento TET-35 Pilan de la Fuerza Aérea de República Dominicana se accidentó durante una exhibición aérea.

0: registró este fin de semana en La Romana, cuando una aeronave ejecutiva se declaró en emergencia y mientras se aproximaba al aeropuerto de esa provincia. El accidente dejó 2 personas fallecidas y es investigado por el Instituto Dominicano de Aviación Civil.
1: ¿Cuál es la nacionalidad de esos?
2: Son norteamericanos.
0: Sí.
2: Porque lo que dice es que salieron, vinieron de Puerto Rico, llegaron aquí a La Romana.
1: Vinieron entonces, aquí a recargarse.
2: Salieron cuando ya están en el aire, se dieron cuenta que había un detalle y al regresar a La Romana, entonces fue que se produjo el accidente saliéndose de la pista.
1: Sí.
0: Bueno, pues ahí está esta recopilación
1: la información de manera temprana. Me la envió ayer mi amigo el periodista Rafael Blanco.
0: ¿Qué te mandó él?
1: No, que me envió esa información. Mandaba esos videos de ese accidente aéreo. Pero había una confusión porque el primer video que salió a la luz, donde ocurrió el accidente, había una persona que detallaba y decía, pero entonces daba la fecha, una fecha errónea. Si tú te fijas en el video, el primer video, creo que ese mismo es, él dice 7 de mayo. La persona habla, dice 7 de mayo. Oye, 7 de mayo del 2026. Y como
0: está confundido.
1: Se confundió.
0: 7 de junio.
1: Pero sí. Que yo pensé que era algo viejo al decir.
2: Por eso te confundiste.
1: Por eso me confundí, ¿me entiendes? Claro. Pero después vi que seguían saliendo más informaciones con relación a este accidente y ya fue eso entonces confirmado, pero momentos de mucha tensión, imagínense ustedes.
0: Bueno, pues ahí estoy viendo, o sea, estaba, la verdad que me llena de mucho pesar. Reitero que este reporte está en el periódico digital En La Línea RD.com, que es el periodista Sandy Familia que hace esta recopilación de hechos lamentables de accidentes aéreos en los que República Dominicana ha lamentablemente estado como territorio en este caso. La aviación civil tiene sus riesgos, o sea, la aviación en sentido general tiene sus riesgos. El que
1: dicen se que un avión, dicen que es uno de los transportes más seguros, pero
0: sí, claro.
1: Cuando ocurren
0: no, pero son, es seguro.
2: Cada día, cada hora salen miles
0: y miles y miles y miles de vuelos, pero cuando ocurre un accidente son mortales por lo general. Por lo general. 8:19 minutos de la mañana de este lunes 8 de junio, año 2026. Yo tenía por acá una información y ahora se me ha extraviado. Pero mientras tanto, vamos por favor a recibir llamadas en lo que encuentro esta información. Ustedes pueden ir marcando el 809-688-0715 y también pueden ir marcando el 809-682-8016, que es la vía para que se comuniquen con nosotros aquí en la opción de la mañana. Se ha caído esta primera llamadita. Voy a reiterar el número 809-688-0715 y también 809-682-8016. Buenos días.
3: Buenos días, Patricia, Michael, Miguel.
0: Hola.
2: Saludos, señor.
3: Le hablo a Tirso Berigüeta de Peralta.
0: ¿Cómo está usted, don Tirso?
3: Aquí luchando por la vida.
0: Como debe
3: Estoy
0: ser.
3: Estoy llamándolo para como este es un medio importante de este país y que lo escucha mucha gente y al presidente le llega hacia allá. Le estamos reclamando a ver si no hacen el camino vecinal. Peralta Aventura no termina, que está un poco avanzado, pero tiene una retranca. A ver si lo llevan hasta donde tienen que llevarlo, para allá.
0: Más o menos en cuanto a distancia, mi estimado, ¿de cuántos kilómetros?
3: La distancia es como de 15 kilómetros y han hecho como 6 kilómetros.
0: Sí. Pues
3: queremos a ver si ya no lo envían para más para allá.
0: Reitera la zona bien en Peralta de, pero ¿qué lugar de
3: Peralta? En Peralta, camino de Ventura.
0: Ventura.
3: Camino vecinal Ventura.
0: El camino vecinal Ventura en Peralta de Azua.
3: En Peralta de Azua.
0: Están solicitando que por favor asfalten ese. Ya son unos 15 kilómetros, pero nada más faltarían como 6 que completen esa obra para el desarrollo de Ventura en Peralta de Azua. Buenos días, ¿quién habla y desde dónde?
4: Muy buenos días, Patricia, y a todo el elenco de la opción de la mañana, desde Santiago Ramón Rodríguez.
0: Saludos, bendiciones, Ramón. Bendiciones para usted.
4: Gracias.
0: Don Ramón.
4: Continúan las quejas de la comunidad de Villajuana que no tienen agua desde hace 20 días. Repito, y hemos llamado la atención a Fellito Suberví, han ido comisiones de juntas de vecinos y no hay forma de resolver el problema.

0: problema del agua en Villajuana, específicamente próximo a la avenida Quinto Centenario, que también afecta a una parte de Villaconsuelo. Eso se resuelve con la compra de dos bombas.
1: Sí.
0: Hace 4 años que la CAS se comprometió a comprar esas bombas para activar el tanque que está ubicado en la, el tanque de agua que está ubicado en la Paraguay, esquina Marcos Adón. Y no ha habido forma, porque es, ese sistema lleva 4 bombas y nada más están en funcionamiento 2 bombas. Repito a la CAS que por favor resuelvan ese grave problema, porque residentes en los edificios de 4 y 5 pisos han tenido que ser desalojados los ancianos, porque no hay agua, y el agua es vida. Atención, Fellito Suberví, ya las organizaciones comunitarias de Villajuana no saben qué es lo que van a hacer, porque incluso una comisión de la CAS se reunió hace 1 año y pico con el cura párroco de la Iglesia Sagrado Corazón de Jesús y se comprometieron en ese tiempo comprar las 2 bombas y no ha habido forma. Muchas gracias y muy buenos días.
1: Muy buenos días para usted también, mi estimado. Don Ramón Rodríguez, buenos días, saludos, ¿quién habla y desde dónde?
2: Buenos días, bendiciones, Patricia, para usted y para todo el elenco que está en esa planta radial y televisiva.
1: Le agradecemos, ¿quién habla?
2: Buenos días, Osiri, me quiero referir a su comentario, por favor.
3: ¿A cuál de ellos?
2: De Carolina.
3: Ah, Carolina Mejía.
2: ¿Qué? Exactamente.
3: Dale para allá.
2: Osiri, ¿qué tú dijiste? Fío en ese comentario de Carolina, en las palabras de Carolina, ¿sabe por qué?
3: Ah, okay.
2: Porque ella es hija de Hipólito y todo lo que trabajamos con Hipólito Mejía recibimos un pedacito del pastel.
3: Exacto.
2: Yo confío en la palabra de ella y sé que con el favor de Dios, porque el voto de las mujeres lo tiene, va a ser la presidenta de este país, en el nombre de Jesús.
3: Amén, amén.
4: Sería bueno no meter a Jesús en eso.
5: Sería bueno. Como que... Patricia, bueno, ¿cómo estamos, Michael?
4: Adelante, señor.
3: Saludos.
5: Oye, Michael, Miguel, mi hermano. Han pasado casi 6 años. Vino aquel flamante director Wellington Arnold aquí a Duvergé, en los salones de nuestro ayuntamiento municipal. Le planteamos las necesidades del problema del acueducto de Duvergé. Quien lleva la palabra le externé todos los problemas que tiene el acueducto. Ahora mismo tenemos demasiado agua, pero hay un sector, el sector barrio San Isidro de Duvergé y otros sectores más. El Ministerio de Obras Públicas y la alcaldía municipal pretenden hacer un apartado. No permitiremos eso hasta que el problema del agua no se resuelva, que es un problema que arreglan, apartan, el agua no se resuelve y van a romper las calles de nuevo otra vez. Esa es una queja de Dionisio 22 a los legisladores de nuestra amada provincia de Independencia. Oigan el grito de Dionisio, por favor. Pasa los restos del acueducto del municipio de Duvergé. Que pase buenos días.
1: Usted también tenga buen día, don Dionisio. Saludos, buenos días. ¿Quién
6: buenos
1: habla y desde dónde?
6: Días. Opción de la mañana. Lanfranco desde el barrio Villa María. Buenos días.
4: Sube un jean a favor. Pérez, a Lanfranco, que tenía mucho, no lo escuchaba.
6: Tan saludito para Osiri Mora, un hombre grande en periodismo. A él le dicen, le llaman el Bebo cariñosamente.
4: El Bebo.
6: Y Michael Miguel. Fíjate, Patricia, Marco y Bebo. Yo quiero hacerle un llamado a principalmente los ayuntamientos, por ejemplo. Ahí donde está el Bebo, en la caleta, hay muchas doñitas barriendo, limpiando. Entonces yo lo que le hago un llamado a todos esos grandes comerciantes que preparen un programa, por lo menos en Nochebuena, para que a esa señora se le dé una ayudita, por lo menos una cajita para que ella pueda pasar su Nochebuena. Lo dejamos ahí.
1: Pues ahí está su petición, don Lanfranco. Muchas bendiciones para usted.
3: Me gustó unas palabras que el Papa León XIV expresó, y es que dice él que la Iglesia quiere dialogar con el mundo actual y exhorta a no despreciar al hermano. O sea, que con sus aciertos y desaciertos de la Iglesia sí como quiera, con esos problemas, quiere dialogar con el mundo actual.
4: Para mí la voz más esperanzadora de este tiempo es la del Papa. Me gusta lo que, como el, porque tú sabes que esto es un mundo complicado.
3: Sí.
4: Se ha complicado. Entonces el Papa.
3: Se necesita una voz así.
4: Sí, se necesita una voz así. Me gusta lo que escribió don Aníbal de Castro. Dice que la visita del Papa León XIV a España ha servido para recordar una verdad sepultada bajo la política, las redes sociales y las guerras culturales. Oye lo que dice el Papa. Las sociedades no viven solo de la economía, la tecnología o las leyes. También se vive de valores, de referencias morales y de una idea compartida de lo que merece ser preservado. A mí me gusta el Papa. Me gusta lo que está haciendo. Oye, Patricia, el Papa propone una agenda sencilla, pero exigente. Invertir en educación pública de calidad, fortalecer la cultura, abandonar el odio como método de acción política, ahí dice lo del Bebo, y recuperar el diálogo y la reconciliación como instrumentos de convivencia. Ideas antiguas, pero precisamente por eso conservan una vigencia extraordinaria.
3: Mira qué bien cuando él dice aquí, instó, ¿verdad?, a que la actividad empresarial no vea el empleado como un factor más en la ecuación de sus intereses. Muy interesante eso.
4: Yo estuve viendo un reportaje ayer que dice que en el año 2098 ya no va a haber empleos.
3: ¿En el año?
4: 2098. Un reportaje ahí.
3: No va a haber empleo, de ningún tipo.
4: De ningún tipo. O sea, ese es el reportaje que lo dice. Sí. Pero la verdad es que la tecnología cada día que avanza...
3: Sí, va ganando terreno.
4: Va ganando terreno y va destruyendo empleos. Y entonces hay que saber y pensar, y por eso me gusta todo el Papa. Cuando tú no tengas nada que hacer, ¿qué va a pasar? Entonces va a venir el gobierno y te va a dar un porque hay una, ahora mismo hay una propuesta de darle un salario a todo el mundo. Se llama renta básica.
3: Okay.
4: O sea, di que está bien, quédate en tu casa, a ver, porque tú no eres importante. Mira, te vamos a dar, por ejemplo, 25 mil pesos mensuales.
3: Vamos a subsidiar ahí.
4: Un subsidio de desempleo. Sí. No, 25 mil pesos. Tú vas a estar en tu casa tranquilo, pintando, jugando pelota, qué sé yo. Pero para mí, en lo personal, eso no es lo que el hombre quiere, ni lo que la sociedad necesita. La sociedad necesita empleos, familia, valores. Esa es la sociedad que queremos hoy, en esta parte del siglo XXI.
1: Mira, destacar también, 8:30 minutos de la mañana, lunes 8 de junio, año 2026, que el pasado viernes falleció el fotorreportero Franklin Guerrero.
4: Fue el fin de semana,
1: a veces a uno se le puede escapar, pero
3: fue el sábado.
1: Fue el viernes en la noche, y el sábado en la mañana se difundió, pero el sábado en la noche falleció el señor Franklin Guerrero, una persona muy afable, trabajadora, años entregado al fotoreporterismo, fotoperiodismo, y con su peculiar estilo de narración, pues se ganó el corazón y la simpatía de los televidentes, especialmente del programa Nuria Investiga.
3: Siempre nos veíamos, claro, él y yo, cuando yo era reportero, cuando yo era camarógrafo, bueno, siendo también reportero, periodista. Y él, una persona, ¿verdad?
1: Que le gusta acuciosa, ir, también,
3: le gusta ir por la línea. Ay, Franklin, Dios mío. Entonces,
1: que Dios lo tenga en paz.
4: ¿Cómo cuántos años tenía Franklin?
3: Y Franklin era.
4: ¿Lo dice por ahí?
3: Mira, tú sabes que él era odontólogo.
1: Esa era su profesión básica.
4: Claro.
3: Sí. Pero él era un apasionado.
1: Tal
3: de la
1: vez mucha gente no sabía, pero él estaba afectado de cáncer
4: hace muchos años.
1: Tenía mucho tiempo librando esa batalla. Finalmente, lamentablemente, se le complicó y murió en el Centro de Diagnóstico en Medicina Avanzada y Telemedicina, que es CEDIMAT. Ahí estaba él ingresado. La verdad que lo desconozco. Pero muy triste su partida. Y
4: a mí me parece que es joven, ¿verdad? Eso que yo.
1: Es que para mí él, como mucho, no, para mí no, o sea, no llegaba a los 60, digo yo, no sé, o tal vez 65, claro, no sé.
4: Tenía, sí.
1: Pero se veía muy bien, o sea, sí, se veía bien conservado, bien cuidado. Y entonces también falleció el bailarín
4: Iván Tejeda.
1: Es una persona, a ese sí que yo no lo conocí, pero recuerdo que cuando yo estaba en el concierto de Cali García hace ya 2 semanas, ahí Yarilis Calcaño, con quien yo andaba, me enseña la información, ella preocupada, que ella sí lo conoce, me dice, ay, mira, está desaparecido ese bailarín, ¿tú no te acuerdas de él? Y yo, no, de verdad, ni idea quién es. Ay, Dios, pero... Y entonces, al otro día, reportan que lo encontraron en un hospital traumatológico, que creo que, si no me equivoco, fue el Darío Contreras, porque fue...
4: Tuvo un accidente de tránsito. Lo llevaron al Darío Contreras, no se sabía qué había pasado con él.
1: Su familia lo había reportado como desaparecido, estaba muy preocupado, y gracias a Dios lo encontraron con vida.
4: Así es.
1: Pero lamentablemente, señores, él padeció, o sea, sufrió daños cráneoencefálico y no resistió el trauma, las heridas provocadas por ese accidente de tránsito, y lamentablemente entonces falleció Iván Tejeda. Tejeda. También, como no le conocí, pero es una persona que por lo visto era muy querida, muy respetada.
4: Y muy profesional,
1: destacada, dice Mabel. Así mismo es, un gran bailarín, entonces a la comunidad que le apoyaba, los coreógrafos, la gente que le conoció, que le quiso, que le apoyó, pues nos solidarizamos también, ¿verdad? Y que Dios igualmente le acoja en sus santos.
3: Era Franklin, según veo la información aquí, 71 años tenía.
1: Ah, pero estaba bien conservado, 71.
4: 71.
1: Parecía, ¿no? De verdad.
4: Claro, 71.
1: Estaba bien, se veía bien, de verdad. Y siempre con ese espíritu y ese ánimo, esa energía, de verdad que...
4: Sí. Aprovechar este ratito.
3: Escúchame, que yo pensé que Franklin, cuando fue diagnosticado con cáncer y que estuvo un poco convaleciente, pensé que ya él se iba como a retirar y eso. De,
1: sí, no.
3: Pero no, él siguió... Siguió...
4: Sí, pero tenía 71 años, tú ves.
3: Sí.
4: O sea, no era tan jovencito.
3: No.
4: Si, ya de 71 años es una edad en que tú puedes...
3: Todavía se puede aguantar.
4: Tú puedes proyectarte a futuro. Pero 71 también, desde otro punto de vista, para una persona que tenga cáncer hace como 10 años, recuerdo yo que tenía Franklin. Miren, también en el tema del cáncer, nuestra amiga Amelia de Champs
1: ha sido diagnosticada.
4: Un abrazo desde aquí, Amelia. Tú vas a salir súper bien de eso.
3: Sí, ella
1: misma lo ha informado.
3: Ella publicó en sus redes sociales
4: Amelia de Champs
3: un video diciendo que ella, desde hace un tiempo ya, había sido diagnosticada con cáncer de mama, pero, o sea, que gracias a la detención temprana fue que ella se dio cuenta de
1: esa es la importancia de
3: ese cáncer de mama. Y ella en el video le hace un llamado a las personas para que, o sea, habla sobre la importancia.
4: Dice ella que está tranquila.
3: Sí, dice que está tranquila y confía.
4: Apareció temprano, o sea, el diagnóstico lo ubicó temprano y hay muchas posibilidades de que eso es lo que queremos todos. Mira ahí mi hermana Amelia de Champs.
3: Por eso es que hay que ir temprano.
4: Buena moza esa bonaera.
3: Por eso que hay que asistir
1: temprano.
3: Y baila
1: temprano. Muy bien ella.
3: Hay que asistir temprano.
4: Amelia, sí.
3: Déjeme dar este mensaje.
4: Sí, Baeña.
3: Propósito, hay que asistir temprano a los médicos para esa detención de cualquier tipo de cáncer. Yo mismo tengo que ir a darme una chequeadita
1: a cáncer próstata.
3: De próstata.
1: Al cáncer, o sea, no, a la próstata. Gracias a Dios,
3: sí.
1: Dios te libre.
3: A la próstata.
1: No le ponga la boca a eso, que no. Yo te libre.
3: No, Dios es el que sabe. Pero entonces, hay que asistir siempre de manera temprana a los profesionales para cualquier cosa, uno poder actuar
1: oportunamente.
3: Es
1: momento de hacer la pausa comercial, las 8:36 minutos de la mañana. A ustedes, como siempre, les pedimos por favor que se queden ahí, que todavía queda contenido en la opción de la mañana.
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0: todos los que han estado en sintonía aquí en La Opción de la Mañana, a las 8:42 minutos. Estamos en vivo, señores, desde las 5 de la mañana y casi llegamos a nuestra recta final. Así que Michael Miguel quiere aportar algo. Adelante, Michael.
1: Yo estoy enamorado, aunque parezca yo un poeta, enamorado, o parezca como que yo quiero ser más serio que todo el mundo. A mí no me importa qué usted va a pensar de mí. Lo que pasa es que mi reflexión me ha llevado a la conclusión de que la única manera de salir airoso, de salir bien de la política, la única manera es hacer política seria.
2: Responsable.
1: Sí, responsable, sí. Porque es que la política es una actividad extremadamente compleja, muy compleja, y en este tiempo es complicado.
0: Más todavía.
1: Ahora, solamente si tú decides hacer política seria, te va bien. Cuando tú decides hacer política seria, un alto porcentaje de tus logros no lo va a poder lograr. Porque la política seria no funciona. La política seria no funciona. Ahora bien,
2: ¿aquí en este país?
1: Eso no funciona. La cultura política es tigueraje, mentira, golpe bajo. Eso es lo que funciona. Ahora bien, yo vi una entrevista con Putin, a un periodista norteamericano, que yo estoy enamorado de Putin. Porque Putin le preguntó a él, Putin le dijo, usted vino a hacerme una entrevista... ¿Usted vino a hacerme una entrevista farandulera o una entrevista seria?
0: Ay, coño.
1: Y lo miró de frente ahí, porque Putin tiene un temperamento fuerte.
2: No imagino.
1: Lo miró de frente y él como que se debilitó. Le dijo, más o menos, estoy interpretando, porque si usted viene a hacer una pregunta de farándula, esto va a terminar breve. Ahora, si usted es seria, yo le puedo explicar lo que pasó con Ucrania. Me encantó. Y eso confirma lo que yo estoy diciendo en esta mañana. En política hay que ser serio, si no, el final es feo.
2: Claro.
1: Yo le quiero dar un consejito a Carolina Mejía. Sí, yo le quiero dar un consejito. Porque Carolina, que es secretaria general del PRM, yo no sé cómo tú lo interpretas, Febo, y cómo lo interpretas, Patricia, pero ella está tomando unos escenarios que son para la secretaria general, que ella está asumiendo para la candidata. Ella está aprovechando esos escenarios, o no sé si estoy equivocado, pero
2: creo que sí.
1: No estamos en campaña.
2: Creo que sí.
1: ¿Estoy equivocado?
2: Sí.
1: ¿Por qué?
2: Primero,
1: para que tú me corrijas. No estamos en campaña. No puede estar en campaña ni el PRM, ni el PLD, ni la Fuerza del Pueblo, ni ningún partido está en campaña. Ningún partido puede estar en campaña porque la ley lo prohíbe.
2: Ella no te está haciendo campaña a ti.
1: Un segundito.
2: Ni a mí.
1: Pero tú me vas a contestar ahora.
0: No, para que te...
1: Entonces, yo que no soy un idiota, puedo creer que el escenario no es para que ella levante sus consignas presidenciales, porque no puede ser, porque la ley lo prohíbe.
2: No.
1: Entonces, para que la política funcione, tiene que ser seria. Y todos tenemos que cumplir la ley. Y si usted no cumple la ley, más temprano o más tarde, a usted se la van a sacar.
2: Mira, lo primero que eso. Carolina Mejía hace política seria, lo primero. Y lo segundo es que ella no está en campaña electoral. ¿Por qué no está en campaña electoral? Ella es secretaria general del partido. Esas actividades son una rendición de cuentas como secretaria. Uh-huh. Ahora bien, lo que sucede es que de manera interna, oye bien, de manera interna, ella está motivando a los PRMistas de la base.
1: Excelente.
2: Para su proyecto. Ahora bien, esa actividad, ¿dónde se hizo? ¿O dónde se están haciendo? La actividad que ella hace. Bajo techo. Dice la ley electoral que toda actividad bajo techo y la constitución, lo que tú quieras. O sea, las normas que toda actividad bajo techo, tú te puedes reunir bajo techo y tú puedes hablar de política bajo
1: pero
2: techo.
1: Pero te puedo hacer una pregunta.
2: Déjame terminar. Tú te puedes
1: pero
2: reunir.
1: Pero te puedo hacer una pregunta para que tú digas.
2: Pero...
1: ¿Es la secretaria general que está ahí?
2: Ajá.
1: ¿O la candidata presidencial?
2: Es que ella no es candidata presidencial. Ella es candidata ya. Ella es aspirante presidencial, hermano.
1: Pero lo mismo.
2: No, no es lo mismo. No, candidata es candidata. Un idiota, y aspirante es aspirante. Ella aspira a la candidatura presidencial. Eso es a lo que ella aspira. Entonces, ella está motivando a los PRMistas, que como ella es secretaria general, lo motiva para su proyecto, para ella poder ser la candidata en un futuro. Y esas actividades se hacen bajo techo. Ella no está bandereando, permiso. Ella no está haciendo meeting.
1: No, dictadorcito.
2: Pero
1: que porque yo que estaba hablando, tú estás ahorita hablando.
2: Pero ven acá. Entonces tú puedes hablar, yo no puedo hablar.
1: Pues, no, porque yo le pedí a ella un espacio.
2: Pero tú dijiste.
1: Pero
2: entonces,
1: yo le di un espacio.
2: Sí, pero tú dijiste, entonces yo quería responderte.
1: Bien, pero
2: entonces te estoy respondiendo.
1: Pero déjame leerte esto.
2: Dale para allá.
1: Porque tú eres un gallito de pelea ya.
2: No.
1: Esto no eres fácil.
2: No, lo que pasa es que.
1: Si tú quieres ser.
2: Lo que pasa es que tú quieres.
1: Lo que pasa es que tu autoestima ha ido creciendo en los últimos tiempos.
2: Referente al tema. Porque no tiene que hablar.
1: Porque yo te veo como que tú tienes el pechito muy parado.
2: Referente al tema, mi amor.
1: Mira cómo dice ella.
2: Sí.
1: Aquí nadie está luchando solo por una candidatura. Te lo repito.
2: Sí.
1: Aquí nadie está luchando solo por una candidatura.
2: Ajá.
1: Aquí estamos luchando por el futuro del PRM.
2: Ajá.
1: Y por el futuro de la República Dominicana.
2: Sí.
1: Y quiero que escuchen bien esto.
2: Sí.
1: Dice ella.
2: Ajá.
1: El que luche con nosotros por la victoria.
2: Exacto.
1: Merece disfrutar con nosotros de la victoria.
2: Exacto. Es una motivación que ella le está dando a los PRMistas para que respalden su proyecto. Vuelvo y te repito, motivación.
1: A mí me parece que ella está jugando la doba.
2: ¿Tú viste eso? Que eso es bajo techo. Eso bajo
1: pero
2: techo.
1: No es solamente eso. Eso es el discurso de ella.
2: La ley permite eso bajo techo.
1: Pero, hermano,
2: ella no está en la calle haciendo.
1: Pero hermano.
2: Bandereo.
1: ¿Está hablando ahí la candidata?
2: Mano a mano,
1: la secretaria general.
2: La secretaria general está hablando ahí. Es que ella no es candidata.
1: Pero ¿y esto que yo te
2: hablo de ahí? Oye lo que dice él. ¿Está hablando la candidata o la secretaria general? ¿Y ella es candidata? Ella ya es candidata.
1: Señor, la
2: precandidata.
1: Señor, la precandidata. Usted es un estúpido. Usted es un estúpido.
2: Aspirante presidencial.
1: Usted está hablando claro. Ese discurso que está diciendo ella es un aspirante.
2: Un aspirante, entonces, sí. Aspirante.
1: Entonces ella está como secretaria general. ¿Tú
2: como, no secretaria, entender? Como secretaria general que motiva a los PRMistas,
1: ¿verdad? A votar
2: que,
1: por
2: que
1: ella.
2: La, que la eligieron como secretaria. A que le den su respaldo para una posible candidatura presidencial.
1: Pero yo no he visto todavía haciendo eso, ¿eh?
2: Tan simple como
1: eso. Óyeme, hermano.
2: Pero porque él no quiere.
1: Yo no he visto todavía haciendo eso.
2: ¿Por qué él no quiere? Porque él no quiere. Bueno. ¿Será que él no quiere?
1: Bueno, pues ganaron ustedes los pro.
2: Él no quiere, él no quiere.
1: Los PPHistas ganaron entonces. Porque ese.
2: No quiere. Porque él dijo.
1: Ella tiene que cuidar su discurso ahí.
2: Había dicho.
1: Ahí está hablando la secretaria general.
2: Lo que pasa es que había dicho que quiere mantenerse un tiempo más ahí, qué sé yo, en el ministerio. Y después que él va a su asunto. A eso.
1: Ya, pues cabe.
2: Sí. David puede cabe bien como un vicepresidente, como candidato a vice de Carolina. ¿Tú sabías?
1: ¿Te va a burlar de Laura?
2: Yo me estoy también. Burlando de él.
1: No,
2: ¿y
1: no.
2: Yo estoy burlándome de él.
1: Tú eres inteligentico.
2: No, pero yo estoy burlándome de él. Yo me estoy burlando.
1: ¿Cuándo tú has visto a David?
2: Pero vicepresidente es un prestigio.
1: Sí, yo lo sé. Pero ¿y por qué tú dices de ella? Porque yo, los dos son candidatos, precandidatos.
2: Es una burla.
1: Claro
2: que
1: no.
2: Ella ha dicho que ella no quiere vice. Ella
1: es
2: candidata presidencial.
1: Tú te estás dando en inteligentoso y eso es peligroso.
2: Pero Patricia.
1: Oye, David, candidato. Pero en las encuestas, ¿quién está
2: haciendo? No puede ser. Es imposible eso.
1: Sí, pero. Pero no, ¿por qué ser tú lo traes a colación?
2: No, diciendo, porque ella está pero, bien.
1: ¿En y... qué encuesta tú has visto que David está por debajo de ella?
0: Remember que son opiniones. Remember. A los dos les digo, compórtense. Estos, o sea, son opiniones diversas que tiene Michael Miguel. Yo en un punto coincido con Osiris y es en el hecho de que ella no es la candidata. Ella es, o sea, no le podemos llamar la candidata porque dentro del PRM hay unos otros 6 aspirantes que quieren ser los candidatos escogidos, se supone que en una convención y que será en el 2027 cuando ese proceso se desarrolle. Aspirante. Sí coincido contigo que inteligentemente, de parte de ella, está utilizando esos
1: ella
0: escenarios.
1: Está levantando...
0: Mira cómo yo lo veo. Inteligentemente, por parte de ella, está utilizando esos escenarios para promoverse. Tú me puedes decir que interno, lo que tú quieras. Ahora, el mensaje ella lo está dando.
1: Está dando el mensaje.
0: Ella está usando una estrategia y nos puede tomar por tontos como tú quieras. Pero lo está haciendo. O sea, lo está haciendo.
2: Candidato.
0: ¿Bajo qué excusa? No, estoy bajo techo. No, esto con mi colega. No, esto son con los militantes del partido. No, esto es... Pero esta manda nota de prensa a los medios de comunicación.
1: Pero
0: entonces y de, mira, es tanto así que estamos hablando de eso. Mm. Y ella, indistintamente, es algo que ya opino yo de manera muy particular, considero que la señora Carolina Mejía, como alcaldesa del distrito, pero además como secretaria general del PRM, ha fortalecido su imagen. Incluso hay muchísimas mujeres que al verla a ella... Primero uno tenía como ciertas dudas, animadversión, como que... Pero ella ha ido, desde mi punto de vista, construyendo su liderazgo. O sea, no es que ella es la hija de Hipólito.
2: No.
0: Ella es Carolina Mejía.
2: Bueno, el presidente Luis Abinader...
0: O sea, a mí me da la impresión que ella será...
2: El país está preparado.
0: A mí me da la impresión que en el momento de que se desarrolle esa convención y que se haga que empiece la real guerra de campaña, me parece que ella será una candidata a vencer. Porque son como 6 que hay y solamente se habla candidatos fuertes. Carolina Mejía, David Collado a lo interno del PRM. Está también Wellington Arnaud, está Tony Peñaguaba, que si el señor del
2: Inter,
0: ¿cómo se llama?
2: Está
0: los otros.
2: Lo de David.
0: Pero ella ha dado, ella ha ido haciendo su trabajo y hay que reconocerlo.
2: Un proyecto que David, desde que era diputado, siempre ha tenido esas intenciones de ser un candidato presidencial. Pero esta mujer ha ido construyendo eso.
1: Eso así.
2: Ha ido construyendo eso. Porque no es tú decides que yo quiero ser presidente y punto y ya.
0: Y ajá. Voy a ser presidente.
2: Y ya. Y tú no vas a trabajar para eso, no vas a trabajar de manera interna para eso. Porque yo te voy a decir una cosa a ti, lo que van a votar son los PRMistas. Eso es cerrado. Y el sector de Carolina, Hipólito Mejía, tiene mucha influencia en las bases también.
0: Bueno, recordamos que hoy se cumple, y perdóname,
2: está bien,
0: que hoy se cumple 1 año y 2 meses de la tragedia del Jet Set, hoy 8 de junio, y por esa razón,
2: 1 año y 2 meses,
0: fue el 8 de abril, pasó mayo, llegó junio, 1 año y 2 meses de la tragedia del Jet Set, que dejó 236 personas fallecidas, y por eso hoy el movimiento Justicia por Jet Set está convocando, Movimiento Justicia Jet Set, está convocando a una misa en honor a las víctimas y sobre todo en demanda de que se haga justicia y que los presuntos responsables pues paguen por, en este caso, su negligencia. Porque yo estoy consciente, o sea, por lo menos yo pudiera hasta meter la mano al fuego y decir, ellos no tenían la voluntad de matar, pero fueron negligentes, y eso tiene que castigarse. Eso es lo que yo pienso. Tú no decirle asesino a una persona, desde mi punto de vista, si tú no sabes la definición de asesino, tienes que buscarla.
1: Señor,
0: y sobre todo, cómo la contempla el Código Penal Dominicano, que muy especialmente castiga la intención de matar. Uh-huh. Le añade acechanza, le añade alevosía, uh-huh, le añade maldad. Ahora, negligencia, que me parece a mí,
1: que es el caso.
0: Es el caso, pero tienen que pagar por esto.
1: Sí, sí.
0: Y ya vamos 1 año y 2 meses. Hoy habrá una misa, imagino que también en ese proceso, nuevamente escenas de dolor, se remueve la herida, la gente, los sobrevivientes que dan gracias a Dios, pero tienen este trauma, y la familia que perdió sus seres queridos y los niños huérfanos. O sea, es un drama.
1: Yo creo finalmente que el Estado Dominicano tendrá que hacer algo. Porque en la mente y en el corazón de todos los dominicanos, uh-huh, hay un descrédito de la justicia.
0: Sí.
1: O sea, el dominicano dice, cónchale, lo vi en otros casos, no solamente con Yesé, en otros casos, el dominicano automáticamente le sale a decir, no, es que aquí la justicia es para
0: no
1: los
0: sirve,
1: pobres.
0: No sirve la justicia.
1: El que está rico, mira Yesé. En Yesé hubiese sido un Juan de los Palotes.
0: Ya tuviera
1: y estuviera preso ya, pero como un riquito. Entonces yo creo que el Estado Dominicano no puede seguir permitiendo que en el corazón de todos los dominicanos se crea que la justicia solo se le aplica a los pobres. Porque un día cualquiera de estos, eso va a tener consecuencias.
2: Bueno.
0: Hemos llegado, señores, al final de este espacio. Hoy es lunes 8 de junio. Yo quisiera que tú, Michael, despidas. Osiris despidió el viernes pasado.
1: Bueno, pues me parece que hemos cumplido fielmente con el objetivo nuestro, que es entregarle un programa informativo de calidad. A mí me parece, lo digo con mi corazón, que La Opción de la Mañana es un programa hecho con calidad, que tenemos en esas, en ese servicio informativo, que le ponemos seriedad a eso, que aquí no hay obstáculos para hablar la verdad. Y yo creo, yo me siento orgulloso de ser parte de esta propuesta. Mañana Patricia Pérez Díaz y Johnny Vázquez Mateo le dan comienzo a un programa que hay que ver y oír todos los días. Vale la pena. Feliz día.
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1: Una vez exitosa culmina la Feria del Mango 2026 en Baní, provincia Peravia. Sector Sabaneta de Cangrejo, un haitiano hiere con un arma blanca a la dama conocida como Mari. Horas más tarde lo apresaron. Sector Las Yaguas en Cotuí, fue apuñalado el joven Rancel de Jesús Santiago Belén. Según versiones, se produjo un pleito entre vecinos. En Higüey, sector Villacerro, murió la joven embarazada Jaime Chamil Cedeño a manos de su pareja sentimental, Vertico Peralta. Aeropuerto Internacional La Romana, un avión durante el despegue presentó fallas mecánicas y al volver de emergencia cayó y explotó en llamas. Sus dos ocupantes fallecieron. Sector Cienfuegos, Santiago, fallecen dos personas al caer el vehículo que viajaban al canal de riego Ulises Francisco Espaillat. Los fallecidos fueron el venezolano Julio Álvarez y Olga María. En San Pedro de Macorís, colisión entre un carro y una motocicleta deja sin vida al señor Arturo Emilio Guillermo de 63 años, el mismo era oriundo de Samaná.
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En este lunes 8 de junio, calor fuera de liga y nosotros refrescando tus éxitos.

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Vamos a pausar. Ya volvemos con más música. ¡Qué buena! 105.5. 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
1: ¡Vuelvo!
0: Saludando a Vladimir Ángeles, vacilando desde Estados Unidos, el equinón del Junior. Al igual que nuestra amiga Magdalena, de fiesta de cumpleaños hoy, celebrando este ponao con el equinón, en la que no se pierden el camino.
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1: Sabana Grande de Boyá, sector Las Cañitas, encuentran sin vida en unos matorrales a Juan de Dios de Lisma de 54 años. El mismo había sido reportado como desaparecido. En Sánchez, Samaná, cae abatido en enfrentamiento con la Policía Nacional el supuesto delincuente Joel Antonio Mateo, alias Biciclón. El mismo lo vinculan al asesinato de un teniente en Bonao. Sector Culo de Maco, La Romana, le quitan la vida al haitiano Luby Gosmer, el presunto homicida apodado El Matador, después de cometer el hecho. Dijo: patica, ¿pa' qué te tengo? Carretera Mella, próxima a la curva Angelina, pierde la vida la dama Gisneri Aquino Reyes, de 36 años. Su pareja Efraín resultó herido en momentos que se transportaban en una pasola y fueron impactados por un carro. El dominicano Carlos Manuel, conocido como Carlisto o el barbero Gil, perdió la vida mientras nadaba en el río Delaware en el estado de Pensilvania. El fallecido era oriundo de Villa La Mata, Cotuí. En Villa Tapia, provincia Hermanas Mirabal, encuentran sin vida dentro de su residencia a la señora Marta Antonia Cruz. Según versiones, la misma tenía varios días de fallecida cuando se produjo el hallazgo.
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1: Seguimos en el Equinón para este sabroso lunes, llegando al final hoy. Dos grandes de la salsa romántica. 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
1: Gran final con dos grandes hoy de la salsa romántica. Chequéame eso. Ok, cuando usted quiera. Ahí está el hombre de los grandes de la salsa de todos los tiempos. Aquí está David Pavón.

0: salsas sabrosas, David Pavón, hoy enfrentando los éxitos de Tony Vega. Chequea lo que trae este hombre hoy.
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0: Tony Vega en el gran final.

0: 809-582-1057. ¿A quién quieres gozarte hoy lunes? De estas dos estrellas, ahí está disponible el 809-582-1057. Tony Vega, David Pavón. En el lunes, con todo el sabor de Lequino. Cuéntalo tú, ¿con quién lo hacemos?
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0: David Pavón, Tony Vega. Es lo que tengo ahí. Ahí tengo la línea. Ok, ubícame. Estamos en el cambio ya arriba. Chequéame ahí. Entonces, ¿cómo resolvemos?
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1: Ok, de vuelta. Ahí es el meneo. Tony Vega, David Pavón, es lo que tenemos en este gran final. Me tiras ahí en el WhatsApp o en la línea, ubicamos ahí con quién resolvemos el lunes de estas dos estrellas de la salsa romántica. Hola. Saludos, ¿quién hay? Ok, ahí tengo el problema ahí con la línea. Ubícame con quiénes de estas dos estrellas hoy ponemos a brillar el Equinón.

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paso lento, pero llegamos. Señor, llegamos. Oh, yeah. 105.5, qué buena en el lunes. Ahí a 8 de junio. ¿Cómo van los planes? Esas metas que te pusiste a fin de año pasado. Que dijiste a mitad de año. Voy a estar bien. ¿Estás bien? ¿Estás bien? ¡Ah, pues está bien! ¡Oye!

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ese chamaquito. Y Rafi Martínez se llama. Me importa, no, no me importa, no, no, no y no. Ay, pero duro. Y pegado en la calle, mi hermano. Ajá. Ay, Rafi Martínez. Oye, oh, yeah, 105.5, qué buena sabor.

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preguntando ya que cuando lanza Christopher Sánchez otra vez. Oye, la fiebre que se vivía con Pedro Martínez cuando iba a lanzar. ¿Qué día lanza Pedro? Era un toque de queda. Se está viviendo ahora con este muchacho, señores. Con Christopher Sánchez. Ay, ay, ay, ay, ay, ay. Bueno, lanza hoy. Hoy lanza frente a los Blue Jays de Toronto. Así que Christopher Sánchez frente a Vladimir Guerrero Jr. hoy. Así que atento todo el mundo. 7 de la noche en Toronto. Christopher Sánchez buscando su victoria número 8 de la campaña. Uy, 105.5, qué buena.

0: ¡Chame más!
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Foque, cuéntame un ching, ¿cómo va? Tú no te despegas de ahí esa pantalla, te vuelves loco. Llévate de mí. Ay, Dios. No, pero tú tampoco eres Robin.

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0: compartiendo este lugar, esta mesa de trabajo, con María de los Ángeles, Daniel Candelario, José Antonio Peña, Ambioris Rosario, Rafael Lara. Buenas tardes.
1: Buenas tardes, John. Buenas tardes a mis compañeros, que no los veo desde el fin de semana. La verdad es que uno disfruta mucho, por lo menos yo disfruto mucho estando aquí en esta mesa. Y como siempre estoy rodeada de caballeros. Además, ustedes nos hacen la vida mucho más fácil con su compañía, con su compañía, con sus llamadas. Gracias por siempre estar ahí pendiente a todos nosotros. Hoy es lunes y aunque estamos sonriendo, la verdad es que por dentro estamos un poco conmocionados ante la partida de dos personas que tienen que ver con el periodismo y los medios de comunicación. El fotorreportero Franklin Guerrero, quien perdió la batalla larga que había tenido contra un cáncer de páncreas. Todo el mundo sabe lo agresivo que es este tipo de cáncer. Y también una compañera con quien compartimos varios de los que estamos aquí, que cubrimos Palacio, Miguelina Brito, quien siempre nos trató con mucho cariño. Era como la recepcionista, ¿verdad?, del área de prensa de la presidencia cuando eso existía en los gobiernos de Leonel Fernández. Ambos partieron y para sus familiares, la verdad es que toda nuestra sinceridad. Y que Dios pase su mano sanadora. Paz al alma de estas dos personas que hoy parten de esta tierra.
2: Bien, saludos para todos. Me uno a esas condolencias de mi compañera María de los Ángeles. Esta es la acción de la tarde para que el país se exprese. Yo soy Ambioris Rosario. Adelante, Daniel.
3: Bueno, colectivas esas condolencias y simplemente decirle a Dios que se cuide allá. Porque Franklin de seguro que le hará una foto crónica. De seguro que se la hará.
1: Lástima que no la podamos ver.
3: Que no vamos a poder verla.
4: Y por suerte que Nuria no la va a pasar.
3: Ay, Dios mío. Pero bueno, aquí estamos. Bienvenidos.
5: Bueno, yo soy José Antonio. Como siempre, saludo para todos los dominicanos, donde quiera que se encuentren. Los que están en nuestro país, vayan nuestro saludo desde aquí. Y los que están fuera de nuestro territorio también, un abrazo fraternal para todos nuestros hermanos dominicanos, donde quiera que estén. Yo quiero unirme a esas condolencias que inició nuestra compañera María. Miguelina Brito y Franklin Guerrero. Con Franklin no compartí tanto. Sí, a veces, cuando cubrimos Palacio...
1: Exacto, ahí fue que yo compartí ahí, con él también.
5: Pero Miguelina era la persona que estaba atenta a todos nosotros. Así ella es. Trabajaba por el gobierno.
1: Así es.
5: Por el gobierno, el departamento de prensa. Pero cuando uno necesitaba una información, había que hacer una llamada.
1: Muy diligente.
5: Un horario. Siempre estaba presta a servirnos a todos nosotros. Lamentablemente partió, se nos fue de las manos. Yo guardo gratos recuerdos de ella, incluyendo algunos momentos que compartimos en mi casa, donde estabas tú también, María, y la pasamos muy bien. Me uno a ese dolor y ojalá que Dios la ponga en el lugar que ella se merece.
1: Ahora hay que reunirnos otra vez en tu casa para recordarla.
5: Exactamente. Sí. Bueno.
0: Bueno, vámonos entonces con algunos titulares para caer con algunos análisis y comentarios. Así que, baby, sube y baja de una vez.
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0: Bueno, entre los titulares que ustedes encuentran en nuestra portada de Noticias Telemicro, Policía Nacional espera la entrega voluntaria de mantequilla tras orden de búsqueda y captura.
1: Un sismo de magnitud 6.2 sacude en la región occidental de Cuba y se siente en La Habana.
0: Empate técnico en Perú. Fujimori y Sánchez disputan voto a voto la presidencia.
1: Anuncian fecha para la implementación de la tarifa integrada en metro, teleférico y corredores.
0: Déficit de fondos médicos superaría los 60 millones de pesos y piden auditoría de la Cámara de Cuentas.
1: Dos adolescentes acusadas por muerte de menor en Conani intentaron escapar del centro de reclusión.
0: Partido de la Liberación Dominicana dice es de baja calidad el calzado escolar que licita el INAVIE para nuevo año escolar.
1: Fujimori insiste en esperar escrutinio completo en Perú y reitera que respetará resultados.
0: Avión que se estrelló en la Romana iba a buscar al ex pelotero Yadier Molina a Texas.
1: La DNCD desmantela campo cultivo de presunta marihuana en San José de Ocoa.
0: Michael Flores pide perdón a su sobrina por no haberla salvado de morir ahogada.
1: La empresa que busca construir un puerto espacial en Oviedo trabaja en el marco legal.
0: Departamento de Justicia de Estados Unidos retirará ciudadanía a dominicano que mintió para naturalizarse.
1: Bloque unitario del Colegio Médico Dominicano estiman más de 60 millones el presunto desfalco en la institución.
0: La tormenta tropical Boris provocará lluvias torrenciales en México.
1: El gobierno de Trump amenaza con revocar la ciudadanía a acusados de fraude migratorio.
0: Superintendencia de Bancos advierte sobre contenido fraudulento usando su imagen.
1: Director del Intabaco respalda propuesta de posicionar al Cibao como capital mundial del cigarro.
0: Y por último, Foro Funglode pide a Iberoamérica que incremente su influencia en el tablero geopolítico.
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0: Bueno, vamos con algunos comentarios. Tenemos, un tema, señores, que uno se sorprende cómo son la clase profesional de nuestro país. Tiempo atrás, todavía estaba bien reciente y sin solucionar la situación que se presentó en el Colegio Dominicano de Abogados. ¿Recuerdan? Uh-huh. A raíz de unas elecciones. De hecho, lo que digo, que todavía está sin solucionar. Y eso ha enviado, de hecho, un muy mal mensaje a la población en cuanto a cómo van nuestros gremios profesionales cuando usted dice, bueno, los abogados, que son los abogados y que se supone que conocen leyes, están dándose trapazos, están pues en una situación que no han podido ellos mismos dilucidar, ellos mismos solucionar. Y este fin de semana se hizo público el escándalo que está en el Colegio Médico Dominicano, que ha denunciado un déficit de fondos médicos que superaría los 60 millones de pesos. Usted está escuchando, hay una situación de algunas irregularidades en el Colegio Médico Dominicano, el fondo que maneja, ustedes saben que cada gremio maneja fondos y más los el Colegio Médico Dominicano que también recibe dinero del mismo Estado.
1: Del mismo Estado también.
0: Recibe, además de sus miembros, también recibe fondos por parte de el Estado Dominicano y está pidiendo ante esta posible denuncia.
2: Lo que pasa es, y discúlpeme yo, no es que recibe del Estado, es que el Estado le sirve para colectar la cuota de los miembros y entonces se lo transfiere al colegio. Uh-huh. Eso sí. Es lo que es, pero no es que propiamente del Estado que le eroga unos recursos.
3: Uh-huh. Como pasa con COPNAMA.
2: Es igual, los profesores también. Okay. O sea, sí. Por nómina le descuenta.
3: No, exacto.
2: Y entonces se lo transfiere.
3: Oh, yeah. Okay.
0: El caso es que los médicos están pidiendo a la Cámara de Cuentas de la República Dominicana que se realice una auditoría de las últimas gestiones administrativas y financieras de ese gremio. Dice que precisamente Luis Peña Núñez, que es el presidente del Colegio Médico Dominicano, dice que hay irregularidades y que son el resultado de evaluaciones. O sea, estas irregularidades que han salido a la luz pública son el resultado de algunas evaluaciones y revisiones financieras que se han podido hacer por la actual directiva nacional del Colegio Médico Dominicano. Están solicitando la creación de una comisión conformada por pasados presidentes del gremio médico para que asuman el rol de garantes y vedores ante este proceso que yo por lo visto va a parar pero lejos. Piden también convocar una asamblea nacional, ya que la situación afecta directamente a los médicos pensionados. Ese es uno de las graves secuelas de esta posible situación, como este posible déficit que está denunciando el Colegio Médico Dominicano. Señores, y uno siempre tiene que decir, la cultura del dominicano, y con esto no estoy afirmando esto, no estoy señalando de que sea así, porque es un proceso que está en investigación y que hay que escuchar entonces y esperar el resultado final de las investigaciones. Pero ahí yo entiendo que los gremios, entiéndase Asociación Dominicana de Profesores, Colegio de Abogados, se ha denunciado también algunas irregularidades, además de creo que en una ocasión también en el CODIA hubo algunas irregularidades, denuncias de irregularidades, y yo siempre me ha llamado la atención, y más ahora porque hasta donde yo recuerde no se había producido,
3: no había denunciado escuchado
0: en
3: yo,
0: cuanto
3: no.
0: al Colegio Médico Dominicano,
2: no,
0: ¿verdad?
2: No.
0: Se ha hablado incluso del Colegio de la Asociación Dominicana de Profesores. Se ha hablado también del código, pero de los médicos no había oído irregularidad alguna. Yo creo que debe de haber se debe como establecer pero algo como que venga no de una iniciativa de los gremios, sino también como que se establezca un orden de supervisión, alguna autoridad, algún organismo, alguna institución.
2: Es que los mismos gremios lo tienen.
0: Pero estoy diciendo ya por parte como del Estado.
2: Y en este caso, los colegios operan como ONG.
0: Sí.
1: Y regularmente son muy estrictos.
2: Son muy estrictos con
1: los bienes.
0: Pero siempre se producen.
1: Lo que me llama la atención y a la preocupación sobre todo, nosotros hemos defendido desde aquí, desde esta posición que tenemos, el derecho que tienen los ciudadanos dominicanos, no importa la rama que pertenezcan, el derecho a asociación, crear los gremios, los sindicatos. En un tiempo, los sindicatos fueron una pieza importante para el crecimiento y el desarrollo de la República Dominicana. Fueron la voz contestataria ante los regímenes que nos dirigieron anteriormente. Pero, con el tiempo, los sindicatos han ido cambiando. Por ejemplo, los sindicatos de choferes ya no son sindicatos, son empresarios.
0: Son empresas.
3: Porque lo manda la ley.
1: Del transporte. Entonces, cuando escuchamos cosas como esta, que no podemos afirmar nosotros que sea cierto, porque hasta ahora está en un proceso de investigación, pero suena la campana y cuando hay sonido hay que poner atención. Como el Colegio Médico Dominicano, la Asociación de Profesores, cuando tú oyes este tipo de situación, te llama la atención y a la preocupación también. ¿Por qué? Porque son entidades que hasta ahora, como decía yo, no se había escuchado nunca una cosa como esta. Entonces, ¿hasta dónde vamos llegando nosotros como sociedad? Si ni siquiera la gente, las instituciones que nosotros tenemos credibilidad, que tienen credibilidad en nosotros, si ni siquiera podemos creer en ellos, pues yo creo que el futuro de la República Dominicana es muy cuesta arriba.
0: Se da lo mismo con las cooperativas. Personas incluso que a raíz de ciertos fraudes y desfalcos que se han producido en algunas cooperativas, lo han perdido todo, porque han depositan la confianza y ponen todo lo que tienen en esas cooperativas que le puedan garantizar quizás algunos chelitos para los medicamentos que tienen muchas de esas personas, que muchos de ellos son incluso personas ya envejecientes, y de la noche a la mañana se hace público un escándalo de desfalco y muchos incluso terminan muriendo de preocupación y de situaciones que yo entiendo que tiene que haber. Daniel dice que lo hay, que los organismos, que cada gremio lo tiene, pero tiene que venir como algo directo ya del Estado, de la autoridad, que garantice a usted que es miembro de uno de esos gremios y que pagó una cuota o que paga una cuota, y también aquellos que están en cooperativas, que le garantice que vele por ese dinero que usted tiene ahí, ya sea para el futuro o ya sea para el presente.
2: En el caso de la cooperativa de Telideco. En el caso de la cooperativa de Telideco. En el caso de las ONG está la Procuraduría General.
0: Pero cuando
2: de la
0: tú ves que el mismo IDECO.
4: Y en el caso de los bancos está la
2: Superintendencia de Bancos.
0: Sí. Entonces es preocupante. Sí.
2: Seguro, está la Superintendencia de Seguro. Las ARS, está la CISARRIL.
0: Están, pero fíjate que aún estando, se siguen produciendo estos casos.
2: Eso sí.
0: A eso es que me refiero.
2: Eso sí.
0: O sea, es fortalecer eso. Es fortalecer la vigilancia.
2: Esas entidades.
0: Sí, a eso es que yo me refiero. O sea, porque uno sabe que están ahí esas instituciones. Pero por eso estoy señalando que se fortalezca, pero directamente del Estado. De manera que garantice la inversión que usted está haciendo, el ahorro que usted está haciendo.
2: En el caso de las cooperativas, no hay una cuestión más meticulosa que la cooperativa. ¿Cuál es el tema de la cooperativa? Lógicamente es un tema de confianza, pero hay un comité de préstamo, hay un comité de vigilancia. O sea, eso es muy meticuloso, ¿eh?
1: Y cada cierto tiempo ellos tienen que pasar un balance.
2: Tiene que pasar un balance. Tiene que pasar un balance.
0: Y con todo pero, y todo, no sí, deja de pasar.
4: Pero en este caso parece que hay una actitud proclive a la corrupción en el dominicano, porque...
2: Oye, ¿qué tú crees que heredamos?
4: En las instituciones...
2: Con cacata que nosotros somos.
4: Las instituciones públicas, pues, mira...
3: Lo prendimos de Colón.
2: Ahí viene eso.
4: Sí. Decía un amigo mío que...
3: Los indígenas no eran...
4: Óyeme, Hay una actitud entre el dominicano que para encontrar que robar, si no encuentra nada, se echa un puño de tierra en el bolsillo. Dice, algo me robé.
0: Sí.
4: Porque, aunque parezca un chiste, es que las instituciones públicas y privadas siempre se dan este tipo de cosas. ¿Cómo es posible, por ejemplo, un gremio que la gente lo respeta mucho, como el Colegio Médico Dominicano, se dé a conocer
1: bandera,
4: este tipo de cosas?
1: De lucha en esta
4: Yo creo sociedad. Que debieron ellos investigar primero previamente para no dañar la reputación del colegio.
0: Bueno, la comisión
3: que se quedara a lo interno.
4: Correcto, hacer una investigación interna y luego
0: que hacen la denuncia, que es el resultado de una investigación que se ha llevado a cabo.
4: No, porque le están pidiendo a la Cámara de Cuentas, le están pidiendo a la Cámara de Cuentas una auditoría.
3: Pero cada vez que sale un presidente, no se hace una auditoría en el colegio.
4: Y se hace en
3: Debe hacerse. Por ejemplo, Waldo Ariel Suero tiene ahí como, ha pasado por ahí como 4 o 5 periodos.
5: Cuatro.
3: Y es un presidente que lo respetan los médicos, nunca ha tenido escándalo más que las huelgas, porque hay que decirlo claro, se mata por sus médicos y hace lo que tenga que hacer por sus
5: médicos.
3: Es
5: el líder de los médicos.
4: No, las reivindicaciones de los médicos se la deben
3: a Waldo Ariel Suero, definitivamente.
1: Sí, en gran parte,
4: eso es así. Bueno,
1: pero no es el único tema que estuvo en la palestra este fin de semana.
4: Pero uno de los temas lastimosos.
1: Sí, claro, y preocupante.
0: Sí, muy preocupante.

0: que estaban esperando el mismo producto.
1: Mira, entonces, la verdad es que hay que tener en cuenta, escúchame, querido José Antonio, que todo el que llevaron de ahí venía de La Victoria.
0: Sí, sí, pero...
1: Y fueron con las mismas mañas.
0: Y son presos, son delincuentes.
1: A la doña que le llevó droga a su hijo, debieron meterla ahí también, dejarla ahí mismo. Es más, llevarla, aunque a la otra Victoria no están llevando...
2: Entrenarla.
1: Exacto, llevarla a ella también para allá por sinvergüenza y apoyadora.
0: Y el hecho preocupante es, que es la madre.
3: Esperaban que el hecho de que se haya llevado la antigua Victoria allá a Las Parras va a cambiar el sistema.
1: No, claro que no, porque tiene mucho. Bueno, lo que pasa es que, por ejemplo,
2: el nuevo sistema,
1: por eso quizás, sí, por eso quizás el motín, porque esos individuos ya estaban muy acostumbrados a lo que se vive en La Victoria, pero el nuevo modelo ha sido un ejemplo en las Américas desde la República Dominicana. Lo que pasa, el 3% de reincidencia solamente tiene el nuevo modelo. Lo que pasa es que la Procuraduría pasada y la actual lo han dejado caer. No se preocuparon por ir migrando hacia el nuevo modelo todas aquellas cárceles que aún están en el viejo modelo y su corrupción. Entonces, ¿qué pasa? La mayoría de las cosas que suceden tienen que ver con la propia autoridad, que pase este tipo de cosas.
3: Cuando yo digo, el modelo que imperaba en La Victoria, en la vieja Victoria y acá, me refiero es a la forma de que se aplica cuando tú vas a visitar a un familiar. A eso es que yo me refiero, no al programa que se ejecuta. No al programa penal, sino más, en la forma. ¿Qué es lo que siempre se ha cuestionado? La forma, la corrupción entre los que están ahí. Eso es lo que siempre se ha cuestionado.
0: La custodia.
3: La custodia. A eso es que yo me refiero.
4: Guardando la diferencia del cielo a la tierra, pero establezco la comparación. Roberto Santana, como una figura reconocida en la República Dominicana por su trayectoria en la UAS. Y un hombre, hasta prueba lo contrario, una persona correcta, un hombre honesto, un hombre serio. Él debe hacer lo mismo que Bukele. No solo demostrar que es serio, sino que se diga mañana, en la gestión mía, yo no robé, pero no permití que nadie robe. Para que pueda funcionar, porque es que eso no va a funcionar nunca. Las cárceles dominicanas son un centro de extorsión.
1: Pero la del viejo modelo, más bien.
4: Toda, nuevo y viejo. No, Olvídate de eso.
1: El nuevo modelo ha sido... Han venido.
4: Yo he visitado la cárcel del nuevo modelo y eso es mentira. No ha cambiado nada. Sigue siendo la misma corrupción. Pero miren lo que ocurre. Una señora sorprendida de llevarle droga.
1: Pero si hubiese sido en La Victoria Vieja, nadie se da cuenta de lo que está pasando. Exacto, nadie se da cuenta, porque eso en La Victoria Vieja era normal todos los días. Sí. Ahí en La Victoria pusieron un centro de internet con parábola y toda la cosa.
4: El nuevo modelo tiene Anamuya en Higüey, una cárcel. ¿Cuántos motines no se han escenificado en Anamuya del nuevo modelo?
1: Pero esa,
4: el nuevo modelo tiene cárcel
1: en Moca. Esa no es la generalidad.
4: Ah, pero que si venimos aquí a tirarle un balde de agua a las cosas, hay que decir las cosas como son.
2: Lo que pasa es
4: la corrupción campea en el sistema carcelario dominicano.
2: La corrupción campea en todos los lados.
0: En la sociedad dominicana.
4: Pero estamos hablando de la cárcel.
2: Bien. De uno no reconocerle el aporte que ha hecho Roberto Santana es ser mezquino. ¿Por qué? Porque el cambio que ha experimentado el sistema penal carcelario en la República Dominicana ha dado un salto con los aportes que ha hecho Roberto Santana, que incluso, no solamente en el país, Roberto Santana ha sido asesor de otras naciones.
1: Vienen a ver el nuevo modelo. Claro, yo
2: esa policía penitenciaria que se creó, que tiene su cuartel general... Por llamarle así o sucede.
1: Jovencitos, todos preparados para eso.
2: Claro, donde está el castillo. El castillo que le construyeron a Trujillo. Bueno, yo fui ahí. Yo impartí ahí como 5 talleres, por ejemplo, en ese a miembros de la policía penitenciaria. Y hay que tener en cuenta que hay 2 modelos, el viejo modelo y el nuevo modelo. y lo que se está tratando

0: de llevar ese viejo modelo, pasarlo al nuevo. Eso es lo que se está tratando de hacer ahora. Es un proceso que es lento, es un proceso que yo en parte no lo comparto porque incluye la construcción de nuevas cárceles. Yo, por el loco que nos estamos volviendo, porque aquí hay 32 provincias y casi vamos a tener 60 cárceles.
1: Eso quiere decir que hay muchos ladrones, muchos
2: delincuentes. No, y se van a construir 26 cárceles
0: más. Yo no entiendo eso.
2: Pero en abono a lo que dice Candelario, no. Yo no soy mezquino, yo reconozco. Por eso dije el conocimiento de Roberto Santana. Dije que es una figura conocida en el país por su trayectoria en la UAS y dije que es un hombre serio y una persona honesta, dije yo, que él lo que tiene que hacer es demostrar no solo que él no roba ni es corrupto, pero que no permita tampoco que en su entorno haya personas que corrompa el sistema por el que él tanto ha luchado y ha trabajado.
1: Entiendo,
2: eso es lo que quiero
1: plantear. Entiendo que es un proceso, eso es un proceso que va a ser largo,
3: que
1: tedioso,
3: se toma tiempo.
1: Difícil. Escuchando a Roberto hablar, yo siento que él tiene el interés y tiene la convicción de que se pueden hacer transformaciones desde las cárceles a las personas que van ahí, como incluso le han cambiado el nombre,
0: Primero,
1: cómo lo llaman ahora? Privados de libertad.
4: Privados de libertad.
0: Sí, entonces, pero es un tema de cambiar primero la mentalidad.
1: Claro, por
0: es
1: ahí
0: un
1: comienza.
0: Tema de
4: ellos tienen,
0: reglas.
4: Los que están ahí ahora, tienen que acostumbrarse a ese nuevo
0: a ese
4: modelo sin la corrupción y el desastre que ellos vivían en la Victoria Vieja.
3: Es la fase más difícil.
1: Claro,
4: es la parte adaptación.
1: Esa
4: parte. Así
1: porque
4: es.
1: La corrupción en las cárceles no se da directamente o no inicia. Con los detenidos.
4: Señores,
1: presos.
4: 1.400
1: con los que custodian las cárceles.
4: Claro, 1.400 pesos nos cuesta diariamente cada privado de libertad a los dominicanos. Y hay 26.000. Eso se traduce en 35 millones de pesos diarios.
0: Yo propongo lo siguiente, porque las cárceles, tenemos aquí cerca de 30.000 internos. Y nos quejamos del congestionamiento de la cárcel. Yo digo que el preso tiene que trabajar.
1: Bueno, te voy a dar una experiencia propia.
0: Yo apoyo.
4: Segmentado digo, dependiendo el crimen que hayan cometido.
2: Yo digo que.
4: Por ejemplo,
2: la medida de coerción debe variar.
4: Los del Salvador tienen que ganarse su comida, pero dentro de la propia cárcel.
0: Claro. Bueno, sí. Y tú le pagas. Tú lo obligas a hacer un plan de ahorro de eso que tú le pagas, y cuando salga de ahí que cumpla su condena, tiene con qué montar un taller.
2: Tiene que aprender alguna
0: disciplina.
1: Una experiencia que yo viví en un colmadito pequeño de la Cuava. Yo estaba tomándome un refresco con una masita, me recuerdo yo.
0: Esa vaina es buena.
1: Buenísima. Y comencé a hablar con un tipo del colmado y cayó el tema de los presos. Y entonces él me sugiere. ¿Por qué tú no propones eso? Por ejemplo, un preso cuando sale de la cárcel no sabe para dónde va, no tiene nada.
0: Y nadie le da trabajo. Sí.
1: Entonces, ¿por qué a él no lo ponen a trabajar aunque le paguen un poquito menos? Y con eso, él cubre su alimentación en la cárcel, pero se ahorra un poquito. Entonces, primero cambia porque tiene que trabajar para mantenerse.
0: Claro.
1: Si, no lo mantienen, el Estado no lo mantiene.
0: Claro.
1: Y cuando él sale con un poquito de dinero y puede iniciar cualquier cosa.
0: Y obligado tiene que aprenderme algún oficio.
1: Claro.
3: Tú sabes que a lo que se dedica cuando sale, a motoconcho.
2: Ustedes van a decir que yo soy
3: pero
2: el contrario.
3: Porque sale con una ficha y ahora mismo tú vas a una empresa a buscar trabajo y tienes que llevar un
1: papel de buena conducta.
2: La sociedad dominicana,
3: no antecedentes penales.
2: La sociedad dominicana no le da oportunidad a los jóvenes que se gradúan aquí en el país y van a pensar en los presos que lo pongan a trabajar.
3: Sí.
2: Oye, aquí se quejan, las universidades gradúan muchísimos jóvenes y tienen y andan por ahí deambulando, no andan sin hacer nada.
3: Y muchos dominicanos que son deportados, muchas veces que no han cometido crímenes, que cometieron
0: tema de tránsito,
3: violación de leyes, violación leyes migratorias, o sea, no un crimen.
2: Muy mínimo.
3: Ajá, y están fichados.
0: Ajá.
3: Y no se le da trabajo a muchos de esos dominicanos que son deportados.
0: Sí, esa es la realidad.
3: O sea, es difícil una persona que salga de la cárcel reinsertarse a la sociedad.
0: Sí,
3: porque la misma sociedad se la pone difícil.
2: Pero te vuelvo y te digo lo mismo. Se insertan los que andan en la calle, que están trabajando. Ahora van a pensar
0: Pero no se insertan por otra cosa.
2: A ver, ¿por qué?
0: No se insertan.

0: Por
1: dame, dime por qué.
2: Mira, hay mucho prejuicio también.
0: No, porque aquí hay un tema
1: de con la tanda del primer empleo que
0: no se. Por ejemplo, yo no le compro la idea a nadie de que en este país a los jóvenes no le dan oportunidad. Esa vaina no es verdad.
3: Se da oportunidad.
0: Se da oportunidad. No, lo que pasa es que la bendita oportunidad no te la van a llevar a las 11 de la mañana para estar en tu casa. Sí.
1: No.
0: Eso
1: no.
0: Es la realidad.
1: Escúchame, pero no estamos de acuerdo. Esa es la
0: no.
1: Y tú muy sabes mínima que oportunidad.
4: Con lo que yo no estoy de acuerdo con el tema de la experiencia que le piden laboral, experiencia laboral. Coño, me acabo de graduar. ¿Qué experiencia laboral voy a tener? Pero hay muchos jóvenes ahora, y te lo digo porque yo no sé cuántas asistentes, cuántas secretarias hemos tenido que cambiar en la oficina porque no quieren aprender, no quieren ser proactivos, quieren estar todo el tiempo con un celular. Exacto. No quieren asumir su responsabilidad y todo es una ñoñería. Entonces tú quieres ganártelo demasiado suave. Cuando al dueño de esa empresa, mi pyme, pequeña o micro, le está costando bastante pagarte un salario. Entonces, no ponen de su parte.
0: Ese es una.
1: Pero esos son casos aislados.
0: No,
1: son casos aislados.
2: Genela, hay prejuicio también.
0: Quizá
2: ha mejorado eso.
0: Bueno. No, hay un asunto que yo, y eso lo discuto yo con cualquiera. Yo he dicho, en este país, usted le puede criticar lo que usted quiera al PLD. Lo que usted quiera, que yo se lo voy a comprar. Menos que no democratizó la educación en este país. Usted se va al ITLA. Ahí usted tiene un asunto gratuito.
4: Esa era la niña.
0: Usted se va al colegio comunitario, eso es gratuito.
4: Sí.
0: Usted se va a la universidad en el único país del mundo.
1: ¿Usted dijo el PLD o Leonel Fernández?
0: No, yo hablo del PLD.
4: En sentido general,
0: PLD.
4: Porque.
0: Del PLD.
4: Los dos, Leonel y Danilo. O sea, porque Leonel empezó y Danilo.
0: Usted continuó. Se va, aquí te becan maestría.
4: Sí. Uh-huh.
0: Aquí te becan una carrera. En otro país te dan un crédito educativo que cuando tú empiezas a trabajar, tienes que devolverlo. Entonces, eso ocurre en este país. Sí, ahora, sí. ¿Qué pasa? Que el joven, como dice María, ok, yo quiero trabajar, ok, yo voy a estudiar contabilidad. ¿Cuántos cursos de contabilidad técnica tú hiciste?
2: Uh-huh.
0: Aparte de lo de la universidad. Porque cuando tú sales de la universidad, tú no sales con experiencia laboral.
3: Claro que no.
0: Tú no sales con experiencia laboral. Ahora, tú le sumas a eso, al currículum, porque hay un problema con el joven. El joven no prepara un currículum, no engrosa un currículum. Tú maestría, tienes que hacer contabilidad. Diplomado,
3: sí,
0: curso de Excel. Sí. Por ejemplo, tú te haces un cursito, aunque sea básico de inglés, y eso te ayuda a tu insertarte al mercado laboral.
3: Claro.
0: Pero no lo hacen.
1: Sí. Óyeme.
2: Canela, mira.
3: Vamos a la pausa.
1: Okay.
3: Vamos a irnos a la pausa.
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3: Gracias por mantener la sintonía con La Opción de la Tarde para que el país se exprese. Son las 5:38. La Asociación Dominicana de Profesores expresó este lunes su enérgico rechazo al proyecto de resolución sometido por el diputado Nicolás Hidalgo, mediante el cual se busca instruir al Ministerio de Educación a descontar del salario de los docentes la ausencia o las ausencias derivadas de su participación en actividades gremiales. La organización calificó la iniciativa como una medida de carácter antisindical, por lo que advirtió que vulnera derechos fundamentales consagrados en la Constitución de la República, la Ley General de Educación y convenios internacionales ratificados por el Estado Dominicano.
2: Yo no entiendo ese legislador. Yo vi ese legislador dando declaraciones hoy y hablando de los maestros que son la salvación del sistema educativo.
6: Dice
2: él hoy.
6: Pero está bien, es la verdad.
2: Bueno, pues pero entonces, ¿por qué la propuesta?
0: No, porque lo que él está tratando, yo de acuerdo a lo que yo interpreto,
3: Déjame ver si
0: lo que él está tratando es de formalizar el compromiso de no suspender la docencia.
3: Sí. O sea, sobre todo por actividades gremiales.
0: Gremiales.
3: Que lo pueden hacer fuera de horario.
0: Fuera de horario de clase.
3: Y eso es incluso
0: que se respeta el horario de clase.
3: Esos son de los puntos que siempre se ha firmado en los acuerdos entre la ADP y los gobiernos. Y son lo que violan los mismos profesores.
0: Pero yo
3: estoy de acuerdo con
0: yo recuerdo
3: una propuesta.
0: Que la ADP, todavía con un derecho que es consagrado en la Constitución, el Tribunal Constitucional ratificó una condena a la ADP por suspender la docencia por una huelga.
3: Sí.
0: Hay 3 sentencias condenándola y una de ellas ratificada por el Tribunal Constitucional.
3: Vámonos con la gente entonces para que también se pueda expresar libremente. 688-0715, 682-8016, nuestro WhatsApp 413-9330. Eduardo, dame la primera. Buenas tardes. Hola.
7: Muy buenas tardes, gran equipo. Pedro Rojas, como siempre, como ustedes en sintonía.
3: Hola, Pedro.
7: De este lado. Esa propuesta, eso es diputado, me parece que es senador, profesor que no va a dar aula, profesor que no cobra, igual que los médicos, esos colegios médicos y los sindicatos, es que tienen la educación así por el suelo. Es el problema. Si pierde el PRM, lo coge el PRM, los gremios, por los sindicatos, para hacerle presión entonces al gobierno, no a favor de los estudiantes, ni a favor tampoco de los pacientes de los hospitales públicos. Los sindicatos, ellos acaban con eso, como la Argentina hizo Milei. Eso que está chupando 4% de educación aquí, no tiene futuro mientras hayan los sindicatos. Profesor que no trabaje, profesor que no se le pague, y punto. tienen que tener compromisos. Hay días de fiesta y hay fin de semana para hacer reuniones y hacer su todo lo que tengan que hacer ellos. Pasen muy buena tarde.
3: Gracias. Dime, Daniel.
0: La sentencia TC-6419 del Tribunal Constitucional establece que el derecho a la huelga de los profesores no es absoluto y debe ceder ante el derecho fundamental a la educación de los estudiantes, especialmente cuando la paralización es prolongada. Dice esa sentencia.
3: Eso es así. Seguimos con la gente. 688-0715, 682-8016. Dame, Eduardo. Buenas. Hola.
8: Buenas tardes. No, el diputado que habló hoy es Norberto, que es presidente de la comisión. Y es del ADP y es del partido PGM. Ese no fue el que sometió la resolución, es otro diputado.
2: Nicolás Hidalgo.
8: Que sometió la resolución.
3: Sí.
8: Y quien ha roto los acuerdos siempre es el ministerio, que no cumple. Por eso que se tienen que ir a paz.
3: Se cayó. Se fue Eduardo, ¿verdad? Aló, buenas. Hola.
9: Buenas tardes, muy buenas tardes.
3: Hola, buenas
9: Ramón
3: tardes.
9: Ramón Rodríguez, desde Hola, Ramón. Santiago.
3: Cuéntenos.
9: Me han llamado algunos dirigentes comunitarios, específicamente del sector en Ensanche la Fe. Ustedes saben que hace un tiempo estamos abogando porque en el Ensanche la Fe pues se establezca una oficina, una fiscalía barrial, así como un destacamento policial. Entonces, ellos me comunican que recientemente el consultor jurídico del Poder Ejecutivo, Jorge Subero Isa, expresó que en el área donde está el Play, o sea, toda esa área ahí que bordea el, no solamente el Play, sino el Intran, y está el Coliseo Teo Cruz, hay alrededor de 42,000 metros cuadrados que no están siendo utilizados. Propicia la ocasión entonces para que la Procuraduría General de la República, así como la Jefatura de la Policía, hagan las gestiones pertinentes a los fines de que puedan construir en ese sector la fiscalía barrial que tanto lo necesita ese sector, así como el destacamento policial, pues ya sabemos que el destacamento policial del Ensanche La Fe es un medio furgón instalado en el parquecito de la Javilla. Llamamos la atención al presidente para que se anime y satisfaga esa necesidad de esa población de más de 70,000 habitantes y con instituciones como Obra Pública, Salud Pública, el Intran, etcétera, de mucha necesidad. Una oficina barrial de la Fiscalía Barrial para el Ensanche La Fe, así como un destacamento. Muchas gracias y continuamos en sintonía.
3: Gracias, Ramón.
0: Yo tengo que volver a Londres, tengo que volver.
1: ¿A dónde?
0: A Londres.
1: Pollo.
0: Porque yo no sabía que ese furgón, ese destacamento estaba ahí. Tengo mucho que no paso por ahí.
1: ¿En Londres?
0: Sí, el mejor chicharrón de pollo es ahí.
1: Ya lo quitaron.
4: Dice ese mi compadre.
0: Sí. Ya ahí no hay reservado.
1: No, primero.
3: Aló, buenas tardes.
10: Pedro Mejía de Guachupita.
3: Hola, hola.
10: Quiera Dios que aprueben eso, porque de cualquier cosa los profesores paran de dar clases, y más cuando las escuelas son administradas por la Iglesia Católica, porque son un poder y ellos no se puede tocar. Que hagan su asamblea los sábados o los domingos.
3: Bueno. Gracias. Aló, buenas tardes. Hola.
11: Aló, buenas tardes. Son de la tarde. ¿Cómo están?
3: Gracias a Dios, bien. Cuéntenos.
11: Soy bueno. ¿Sí? El problema de la educación es algo que hay que verlo con un pincel. Solamente le echamos la culpa a los profesores, a los gobiernos, pero los verdaderos culpables de la educación que están bajita son los padres. Porque los padres no se preocupan por nada, la gran mayoría. Usted invita a los padres a una reunión de la escuela que su hijo está teniendo un problema y nunca van.
0: Eso es verdad.
11: Pero...
3: ¡Ay, caramba!
0: Si no es el mono de padre, no va.
3: Sí, sí.
0: Es verdad.
3: Sí, es cierto. Aló, buenas. Dame la próxima, Eduardo.
12: Buenas tardes. El tema de la educación es algo que hay que verlo con un pincel. Le echamos muchas veces la culpa a los profesores y al gobierno, pero el verdadero culpable de que la educación esté tan baja son los padres de los niños. Se invitan a una reunión y nunca tienen tiempo. Pero cuando ponen los 1,000 pesos que el gobierno le da, tú lo ves levantado de las 5 de la mañana haciendo fila para ir a buscar los 1,000 pesos. El gobierno lo que tiene que hacer es que muchachos que no tengan buena calificación y buen índice académico, quitarle toda la ayuda a los padres para que los padres se preocupen.
2: Mira, la esposa de mi primer hijo es directora de escuela. Y cuando un muchacho tiene problemas, ella manda a buscar al papá.
13: Claro.
2: Si el papá no va, ella le manda el muchacho para su casa.
3: Bien.
2: Vaya,
3: hecho.
2: Cuando usted tenga un papá, usted vuelve a la escuela. Tiene que venir a hablar conmigo.
3: Bien hecho.
14: Oye, si no tiene papá.
2: Tiene que ir.
4: Un tutor. ¿Alguien le representa? Un tutor. Con alguien le representa.
3: Claro, alguien que le
13: representa.
3: ¿Tiene
13: que tener un tutor?
2: Claro.
13: Pero yo les digo, si la escuela de la que estaban regenteadas por monjas o sacerdotes, los profesores no hacían huelga.
3: No.
13: Y eran del sistema.
3: Sí, sí. ¿Cómo es que se le llama a esto? Los cardenales Sánchez, los politécnicos. Es muy difícil.
13: No hacen huelga.
3: Muy difícil. Sí, o sea.
13: Y la
2: educación es mejor ahí.
13: Yo tengo la experiencia.
3: Mejor, muy preparado.
13: Que al cardenal Sánchez yo tenía un feriado.
3: Sí, sí.
13: Fácilmente había una reunión.
3: Uh-huh.
13: Un día feriado.
3: Mis hijas estudiaron en el cardenal Sánchez.
13: Y las mías estudian en el cardenal Sánchez. Y yo tenía que ir a mi reunión, un feriado.
3: Eso es así. Eso es así.
2: Claro que sí.
13: Y
2: sí,
13: mi hija tenía que ir a limpiar un fin de semana que le tocaba.
2: Pero aquí comentábamos con Lara, fuera del aire, lo que pasa también cuando suspenden la clase. Es que el papá ahora tiene el muchacho en la casa y no encuentra qué hacer.
13: Ah.
2: Porque el papá quiere que le críen el hijo.
13: Exacto.
2: Y a mí me gustaría ver un papá metido en un curso con 45 carajitos jodiendo la mañana o la tarde entera.
4: Pero mi mamá iba constantemente al colegio donde yo estaba a ver qué yo estaba haciendo.
3: Claro.
4: Y los profesores tenían luz verde para darme un pecozón si yo hacía lo que no debía
13: hacer. Es otra cosa,
4: ahora no. Ahora la madre o el padre va a matarse con el profesor
3: porque le llama
4: por el
3: la
4: muchachito.
3: Atención al niño.
4: Así es.
3: Sencillamente. Miren, queremos agradecer a la gente. Como siempre, que nos está escribiendo, reportando la sintonía a través de nuestro canal de YouTube. Gracias, está con nosotros Joel Castillo, dice: buenas tardes, bendiciones para ese gran equipo desde Boca Chica. También Mártires Gómez: buenas tardes para todos ustedes, yo espero que todos estén bien, gracias. Nicolás, dice Nicolás Q1x9, hola, buenas tardes. También Walquidia desde San Pedro de Macorís. Braulio Peralta, gracias a Braulio desde El Bronx, reportando la sintonía desde la ciudad de El Bronx en Nueva York. Johnny González también dice: buenas tardes a todos, un placer inmenso escucharle como cada tarde desde Capotillo, mi barrio. Bendiciones para todos allá en cabina. Por acá está también Jotin Abreu, como siempre está reportando la sintonía, al igual que Ambioris Grullón, Tito Peña la Antigua, gracias a Lidia Ramírez desde Atua, Gloria Tejeda. Gracias, Gloria, también desde El Bronx, en la ciudad de Nueva York. Alonso Sayas está desde Asua de Compostela. Gabriel Mercedes también está con nosotros, así que síganos escribiendo y reportando la sintonía desde donde nos están escuchando. Buenas. Hola. Buenas tardes.
15: Buenas tardes, mi gente.
4: ¿Cuántos?
15: Ana de Sabana. María, mi tocaya. No llamo, pero siempre lo escucho. Estoy llamando para decirle que a esa señora, está escuchando a la familia, quiero que la castiguen de verdad. ¿Sabe por qué? Porque esa mujer es muy descarada y que pone a su niña a entrarle droga a marido, o aunque no fuera niña, si fue ella, es demasiado descarada, quiere dañar ese sistema de la cárcel, que a lo mejor está mejor que antes ahora, que la Victoria. Así que la castigue bien castigada para que no sea sinvergüenza, y me excusan la palabra. Bendiciones.
3: Gracias. Última de este bloque. Buenas tardes. Hola.
16: Buenas, ¿cómo están ustedes, mi hermano? ¿Cómo están, doña María?
4: Todo bien, ¿y usted, Dionisio?
16: Oyendo el tema de ustedes con respecto a la educación, si yo contara las vicisitudes de la vida que uno mal pasó para no estudiar aquí en Duvergé, y Duvergé fue uno de los pueblos donde hay profesionales de gran escala, sufriendo, moliendo arroz para poder mantener. Cuando uno iba a la escuela de Doña María, a la escuela Félix María del Monte, en Duvergé, se llamaba anteriormente Escuela Rápido, salía uno en la anguidicido, coge el uno a pescar para los, para allá, para los cachones, a buscar a ver si a comer huevo criollo. Y sin embargo, hoy se sobran de todo. Con la pizza y el borrador y el lápiz, aprendimos a leer, escribir, a dictar, a expresarse bien. Eso ni siquiera se lleva a cabo. Ahora, estos padres irresponsables que estamos viviendo ahora, le echan toda la culpa a los profesores. No. La educación sale de casa primero. El que no tiene educación hogareña, moral y cívica, vivirá un fracasado. Todo lo que los padres así de ahora es, lo crean los muchachos nomás, en galletica había de que juguito viejo. Dele huevo criollo, con yema de huevo, mangú de plátano, no, y guineo. Mata, yuca, bien. ¿Qué van a aprender? No van a aprender nada. Son nulos las escuelas.
3: Gracias. Ustedes saben qué es lo que pasa, que anteriormente había maestros. Maestros. Hoy son profesores.
4: No. Yo pero más bien maestros. Diría que antes había padres con la correa en la mano.
3: Sí.
4: Pero pensaba ahora yo... hay padres que quieren criar desde un teléfono celular, como dice la psicóloga famosa, desde el amor.
13: No, ningún amor.
4: Que el hijo es su amigo. Usted no es mi amigo, yo soy claro su papá, no. Yo soy la autoridad. Exacto. A la que usted tiene que respetar.
3: Yo te amo, yo te quiero, así pero es. También te
14: el sueno, mejor psicólogo, si tú te me el mejor psicólogo que tenía papá era una correa de cuero. Es el mejor psicólogo.
3: Claro, todos conocimos ese psicólogo. Claro. Al menos de nuestra gente.
14: Bueno, entonces yo, con relación a la señora, con relación a la señora que trató de introducir droga a una cárcel, yo me imagino que tiene que estar presa.
13: Sí.
4: Porque me imagino que sí.
14: Porque si yo voy a visitar a un recluso y llevo un cuchillo o llevo, qué sé yo, algo...
4: preso,
14: me dejan preso ahí mismo.
4: Así es.
14: ¿Verdad? No es decirlo nada más. Hay que, esa señora tiene que ser sometida a la justicia porque eso es tráfico.
13: ¿Tú has ido a visitar?
14: Yo, mira, yo lamentablemente tuve dos amigos que cometieron dos errores y se vieron en la cárcel, los dos. Uno inocente, yo sé, y así salió inocente, y otro no tan inocente porque fue un asunto pasional. Bueno, y realmente dije, bueno, yo prefiero estar muerto. Que me excusen los que estén oyendo el programa en las cárceles, si se lo permiten, pero mire, estar preso...
13: No, eso no es fácil.
4: Un cementerio de hombres vivos, dicen
14: eso,
4: por ahí.
14: Por eso le decía ahorita, de que no, que el nuevo modelo, qué sé yo, qué cosa. Mire, señores, eso es increíble. No,
13: pero que puede estar enchapado de
14: oro. Oiga, usted tiene que andar allí con las manos agarradas, el recluso con un suetecito, no puede mirar para los lados. Eso es terrible.
3: Evite
14: no
3: caer preso.
14: No hay que describirlo, pero realmente,
13: efectivamente. Y lo grande es lo fácil
14: que se cae preso.
4: Sí, la pandemia,
13: que es salir.
4: La pandemia nos enseñó lo gratificante e importante que es la libertad para los seres humanos.
3: La 5:55, el comentario de María de Los Ángeles.
4: Muchas gracias, señor John. El Perú se debate en estos momentos por algunos votos entre la derecha y la izquierda. Esta es la cuarta oportunidad que Keiko Fujimori tiene en la segunda vuelta. Ahora, por primera vez, hace unas horas, pues el candidato de la izquierda pasó, le rebasó por unas cuantas milésimas de porcentaje. Ella pues dice que está esperanzada y que de todas maneras va a esperar que termine el conteo de los votos. Perú es un país hermoso y yo diría que hasta atípico, y lo digo por la fortaleza de su economía y su sistema institucional, que no ha caído en lo más bajo a pesar de que en 10 años han tenido 8 presidentes.
13: Una locura.
4: Gracias a ese artículo 113, me parece, de su constitución, que habla de la vacancia, sea por moral, faltar a lo moral, faltar a lo ético o algún impedimento físico. Esto ha sido utilizado en 8 ocasiones en los últimos 10 años en el Perú. El último fue Pedro Castillo, él es presidente de Izquierda, que fue condenado a 11 años de prisión. Lo acusan inclusive de un autogolpe cuando quiso también desmembrar el Congreso Nacional, que finalmente terminó destituyéndolo a él. El actual candidato que va por la izquierda es, o fue, mejor dicho, ministro de Exterior, me parece, de Pedro Castillo. Y yo creo que Perú debe darle una oportunidad a Keiko. Han fallado en tres ocasiones, eligiendo al contrario de Keiko. Y ha sido un fracaso. Han tenido que quitarlo. Keiko es una política que, aunque arrastra ese régimen doloroso de su padre, pues merece una oportunidad y que el pueblo decida más adelante si se la merecía o no. Pero si ya han fallado aquellos tres que el pueblo peruano decidió darle la oportunidad por encima de Keiko, pues dénsela a ella en este momento para ver si ella puede sacarlos de esa situación económica y de inseguridad en que los últimos presidentes han llevado al Perú. Vamos a ver qué sucede en esta segunda vuelta y si para Keiko la cuarta será la vencida. Y por último, yo quiero presentar un video, aunque sea un pedacito, porque la verdad es que me sentí o me siento bastante indignada y hasta burlada, como muchos me imagino que se han sentido luego de ver este video de el chino de la tienda Mudan, que se llama Po Xie, el cual tiene medida de coerción y fue acusado de violencia de género luego de que sus vecinos escucharan que estaba golpeando y maltratando a su esposa, se llama Tania, y llamaron al 911. Un médico legista, un médico determinó que sí, que la mujer fue violentada, pero resulta que ellos estaban de risora este fin de semana, los dos muy amorosos, y hoy colgaron en las redes un video hasta de IA, diciendo que todo el mundo estaba mal y que lo que pasó no pasó. Por favor, Danielito.
3: Adelante, Daniel.
4: No lo tienen el video. Ah, ok. Bueno, no podemos ponerlo, pero definitivamente lo pueden buscar en las redes sociales, sobre todo de esa tienda, se llama Mudan, el chino de Mudan, inclusive le dicen, porque ese fue el mismo chino que agredió a un oficial de migración cuando fue hasta su tienda a hacer un levantamiento, porque la mayoría de estos nacionales emplean mano de obra ilegal, sobre todo haitiano. Pero lo que quiero dejar dicho...
17: ¿Cómo que se llama ese tema que cantaba Sandy Reyes? Decía, dejen de pelear.
4: Sí, peleando quiero vivir. Pero es que esto envía un mal mensaje.
17: Peleando la
4: ¿Qué va a hacer la gente? Bueno, dicen por ahí, entre pleito de marido y mujer nadie se meta.
3: Dice.
4: Pero si usted sabe que él le está dando golpes, mañana puede ser otra cosa. Entonces mañana no se lamente si usted prefiere vivir subyugada a la violencia. Así usted es una irresponsable y está enviando un mal mensaje a todas aquellas mujeres que no han tenido la oportunidad que usted tuvo y que la protegieron los vecinos, que fue el 911 y que también la protegió la fiscalía. Hay muchas que quisieran tener la suerte que usted ha tenido. Súbelo.
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0: 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Son las 6:04. 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Bueno, señores, nos acompaña la tarde de hoy Luis Cepín Polanco. Él es experto en seguridad, exteniente retirado del Departamento de Policía de la Ciudad de Nueva York. Y también estaremos conversando con él, además de la seguridad, de lo que es los hechos de feminicidios que se han estado produciendo en la República Dominicana. Cepín, bienvenido a la opción de la tarde.
1: Gracias a ustedes por la invitación, gracias a la hora de escucha y gracias también a los que nos ven por las redes sociales.
2: Un placer tenerle aquí. Usted ha tenido una experiencia en los Estados Unidos como policía. Aquí ese cuerpo del orden, usted es dominicano, usted sabe la reputación que tienen los policías en este país. Muchas personas no creen en nuestros agentes, pero tampoco les respetan. Y aquí hemos discutido mucho cuando se da en las calles ese intercambio hasta de golpes de la población a la autoridad y la falta de respeto constante. Y siempre hemos dicho, bueno, si es en Estados Unidos, eso no pasa, porque inmediatamente la autoridad tiene derecho a disparar, ¿es así?
1: Así es. Bueno, cuando uno usa un arma de fuego ya es cuando se ve en peligro la vida de uno o la vida de un tercero. Uh-huh. Aquí lamentablemente lo que está pasando es la profesionalidad del departamento de la policía. La policía ha perdido lo que es su profesionalismo delante de la sociedad. Hay un tema que es, la policía no respeta al ciudadano, el ciudadano no respeta a la policía. Ya uh-huh. Es un tema que eso puede causar un estallido en cualquier momento. No sé si ustedes recuerdan el caso de la huelga de Los Ángeles en el año 1992,
0: claro.
1: Que se produce por eso mismo, por los abusos policiales. Uh-huh. En el 91, cuatro agentes de la policía de Los Ángeles brutalmente golpearon a un afroamericano, Rodney King, en aquel tiempo.
0: Sí.
1: En el 92, cuando fue el caso, fueron absueltos por el jurado, en su mayoría personas blancas. ¿Qué pasa? Eso fue el detonante que causó esa huelga, que causó más de 2.300 personas heridas, más de 60 personas muertas, uh-huh. más de 12.000 arrestos, más de 1.000 millones en pérdidas materiales. Entonces aquí estamos viviendo una situación casi similar. Aquí, gracias a Dios, todavía no hemos tenido ese detonante que ha causado eso, pero estamos a punto de tenerlo, porque es un irrespeto de ambas partes. Yo creo que es cierto, la población tiene que respetar a la institución, pero la institución tiene que respetarse.
2: Pero es la policía que tenemos, ¿cómo?
1: Bueno, lo que pasa es que aquí se está hablando mucho de una reforma. Tenemos 6 años hablando de una reforma policial y eso se ha quedado en allá antimovimiento. Eso lo llamo dominicanamente, allá antimovimiento. Uh-huh. Porque una reforma comienza por la mente del oficial. Tú no puedes traer oficiales nuevos, con mente, quizá con acciones buenas,
2: para
1: ligarlo sí. con personas que están ya amañadas. Sí. Eso viene siendo lo mismo. Vamos a tener, va a ser como una ruleta, lo que va a ser una ruleta, y no se va a concretar nada.
0: Y cuando pasa eso, ¿cuál es el factor principal? O sea, el irrespeto del ciudadano a la autoridad, y de la autoridad muchas veces al ciudadano. ¿A qué se debe?
1: Se debe
0: ¿A qué te lo atribuye?
1: Yo lo atribuyo también a la agresividad que tiene la institución del orden. Yo he sido víctima de esos atropellos.
0: Mm.
1: A mí me han llamado falsificador porque mi carnet es de Estados Unidos. Y dicen que yo no puedo ser policía en Estados Unidos porque yo nací aquí. Se me ha dicho, yo no porto arma de fuego. Se me ha parado en varias ocasiones. Me dicen que yo tengo un arma de fuego ilegal en el carro. Y digo, pero si usted me pregunta a mí si yo tengo arma de fuego, le respondo que no. Entonces no me pregunte y revise de una vez porque me está acusando también de mentiroso. Entonces a eso se debe. Tenemos que ver la calidad de la persona que estamos enganchando en la policía.
2: Y no tienen protocolos para ciertas
1: no hay
2: situaciones.
1: Aquí falta un protocolo operacional y administrativo de la Policía Nacional. Pueden hacer cualquier reforma, pero si no persiguen ese protocolo no van a lograr nada.
3: Amparado en su experiencia y conociendo el caso de la República Dominicana, de nuestra policía, ¿cuál sería una recomendación en este momento hacia nuestras instituciones?
1: Yo lo que entiendo, como expliqué anteriormente, se tiene que formular un protocolo y aparte de eso un sistema de consecuencias, porque es que el policía no puede hacer la cosa y quedar como que no hizo nada.
0: Exacto.
1: Entonces, ahí tiene que haber un sistema de consecuencia en ese sentido. Y yo creo que cuando comencemos con el sistema de consecuencia, la policía comienza a actuar diferente. Si ustedes ven el caso del coronel que maltrató a la joven, que está ahora mismo siendo acusado en los tribunales, ¿por qué ese coronel está siendo ahora mismo acusado en los tribunales? Porque hubo un video. Pero si no hubiese visto ese video, la joven iba a poder ir al cuartel a decir que la agredió. No le iban a coger la denuncia. Entonces usted tiene ese coronel, que es un comandante, que tiene varios policías bajo de él.
0: La piedra del huevo.
1: Y usted pone, si él está jalando los cabellos y maltratando a esa joven, ¿qué hacen los que están abajo de él? Van a ser peor. Esos son los que dan los tiros, esos son los que traen, esos son los que matan. Entonces, tiene que haber un sistema de consecuencia. Los altos rangos tienen que responder por su personal. Y eso no se
4: usted,
1: ve.
4: Usted, por su experiencia, por ejemplo, usted habló de cambiar la mentalidad.
1: Así es.
4: De la gente. Entonces, sería.
2: De
4: la gente policial. Entonces, sería someterlo a procesos formativos intensivos.
1: Claro, es que el policía siempre tiene que estar a la vanguardia. No podemos tener dinosaurios que crean que.
4: Pero ¿y si yo me engancho, una, para buscar un sueldo? Dos, para venir del campo a la capital.
2: Y un arma.
4: Para tener un uniforme y una arma que me da más poder.
0: Para hacer lo que quiero.
4: Para hacer lo que quiero, ¿verdad? Porque mi objetivo es otra cosa. O sea, ¿cómo depurar eso?
1: Bueno, es que tú tienes que ir por un sistema. Tú tienes que coger unos exámenes psicológicos.
0: Está podrido.
1: Ese es el problema. Entonces hay que cambiar el sistema. Tú tienes que ir pasando varios pasos para poder ser una gente. No es desbaratarla, porque lamentablemente no nos podemos quedar sin policía. Eso yo no puedo venir aquí a decir eso. Simplemente es el sistema, hay que arreglarlo, hay que comenzar a moldearlo para que vaya acorde a los tiempos. Un policía, ejemplo, tú no puedes tener tres hijos y el poder tú lo enganchas, uno abogado, uno médico, alguien que no sirve, que no quiere estudiar, ve, engánchalo.
2: Sí.
1: ¿Qué le brindamos a la sociedad? Lo peor.
5: Yo tengo dos preguntas, señor Cepín. En Santiago hay una familia Cepín.
1: Somos de allá.
5: Bueno.
2: Sí. Ahí va, ¿y usted aguilucha? Sí.
1: No, somos de allá, yo nací en la capital y somos liceístas.
0: Hombre inteligente.
1: Hombre inteligente. No, porque aquí nada más hay dos equipos. ¿Cuáles son?
5: No, seis.
1: No, dos. Licey y los otros.
2: No me digas.
5: Mire, mi pregunta, son dos preguntitas. Aquí duró aproximadamente 2 años el señor Pepe Vilá, un español. Que supuestamente, o Vila, no sé, Vila o Vilá, Pepe,
2: asesor.
5: El asunto es que ese señor duró 2 años aquí, supuestamente asesorando a la Policía Nacional en el proceso de transformación.
0: Y no hizo nada.
5: ¿Qué sucedió con ese señor que no hizo nada? Ya usted lo acaba de decir, que la reforma policial es un mareo.
1: Así es.
5: En buen dominicano. Y la otra preguntita es: aquí hay una policía que se llama DGC. Los miembros de la DGC, que son también policías, pero no son policías del servicio del orden público, sino del tránsito. También se expresa ese irrespeto entre la policía y los transportistas.
1: Sí, mira, es que respondiendo a su pregunta principal sobre el señor de Pepe
5: Vila.
1: Sí, yo estuve al tanto sobre ese tema. Hay muchísimos policías dominicanos que viven en Estados Unidos, que ocupan actualmente grandes rangos en policías modernas de los Estados Unidos. Se podría buscar un dominicano que sepa de la cultura nuestra y que también tenga los conocimientos de una policía avanzada y poner los granitos de arena necesarios para poder mejorar lo que es la reforma policial. Pero aquí, lamentablemente, se vive, como dije anteriormente, de allá antimovimiento, de buscar cámaras, de buscar cosas, y las soluciones reales siguen en espera. En conexión a la DGC, si la DGC es... regulan el tránsito, y también existe esa agresividad entre la DGC y el ciudadano. Eso es a diario. Usted lo ve fajándose en la calle, dando galletas, dando... Mire, ahora estaba viendo un video, justamente, creo que fue esta tarde, pararon un motoconcho, un delivery.
5: Un pedido.
0: Míralo ahí. Daniel, ponme esas imágenes. A ver si es esa.
5: De un pedido ya.
1: Un pedido ya.
0: Sí.
1: Y yo veo que el.
0: Ponme el video, mírelo ahí. Ajá.
1: Si usted se fija, el DGC que tiene el taser, que es la pistola de eléctrica.
2: Sí,
1: esa pistola ahí. No está supuesto estar así, eso es tortura. Si usted usa eso en Estados Unidos así, usted
4: que aprende. O sea, usted no puede desenfundar.
1: No, la puede desenfundar, pero así, pegándosela al cuerpo. Okay, claro, okay. Eso es forma de tortura. Tú lo haces.
2: Entonces, ¿cómo se debe hacer?
1: Eso trae un cartucho que tú lo disparas. Y la persona automáticamente, la electricidad va y le corre. Y tú se la dejas pegar hasta que lo someta.
2: Okay,
1: pero tú no puedes ir pegándole.
0: Pero mira, ahí está la trompa.
1: Sí, sí, eso yo lo estaba viendo.
2: Y además él le está pegando eso con más miedo que vergüenza también, porque mira, como que sí, como que lo hago, no lo hago, lo hago, no lo hago.
4: Pero lo que veo es como que se ha igualado. Ajá. La policía o la DGC o la Policía Nacional se ha igualado al ciudadano cuando es la autoridad.
1: Sí. Por el mismo respeto, que tú no, yo no te voy a respetar a ti cuando tú no te respetas a tú mismo.
5: ¿Y qué usted recomienda?
2: Sí, pero es que mientras tanto ellos sean la policía que tenemos, hay que respetar. Algún respeto tenemos que tenerle, porque una señora con un bisturí le cayó atrás a uno de las DGC y él corriendo.
0: ¿Cuál sería el resultado?
1: No, allá para tú sacar un arma de fuego, tú tienes que tener una amenaza inminente. Sí. Yo no puedo venir a sacarte un arma de fuego si tú estás desarmado. Uh-huh. Eso es, no va. Entonces. ¿Qué
5: ni el taser tampoco.
1: Sí, el taser sí, porque ese parte porque no es letal. Es un arma no letal que usted tiene que usar para llevar al ciudadano a someter al ciudadano. Exacto. Ya es el taser, el spray de pimienta, la macana. Sí. Entonces uno tiene un sinnúmero de instrumentos que puede usar para el sometimiento. Aquí, si usted mayormente lo casa, usted ve que siempre sacan un arma de fuego. Eso es lo primero que viene al caso.
5: Un intercambio.
2: En 1994, en la ciudad de Nueva York, que usted sabe cómo estaba en ese momento con la delincuencia, el crimen organizado, Giuliani hizo una limpieza prácticamente, una barrida, y después de ahí Nueva York cambió. ¿Usted estaría de acuerdo en que algo así se hiciera en la República Dominicana ante la situación que estamos viviendo? Y si está de acuerdo con los intercambios de disparos a aquellas personas que tienen 5 o 6 fichas.
1: No, mira, sí es cierto, Giuliani modernizó la ciudad de Nueva York. La ciudad de Nueva York era un caos. Lo que hoy es Times Square, por ahí tú ibas a buscar droga, prostitución y más nada. Nadie quería vivir por ahí, nadie quería andar por ahí. Eso era un caos. Y Giuliani sí lo reformó, pero con la voluntad de hacerlo. Fue una voluntad propia, un sistema que él tenía, unos colaboradores que él tenía, que decían que tenían que reformar la policía. Todo comenzó fue por la policía. Uh-huh. Cuando tienes una policía floja, tú no vas a tener una sociedad funcional. ¿Qué pasa? El sistema de consecuencias que hay, que comenzó a implantarse después de Giuliani, hizo la diferencia. Allá teníamos policías que vendían droga, que tenían un punto de droga, que mataban de droga, que mataban
2: gente. Igualito
1: que aquí. Si usted ve la historia de los 30 sucios del precinto número 30, usted puede ver su historia, usted veía toda la desgracia que hacían esos policías, pero llegó una nueva policía, una nueva reforma y todas las sanciones que convenían, que conllevaba a usted cometer un crimen. Y ya de ahí las cosas fueron fluyendo. Eso es lo que tenemos que buscar aquí. Tenemos que buscar un engranaje, unos protocolos y un sistema de consecuencias fuerte para que entonces el que esté dentro de la policía lo piense 2 veces antes de cometer cualquier error.
4: La policía nuestra tiene una historia interesante. Primero, era local. Los ayuntamientos eran los jefes de la policía. Trujillo entonces hace un solo cuerpo, lo junta todo y entonces crea la Policía Nacional. Pero esta Policía Nacional, como bien señala usted y señala María, y hemos puesto en la mesa, no está cónsona con la sociedad que hoy tenemos. Entonces yo le pregunto por su experiencia. ¿Es el momento de descentralizar la policía y volverla local nuevamente?
1: Sería lo mejor que pudiera pasar. La policía no va a ser una policía municipal. Es la policía más grande de Estados Unidos, es municipal. La policía de Los Ángeles, la policía de Chicago. Te estoy mencionando departamentos de policía grandes, con 35 mil miembros, con 29 mil miembros. Son policías municipales, no son policías nacionales. Sí se debería descentralizar la policía. Cada municipio debería tener su policía. ¿Qué es lo que pasa aquí ahora? El presupuesto que se le asigna al ayuntamiento no da para mantener una policía. El ayuntamiento no recibe los recursos del gobierno central que está supuesto a recibir, y eso sería un choque. Y además hay muchos intereses para descentralizar la policía en este momento. Yo creo que eso ni siquiera ha podido pasar la reforma porque hay mucha negatividad dentro de la policía. Imagínense hablar ahora de descentralizar la policía.
3: Uh-huh. Usted tocó un tema que nosotros en el programa lo hemos tratado también. Actualmente hay incluso, creo que hay nuevas escuelas de formación de nuevos policías con ideas distintas. Pero cuando esos muchachos terminan su preparación, vienen a los cuarteles, entonces caen en manos de esa policía veterana que está llena de maña.
1: Así es.
3: ¿Cómo manejar nosotros este tema? ¿Qué hacer con esa situación?
1: Como le dije anteriormente, ese sistema de consecuencias que tiene que prevalecer. Ejemplo, aquí se hace una reunión, creo que todos los lunes, en el Palacio de la Policía, donde solamente se dan datos. se dan datos, sí, pero
4: para comer.
1: Tú no traes un comandante regional, un comandante de la zona, y comienza a preguntarle qué tú estás haciendo a respecto de estos crímenes que están pasando.
4: O sea, a pasarle balance
1: frente a la cámara, mm-hmm, frente a los periodistas, frente a los altos rangos. Entonces,
5: al país.
1: Sí. Entonces, si tú quieres comenzar a hacer la cosa bien, tú tienes que crear un sistema de consecuencias, si no, esto no va a funcionar.
5: ¿Está politizada la policía?
1: Siempre lo ha estado. La policía siempre ha estado politizada porque muchos de los altos rangos de los bajos rangos obedecen al sistema político, a políticos, a ministros, a directores. Eso no es un secreto.
4: O sea, el jefe de la policía es un llave, alguien que lo sugiere, ¿verdad?
1: Lamentablemente, incluso ponen personas que no saben del tema policial a dirigir la policía.
6: Siempre pero hicieron en ese mismo orden, hicieron una, solo un aporte, hicieron una comisión para la reforma policial de un paquete de gente y no, que no conocen la intríngulis de la policía, y no metieron ni siquiera al propio jefe de la policía.
1: Ese listado está compuesto por abogados, padres de iglesia,
6: comunicadores,
1: empresarios,
5: economistas.
1: No digo que no puedan dar un aporte, pero no son las piezas clave para hacer una reforma policial.
5: Exacto. ¿Usted cree que un ministro de Interior debe tener conocimiento policíaco?
1: Mira, aquí hay... Yo voy a citar por lo menos tres ministerios que deben tener conocimiento de lo que hacen, que es el ministro de Interior, Salud Pública y Educación. Tú no puedes poner un ministro de Interior que no sepa de policía, lamentablemente no te va a poder hacer nada. Tú tienes que saber lo que me está diciendo un comandante, tú tienes que saber qué es lo que significa.
6: Que se fue sabía de coco.
1: Y el lenguaje policial no lo entiende una persona que no haya estado en la policía. Entonces, no vamos a avanzar en ese sentido si seguimos así.
4: Ok, hay un tema que también nos gustaría que usted nos comparta su experiencia, que es el tema de los feminicidios en la República Dominicana. Hay un psiquiatra que ha hablado de que nosotros tenemos una situación que la cataloga como una, no es pandemia, una
6: epidemia,
4: de feminicidios en el país. ¿Cómo visualiza usted lo que está ocurriendo en la República Dominicana? Usted vive en el exterior, pero ustedes siempre están pendientes a lo que ocurre en nuestro país.
1: Mire, sí, es una crisis nacional que tenemos con los feminicidios. Mire, yo traje algunas imágenes que ustedes pueden observar. Los feminicidios, yo puedo hablarte en el ámbito policial. No soy psicólogo, aunque cogí curso de psicología durante mi tiempo en la policía. Pero lo que te puedo decir es que hay que revisar cuál es el protocolo que está asumiendo la Policía Nacional en los casos de feminicidio. Ejemplo, una denuncia de violencia doméstica. ¿Cuál es el protocolo operacional y administrativo que se le da a esa denuncia? Para ver si dentro de ese protocolo, o si está fallando el protocolo, y por eso estamos teniendo los números que estamos teniendo de feminicidio. Actualmente, desde el 2020 a la fecha, tenemos.

0: a la ligera, porque por cogerlo a la ligera puede estar pasando esto. Entonces queremos, hay que ver qué complicidad tiene el gobierno o qué negligencia está cometiendo a través de la policía, que es la primera línea de defensa contra una llamada de violencia doméstica.
1: Y la fiscalía.
0: Pero la policía más, porque ejemplo, tú tienes un incidente de violencia doméstica, la primera persona, a la primera que tú haces llama 911, uh-huh. llama a la policía. Uh-huh. Entonces, si el policía que llega, la patrulla que llega, no hace su trabajo, eso puede ser una causa de muerte. Entonces, uh-huh. tenemos que ver esos protocolos que se están llevando, revisar esos protocolos y ver si, dependiendo de cómo se están haciendo, quizá veamos una disminución drástica en los feminicidios.
2: Pero
3: es preventiva la policía.
1: Los feminicidios se han vuelto un efecto dominó, o sea, no pasan dos o tres días sin que haya una mujer. ¿Usted cree que nosotros como medios, cada vez que contamos, cada vez que hablamos de estadísticas y que
4: incentivamos, como dicen,
1: vemos un feminicidio, incentivamos esta situación? Uh-huh.
0: Nosotros no incentivamos, porque el que aboga porque pare no está incentivando. Uh-huh. Lo que pasa es que hay que ver el sistema. Nosotros, lamentablemente, tenemos una sociedad que es muy agresiva.
1: Sí,
0: y lo que es la violencia en general tiene que ir desmontándose estructuralmente. Ejemplo, vamos a comenzar
1: ¿En el hogar?
0: A dar charlas. Ejemplo, hablando del tema de mi ámbito policial, la unidad de violencia doméstica de la policía. Vamos a hacer charlas, vamos a los barrios, vamos a ir a las escuelas, a los liceos, para comenzar a inculcarle a los jóvenes, a los niños, de que la violencia no es la vía. Entonces, yo creo que la prevención juega un rol muy importante en la prevención de los feminicidios.
4: ¿Cuál es el método, guardando la distancia, claro está, República Dominicana, Estados Unidos, que implementa una llamada, por ejemplo, al 911 de una violación o un maltrato físico por parte de un hombre hacia una mujer? Y llega la policía allá.
0: Bueno, te voy a dar los
4: protocolos. ¿Cuál es el protocolo?
0: El protocolo. Sí. Se produce la llamada del 911. Uno va a la escena. Sí. Pues eso se toma como una escena de crimen. Eso, tú llamas 911 ya por una violencia.
4: Sí, sí.
0: Tú llegas, chequeas el área, a las parejas que están involucradas, el esposo, la esposa, o sean ya personas del mismo sexo, lo separa, lo interroga individualmente. Tu compañero habla con uno, el otro
4: eso
0: compañero
4: es
0: con
4: en
0: otro.
4: El mismo lugar.
0: En el mismo lugar.
4: Sí.
0: Si no ha existido un crimen, hace todo reporte. Ejemplo, hace ese reporte de violencia intrafamiliar, y si hay un crimen, también, aparte de ese, hace lo que se llama aquí la querella. Mm. ¿Qué pasa con esos reportes? Esos reportes se llevan al destacamento o al precinto, como se le llama allá.
4: Se lo llevan ustedes.
0: Pero nos lo llamamos nosotros, sí. Porque nosotros allá no se refiere a la víctima, allá se refiere al reporte. Sí. Tú me puedes llamar, ejemplo. Vamos a suponer una mujer está en un salón arreglándose el pelo, sí. Y tiene una discusión con su esposo en ese mismo salón. La policía va al salón y coge el reporte, no que vaya a esperar que te va a decir, no, vaya a la fiscalía más cercano, uh-huh. vaya al de
5: acá. O sea, la policía va.
0: Sí, la policía va y toma la querella.
4: La querella.
0: Y le damos, entonces, ¿qué pasa?
4: Sí.
0: Eso entra a una base de datos. El reporte, el incidente doméstico entra a una base y el reporte, ya sea la querella, entra a otra base. Si hay un crimen, ese reporte que se llama la querella ya pasa al departamento de los detectives. Uh-huh. Nosotros como unidad de violencia doméstica nos quedamos con el reporte de violencia doméstica y le damos un seguimiento, porque muchas veces pasa el caso de que llama a la policía y en ese momento la víctima te dice, no está pasando nada.
4: Ajá.
0: Pero nosotros volvemos al otro día o al día después, sí. Y ahí se desata todo lo que está pasando en esa casa.
4: Oye, le da seguimiento.
0: Es un seguimiento riguroso.
5: O sea, sí. no lo sueltan.
0: No. Entonces no. Se pone una categoría. Hay reportes que son, ejemplo, una casa tiene más incidentes, otra tiene menos. La que tiene más incidentes tenemos que darle más visitas.
3: Porque, Cepín, viendo la situación que vive la República Dominicana con esta ola de violencia en todo sentido, y tu experiencia que la ha puesto de conocimiento aquí en este programa, ¿no te han llamado las autoridades para que lo asesore, para que lo ayude en caso de que sea necesario implementar acciones que ya tú conoces como ex oficial de Estados Unidos, implementarla aquí en República Dominicana? ¿No ha sucedido nada?
0: No. Incluso yo sí he llamado, yo sí he mandado cartas a ministros, a diferentes ministerios, pero no. Lamentablemente hay personas que como dice el refrán, le gusta el río revuelto porque ahí pesca mejor. Entonces hay personas que le gustan que de este caos que vive,
4: o sea,
0: la sociedad dominicana,
4: poniendo a disposición,
0: claro que sí, sin ni siquiera, okay, pedir ningún recurso, porque yo soy, sí, dominicano, y a mí me duele la situación que estamos viviendo,
4: sí.
0: Y si yo tengo la experiencia, el conocimiento, y puedo aportar un granito de arena para que mejore, ¿por qué no hacerlo?
4: Exacto.
0: Entonces no le respondí a su pregunta, no me han llamado, y sí he intentado como

0: comunicarme y a través de carta y eso, pero no ha pasado.
1: No le prestan atención.
0: Y hace ya varios años, no desde ahora, le estoy tratando eso desde que me mudé para este país en el 2014.
1: Indignado, me imagino yo.
0: Claro, y cada vez que tú veas, que tú dices, bueno, esto se puede mejorar, yo, uno puede ayudar a que se mejore esto, y ve que sigue pasando con cositas que quizás, simpleza, que para uno quizás sean simpleza, pero para ellos quizás ni siquiera lo ven.
1: Sí, lo ven desde otro ángulo.
0: Sí.
2: Bueno, Cepín, queremos agradecerte, ¿verdad? Muchos temas interesantes. Esperamos que sabemos que las autoridades, el gobierno y también los organismos de inteligencia escuchan este programa, que por lo menos estén escuchando y que puedan poner en práctica y hacer lo que
1: no le interesa,
2: lo que está señalando Cepín. Por lo menos él ha enviado comunicación,
3: que no hay coima, ¿eh?
2: Poniendo de manifiesto de que está a disposición del país. Llámenlo.
3: Ahí no hay por ciento.
4: Lo más que falta es gente que pueda colaborar.
2: Claro que sí, claro.
0: Yo antes de despedirme quiero darle un consejo a la ciudadanía. Las autoridades hay que respetarlas. Usted no va a ganar nada peleando en la calle.
3: Eso sí.
0: Si un agente policial
1: provoca.
0: No, identifica que usted ha cometido alguna falta. Lo más recomendable que puede hacer es sométase. No se ponga a pelear, no se ponga a discutir, porque al final del día usted va a perder más. Exacto. Puede perder la vida. Entonces sométase tranquilo, vaya al tribunal y explique su caso allá. No se ponga a pelear en la calle.
2: Eso es así. Cepín, gracias de verdad.
1: Excelente.
2: Por estar con nosotros.
0: A ustedes.
4: Excelente.
2: Vamos a la pausa. Súbelo, baby.
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3: 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Son las 6:32. 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Vamos con la ronda de comentarios. Es tiempo de escuchar el comentario de Ambioris Rosario.
4: Muchísimas gracias, mi querido John Hernández. Señores, hace varios días, aquí en República Dominicana, se han dado algunos casos que involucran a turistas. Y aquí se habla mucho del turismo y se promueve y se gasta muchísimo dinero en viajes, cubriendo todo a multitudes para promover el turismo en la República Dominicana. Y uno ve que de buena primera salen a relucir acontecimientos que afectan directamente el buen funcionamiento del turismo en el país y nadie dice nada. Uno cree que va a salir una nota aclaratoria del Ministerio de Turismo o de la Policía Nacional y no se ve por ningún lado la aclaración sobre el particular de lo que pudiera estar pasando a un turista que le pase un acontecimiento en el país, que se abuse con ese turista, puede afectar el turismo en sentido general. No tiene que ser 50 ni 100, no, uno que le afecte, como sucedió con esta señora que voy a presentar en el video que está circulando en las redes sociales, donde un agente de la Policía Nacional solo faltó a pedirle a la turista que se quitara la ropa, porque él estaba buscando en la cartera de esa turista, no, como que eso era de su propiedad.
5: Pues no puede buscar ahí.
4: Sí, miren, vamos a ver el video, la gente que nos ven por Aster, Canal 3, y en nuestras redes sociales. Adelante, Danielito, con el video de el policía que rebusca y busca donde no tiene que buscar. Adelante, mire.
6: I never want to come back to this country.
7: Yes. 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
8: Suka.
7: Mira, we going to Sosa, bro.
8: Dame tú.
7: We go to Sosa, Airbnb.
8: Yo speak English poquito.
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8: Súbelo ahí, mami, súbelo ahí. Súbelo ahí. Eso, súbelo.
7: Hey, go ahead. 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
8: Agárralo, agárralo. Agárralo ahí.
4: Aquí, baja aquí, sí, por favor, gracias. Ya la gente está edificada con relación, está en las redes sociales ese video, pero la gente lo pudo ver ahora. Miren, Esa turista que fue abusada por este agente policial dice que no regresará jamás a la República Dominicana por la situación, por lo que sucedió con ella, por la humillación a que fue sometida.
0: La experiencia.
4: Sí, la mala experiencia que tuvo que soportar un agente casi dentro de su vehículo. Óigame.
5: Ni regresa a ella, ni le va a recomendar a otras personas que venga aquí por el irrespeto.
4: Eso es lo que digo.
5: Ese tipo ignorante que violó la constitución de la República.
9: No, y algo así va años cucuteando la cartera.
4: Y lo que no le corresponde.
10: Tan sagrada como la cartera de una mujer.
4: Ahí está. Entonces, ¿dónde está? Porque aquí se habla demasiado, y yo no estoy politizando nada, pero aquí se habla demasiado del Ministerio de Turismo y que tiene un ministro que es el mejor y que, bueno, todos los días se vive midiendo la popularidad del ministro. Óyeme, yo pienso que ya a esta altura de juego debió haber salido una nota aclaratoria del Ministerio de Turismo respondiendo este abuso y sobre todo de la Policía Nacional con relación a este agente de la policía que cometió ese ultraje. Contra esa turista que nos visitaba aquí en el país. Y como se cuida tanto el turismo, uno se pregunta, ¿y cómo puede ser que dañe la imagen de la República Dominicana, que tal como apuntaba María, que no solo que ella no vuelve, sino que va a recomendar a su gente que no vengan a la República Dominicana, porque esto es un feo espectáculo que se dio con esta turista de Estados Unidos y su esposo por igual?
9: No tiene que ser una turista, pudiste haber sido tú.
4: Bueno, de Estados Unidos, habla inglés.
10: Cualquiera. De Estados Unidos.
4: Supongo que es de Estados Unidos.
10: Si se queja ante la embajada, eso es problemático.
4: Sí, sí, habla inglés, porque ella dijo sugar. Sí. O sea, es decir.
10: O sea, ese energúmeno, actuar de esa manera, revisando una cartera de una mujer, espantando el turismo, porque no hay peor promoción que la que va de boca en boca.
4: Que la que va de boca en boca. Claro, y entonces no sé por qué no se da a conocer nada con relación a esto del Ministerio de Turismo en sentido general, voy a hablar. Pero hay otro caso que sucedió hace poco con un joven, un señor de Uruguay, paraguayo, Rubén Mujica Ruiz. Debió haber sido familia del presidente Mujica. Rubén Mujica Ruiz, que su esposa estuvo de visita en la República Dominicana, en Punta Cana, y fue prácticamente abusada con relación al cobro de $9,000, $9,000 por 3 días que estuvo sufriendo de una enfermedad intestinal, una diarrea, vamos a decirlo en buen dominicano, y ella tuvo que pagar $9,000, y ahí está la versión del empresario paraguayo que se queja de las autoridades, pero tampoco el Ministerio de Turismo dijo nada con relación a esto, porque eso no le afecta al turismo, parece ser que no le afecta el turismo, y tanto dinero que se gasta promoviendo el turismo fuera del país, entonces aquí no se gasta una hoja para dar a conocer en una nota de prensa qué fue lo que sucedió. Vamos a ver el videito del paraguayo, que es Rubén Mujica, denunciando esta situación. Adelante, Danielito, si está listo.
11: Voy a hacer una denuncia porque me parece un robo, una estafa. Voy a hacer la denuncia en contra del Hospital Hospiten Bávaro de Punta Cana en República Dominicana. Son unos sinvergüenzas. María Gilda se fue con sus compañeras de paseo. Tuvo una indisposición intestinal, tuvo que ser internada, estuvo 3 días, no tuvo ningún examen de importante que hacer, solamente un tratamiento de recuperación, nada de imágenes, ninguna cirugía, nada, solamente
4: bueno, internación. Ya ustedes ven, ya escucharon por radio y vieron por televisión la queja del empresario paraguayo Rubén Mujica Ruiz, que le cobraron, según él, una alta suma de dinero por un problema diarreico, 3 días en un hospital, una clínica privada de Punta Cana.
10: Dice el viejo Pimpín que con limón y sal eso se
4: curaba. Eso se curaba, con limón y sal, no con $9,000. Señores, eso evidencia que no es mentira No se está haciendo nada para tratar de preservar lo que tanto necesita la República Dominicana, que es el turismo dominicano, que es el turismo como piedra angular del desarrollo de la República Dominicana, porque ya hace mucho tiempo... Hospitén
5: debió salir, escúcheme, Ambiori, sí. Debió salir o a desmentir o a aclarar lo que dijo ese extranjero. ¿Por qué? Porque es la palabra de ese señor contra la clínica. Le cobraron a lo mejor $9,000, claro, $9,000, no tenía seguro, pero tampoco se sabe todo lo que le hicieron a la joven que tenía el problema en la clínica. Entonces ese tipo de cosas se vuelve viral y al final termina la República Dominicana siendo afectada.
4: No, y no solamente la República Dominicana, terminamos nosotros criticándonos a nosotros porque nos hacemos eco de ese tipo de situación. Yo reitero, creo que el Ministerio de Turismo debió salir al frente a esta situación. Y ya por último, para que se evidencie el irrespeto, aquí teníamos recientemente un ex oficial de la policía de Estados Unidos, básicamente de Nueva York, el señor Cepín, que estuvo aquí con nosotros, y hablaba del irrespeto que hay del ciudadano al policía, a la autoridad, y de la autoridad al ciudadano. Pero ¿quién diablo va a respetar a la autoridad cuando se den espectáculos de esta naturaleza? Oigan este video y mírenlo ustedes por Aster, Canal 3 y en YouTube, y escúchenlo por radio. Adelante, Danielito.
5: Porque lo de él.
4: Miren, esto es increíble, señores. Un policía, pero tampoco la policía dice nada. La policía ya debió haber dado la información de que este agente bandido sinvergüenza fue suspendido por lo que hizo, por lo que enseñó. Óyeme, mostrando su lengua de un gesto bochornoso y que deja mal parado el uniforme de la Policía Nacional. Así es que es lamentable toda esta situación que se da.
10: Siendo como el perro que bebe agua.
4: Como el perro que bebe agua. Un buen bandido que deben sancionarlo. Si no lo cancelan, deben sancionarlo por sinvergüenza, porque ahí se hacen cosas peores. Súbelo.
5: Vamos a continuar con el comentario del señor José Antonio Peña.
9: La verdad que era largo el comentario de Ambiori.
4: No, era largo y bueno.
5: Él dijo que eran
4: eso 12. Eso era que tú tenías que ver, largo y bueno.
5: 15.
4: Porque no, las cosas se hacen largas, buenas.
10: Miren, y después le ayudamos.
9: Ya. Como hemos hablado mucho del asunto de educación en la República Dominicana, yo he estado dándole seguimiento al tema. Sobre todo después de que el jueves viernes, estuvimos comentando la propuesta del legislador de la provincia de Duarte, Nicolás Hidalgo. Y déjeme decirle algo, y lo voy a hacer adelante, no es el tema específicamente. Oí muchos legisladores hablando del tema hoy, pero particularmente oí a Charlie Mariotti Jr. Y me vino a la mente porque escuché el criterio que él tiene de lo que hay que hacer en la educación. Me vino a la mente otro muchacho con el cual tuve contacto aquí, Vicente Sánchez, el hijo de Vicente Sánchez Baré. Y me llegan otros nombres también, como el caso de Carolina Mejía, de David Collado, de Omar Fernández, de Ariel Jiménez, que son jóvenes dominicanos que están involucrados en la política. Y cuando uno escucha a estos muchachos hablar, necesariamente tiene que buscar una diferencia con los demás políticos del patio. Y traigo estos nombres porque dentro de mi comentario hay un momento que voy a hacer una acotación acerca de ellos. Miren, la propuesta del legislador de San Francisco de Macorís, la provincia de Duarte, para que se descuenten de los salarios a los maestros. El que escuchó el programa el viernes sabe cuál es mi posición. Nunca estaré en contra de los maestros dominicanos. Pero, como le estaba dando seguimiento a lo que está pasando con eso, yo me auxilié de una amiga nueva que hay ahora en el mundo, se llama IA, o sea, inteligencia artificial. Y quiero hacer constar que lo que dice la inteligencia artificial no 100% es real. Y lo digo porque yo tengo un gran ejemplo en mi casa. Mi esposa usa mucho la inteligencia artificial y cuando ella no está de acuerdo con la respuesta que le da la inteligencia artificial, ella dice, no, eso no es así. Le responde y la inteligencia artificial le pide disculpas. Tiene razón, es de tal o cual manera como usted lo plantea. Entonces, A pesar de eso, de que yo sé que la IA no es 100% verdadero lo que dice, me voy a agarrar de lo que dice la inteligencia artificial. Yo le hice una pregunta, dice, ¿cuál es la principal problemática de la educación en la República Dominicana? Y la inteligencia artificial me respondió 5 versiones o 5 tópicos para que evalúes más o menos lo que es la problemática de la educación dominicana. El número 1, falta de aula en el país. En los últimos años, alrededor de 300.000 niños no han podido recibir el pan de la educación porque no hay aulas disponibles en la República Dominicana. La República Dominicana tiene un déficit entre 6.500 y 7.000 aulas para estudiantes. Si no tenemos cupo, ese va a ser uno de los grandes problemas. El otro problema, el número 2 que me da la inteligencia artificial, es el déficit de docentes. Es decir, hay muchas regiones en el país que los estudiantes no reciben docencia, no porque el profesor no asiste, es porque no tienen profesores asignados por el Ministerio de Educación. Alrededor, entre 10 y 18 mil profesores hacen falta en el sistema de educación nacional. Entonces, a veces hay sitios que los estudiantes se pasan semanas esperando a que llegue un profesor, pero no le han asignado a ese profesor. Es uno de los grandes problemas. El tercer problema que relata la inteligencia artificial es las infraestructuras que en muchos casos están deterioradas. Techos que filtran, falta de inodoros, lavamano, a veces en una rancheta debajo de un árbol, en fulgones. La estructura que los estudiantes necesitan para estudiar no existe tampoco suficientemente en el país. El cuarto problema que refleja la inteligencia artificial es la baja calidad del aprendizaje. Y pone como referencia a lo que son las pruebas nacionales, la prueba PISA, que siempre estamos por debajo en lo que las expectativas que la gente espera que estén nuestros estudiantes. Otro problema que también refleja y que habla la inteligencia artificial es que el currículum por competencia. ¿Qué es el currículum por competencia? Dice que no es suficiente, que no abarca las cosas que tiene que abarcar para que un estudiante rinda realmente como es. Cuando a ti te preparan por competencia, te están preparando para un empleo. Aprender a hacer esto, aprender a hacer aquello, y tú en el futuro tú puedes tener un empleo mediocre o un empleo bueno, te están preparando para eso. Pero ¿qué efecto negativo surte esa educación por competencia? Obnubila tu capacidad de pensamiento crítico. Te preparan para el trabajo, pero ese cerebro que tú tienes que tener para generar y producir transformaciones sociales en tu país se queda dormido. Y por eso traje el nombre de esos muchachos que están en la política dominicana. Todos esos muchachos, ninguno estudió por competencia. Busquen dónde estudiaron esos muchachos. Ariel Jiménez, Carolina Mejía, David Collado, Omar Fernández, Charlie Mariotte, Vicente Sánchez. ¿Dónde estudiaron? Esos no estudiaron por competencia. Ellos tuvieron la oportunidad de que sus padres fueron políticos, han tenido posiciones distinguidas en la República Dominicana y han tenido oportunidad de ir un poquito más allá. El otro problema que refleja también la inteligencia artificial sobre la educación dominicana es el problema de la deserción. Habla de la pobreza, habla de embarazo en las muchachas, habla de la necesidad de los muchachos jóvenes buscar trabajo, y eso produce una salida espantosa. Habla de que alrededor de un 48.7% de los jóvenes que pudieran estar a nivel secundario se van a otras áreas por este tipo de situación. Y yo me pregunto, y aquí lo hemos dicho, hay tribunales que condenaron a la ADP porque el derecho a estudiar está por encima del derecho de asociación. Entonces, ¿a quién reclamarle? ¿A quién condenar ahora cuando vemos que 300.000 niños no tienen aulas? A pesar de que el Ministerio de Educación es quien maneja más recursos de todas las carteras del Estado. 333.000 millones de pesos en el presupuesto nacional. El problema no es de los maestros, El problema es de gestión. El problema es de gerencia. A pesar de que han tenido todo el dinero del mundo, no han podido salir adelante con la educación. No han tenido la suficiente capacidad para poner a andar un sistema de educación que prepare a los futuros profesionales como debe ser. Entonces, el problema no es de los maestros. El problema es de quienes dirigen el sistema, quienes dirigen a nuestro país, quienes han dirigido el sistema de educación en la República Dominicana. A pesar de que han puesto los recursos económicos en la mano, no han tenido la suficiente capacidad para gerenciar una educación de calidad para la generalidad de los dominicanos. Para el hijo suyo, el hijo mío, el hijo de María, el hijo de Candelario, para el hijo de todos nosotros, una educación de calidad, porque tienen los recursos ahí, ahí. A cada rato oímos que hay muchos maestros aplicando para entrar al sistema, pero que no pasaron el examen. Entonces no se le da entrada. Los que tenemos, vamos a prepararlo. Y es un muchacho que viene con un título universitario. Si no tiene lo que tú estás demandando, acógelo y prepáralo. Tú tienes el dinero. Ponte de acuerdo con las universidades y vamos a crear los espacios para que esos maestros que quieren engrosar el sistema educativo dominicano tengan la oportunidad de crecer. De hacer mejor su trabajo y que nuestros niños disfruten de una educación de calidad. No le echemos la culpa a los maestros, busquemos más allá. Quienes nos dirigen, quienes han dirigido la educación, son altamente responsables de que no tengamos hoy en día un sistema de educación de calidad, aunque han tenido los recursos necesarios. Súbelo.
5: Nos quedan 2 minutos, baby, danos algunas llamaditas. Yo hubiese que... Sí, vamos a ver, a hablar con nuestra gente. Buenas tardes.
0: Buenas tardes, equipo. Señores, no sueñen, no piensen que eso de la cárcel va a cambiar nunca, porque es que la fiebre no está en la sábana. Ah, dicen que el nuevo modelo, pero ¿quién es que está en el nuevo modelo? Lo mismo que estaban en el viejo modelo. Es decir, que ellos llevan la enfermedad en la sangre, lo mudan de un lado para el otro, pero son la misma gente. Eso no va a cambiar nunca. La corrupción el dominicano la lleva en la sangre.
9: Bueno, lo que decíamos de los policías, policías nuevos, pero dirigidos
5: por las mismas mañas. Buenas tardes.
12: Buenas tardes, hermano. Bendiciones. Desde CPM, San Pedro Macorís, Ramón Rosario, de este lado. Por favor, para la salsita de Guayacán.
10: Pero es lunes.
5: Ok.
10: Pero hoy no es lunes.
5: Sí.
13: ¿Qué era que decía? El palo de Guayacán.
5: Baby, acompáñalo. Buenas tardes.
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0: Rafi Matías. Ahora que ya te vas. Hola, buenas noches. 582-1057. ¿Qué te pongo?
1: Yo Luisito la radio.
0: Hola.
1: 105.5. Qué buena. No hay para nadie. Dame favor, ponme una de Carlos Manuel Zafiro.
0: ¿Cuál?
1: Española.
0: Española del Zafirito. Vamos a ponértelo de una vez. Eso es una orden. 8 de junio. Los Añejos al aire. Qué buena, Santiago. Viene. Española. Yeah.

0: Buenas noches, DJ Luisito. La radio hecha hombre. Luisito, por favor, compláceme con una del Negrito de Villa, Sergio Vargas, Perla Negra, Rubén Cabrera de este lado, mi hermano. Te escucho en el camino. Buenas noches.
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0: Nuestro bellazo Rafi Vargas ya reportándose. Está por los lados de Salcedo, me cuenta, escuchando qué buena 105.5 Santiago. Rafi, buenas noches, hermano, cuidadito por ahí. Richard en Tenares, toda esa zona dominando los añejos. La gente de Blanco Arriba, Tenares, buenas noches. Con qué buena, lunes 8 de junio. Va rápido esto, ¿cómo te trata? Este calorcito, caliente en todos lados. La línea es fácil, 809-582-1057. Qué buena por la noche, presentando la producción del Super Zorro, los merengues añejos. De 7 a 8 de la noche, Luis Olivo, el DJ Luisito, la radio de este lado. Saludos. Hola, buenas.
1: Sí, buenas tardes. Aquí estamos con qué buena.
0: Tarde noche.
1: Escuchando los clásicos.
0: Bien.
1: Oiga, yo quiero un tema. Era mis Camilo, Jocelyn.
0: Jocelyn, hey, qué tablazo. Vamos a poner de eso. Saludos para Johnny Matos. Gracias por la sintonía. Siguen los merengues, los añejos al aire.
2: Luisito Sonámbulo de Fernando Villalona.
0: Ese bueno.
2: Sonámbulo.
0: Se duro.
2: Ya tú sabes, hermano. El lunes de recuperación.
0: Sí, señor.
2: Ya tú sabes. Después de una tremenda calor aquí en la ciudad de Nueva York.
0: Caliente, Nueva
2: estamos
0: York.
2: Estamos vivos y parados. Ey. Gracias a Dios por todo.
0: Ya amén.
2: Tú sabes, Sonámbulo de Fernando Villalona. Luisito la radio, el mejor de esta vaina. Suben esa vaina, Luisito, carajo.
0: Yo soy la radio, saludos Félix Díaz. Bendiciones, buenas noches, con qué buena. Se reporta también, esa es la idea, vamos ya. Llega Jocelyn. Buen tablazo este de Aramis Camilo, hace días no sonaba.

0: José Ramón La Antigua, nuestro amigazo Moncho, conectado con esta radio. Qué buena, desde casita me cuenta. Disfrutando, qué buena, 105.5, los merengues añejos. ¿Y qué es lo que pasa con la mata de cereza, Moncho? Pero son buenas esas cerezas, demuéstralo.
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0: ¡Bárbaro! Está sabrosa la noche del lunes.
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0: Muy buena, muy buena, muy buena la noche, con qué buena. Esa es la idea. Déjame chequear el tema que... Me están solicitando por acá, déjame recibir... Dame esta notita antes. 582-1057. Hola, por aquí. Hello, buenas noches. Buenas.
2: Buenas noches, Luisito. Quiero escuchar una de Ruby Pérez. Cualquiera.
0: De Ruby. Ruby Pérez. Cualquiera de Ruby. Eso viene en breve. Cualquiera de Ruby con W Pérez.

0: Míralo aquí. 1994. La soledad. Ah, bueno, sí, gracias. Sí, ah, bueno, Wilfredo me escribió ahí, me reiteró vía WhatsApp con su tema. Te lo voy a colocar ahí. Ya tengo pendiente esos dos. Y ahí terminamos. Déjame ver qué me dice por aquí. Hola, buenas.
1: Chico, qué tremendo merengue ese que yo te pedí de Fernando Villalona.
0: Es duro,
1: tremendo
0: duro.
1: Tremendo exitazo.
0: Duro, duro.
1: Tremendo, una pedra de merengue.
0: Una pedra, mi hermano. Y por aquí, hola, buenas noches, buenas noches.
2: Mi hermano Luisito, tú sabes que esas cerezas tienen un problema.
0: La alergia.
2: Que desde que tú te le pegas, te pican.
0: Es fuerte, igual que un amigo.
2: Quiero no comerle y matarle a esa cereza. Eso me está matando ahí.
0: No te le pegues.
2: Raquiña, Luisito, la radio.
0: No te le pegues, no te le pegues. Esa es la solución.
2: Consígueme una canción de Alex Bueno, cualquiera.
0: Hay que dejar ver si me alcanza tiempo, déjame trabajar con eso. Complaciendo con este super éxito, Feby Sadel, recordando los añejos, qué buena. A lo majao, majao. Sí, señor. ¿Cómo dice?
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0: Dímelo, Gus.

calidad de el gran Rubén Pérez, un super éxito difícil pero bonito, titulado Tu Fotografía, Oscar a ti. Oye, qué belleza.

0: pero bonito, Ruby.
1: Difícil, pero bonito.
0: Tu fotografía, ¡qué buena! Precisamente hoy, 8 de junio, a un año y dos meses de la tragedia del Jet Set, la pérdida de tantos hermanos dominicanos en aquella noche del 8 de abril. 7-8-7, amanecer 8 de abril. Tantas almas, tantos corazones que ya no están con nosotros. Pero el recuerdo sí, lo tendremos siempre en nuestros corazones, como es el caso de Ruby Pérez, el gran Ruby. Terminamos ya los añejos, señores. Después de la pausa, vengo a nivel de bachata. Quédate ahí con qué buena.
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